0: Entonces, ¿en nombre de quién vas a beber? ¡De quien sea! ¡Órale, tú! ¡Tú pásamela!
1: ¡Eso,
0: tío! ¡Tú, que eso no se te complique, hombre! ¡Eso déjamelo a mí! ¡Yo me encargo!
2: ¡Sí, señor!
0: Pero bueno, señoras y señores, vámonos de lleno con las TTT Tendencias en el Trending Topic.
2: ¡Tuiteando!
0: Oye, desde el inicio del programa te estuve platicando que te íbamos a dar una explicación de qué es lo que está sucediendo en la UNAM. Pues resulta que hubo el examen de admisión, como cada año que hay para las diferentes carreras, pero extrañamente, pues los promedios salieron demasiado altos. Y todo el mundo dijo, ¡ay, qué caray, qué barbaridad! Pero coincide con que es la primera vez que el examen se hace desde casa. O sea, esta vez no lo sentaron en un aula, sino fue vía online desde casa. Y entonces, según contrató un sistema la UNAM que costó miles de millones para que no pudieran hacer trampa los chavos. Pero, pues ya sabes que la astucia del mexicano, pues es más sabrosa. Y esto es uno de los comerciales que se hacía del mercado negro para poder pasar el examen de la UNAM. Adelante. Oh, que la canción. Espérame, déjame. Joaquín, ahí estamos, ahora sí.
3: Que la inteligencia artificial que monitorea el examen, pues no la puede detectar. Van a colocar la cámara y la van a voltear 180 grados para que la cámara los esté enfocando a ustedes como aspirantes, pero en realidad la persona que está haciendo el examen es la persona que contrataron enfrente de la computadora. Haz lo que tengas que hacer para pasar ese examen de la universidad. Es un trámite, no es una prueba de inteligencia. Si necesitas hacer trampa, haz trampa.
4: Comprar un lugar.
0: ¡Ay, qué tal!
3: ¿Les voy a pasar una trampa?
0: Les voy a pasar una trampa, dice este desgraciado. Oye, pero aparte, así como ese salieron un montón. O sea, porque primero se empezaron, como el examen no fue al mismo tiempo para todos, sino fue escalonado por horarios y por días. Bueno, pues empezaron a revelarse algunas de las respuestas de los exámenes en TikTok. Luego empezaron a surgir otros que te decían, oye, yo te puedo ayudar porque como tienes chance de ir al baño, como tienes chance de hacerlo desde tu computadora en casa, te puedes poner otro teléfono al lado donde no lo capte la computadora y yo voy a estar ahí enfrente en una videollamada respondiendo todas las respuestas por medio de texto. O sea, no, una cosa, o sea, la gran estafa te queda estúpida a comparación de la gran transota que están haciendo los mexicanos, los jóvenes, con el examen de la UNAM.
5: ¡Guau, qué increíble!
0: Pero en fin, luego sale la No, es que ¿para qué necesidad de hacer exámenes tan difíciles? ¿Para qué? Si no es importante que aprendan a operar, ¿no? ¿Ni qué? Ni que de ellos dependiera nuestra vida, ¿no? O sea, pues qué importa, qué más da, muchachos. Pero bueno, pues evidentemente esto ha generado un gran shock porque la UNAM sacó un comunicado en el que dijo que posiblemente, ¿qué crees? Que se iba a echar para abajo el examen y que se cancelaba todo, papá. Entonces, pues varios alumnos sí salieron a reclamar, a decir, oye, no manches, ahí los que nos esforzamos, los que no hicimos trampa, ¿por qué nos van a dejar sin lugar? Entonces, desde ayer varios alumnos ya se han estado manifestando en rectoría porque están de acuerdo que se repita el proceso, algunos, siempre y cuando sea solamente para los que aprobaron. Y los que no aprobaron, pues que se amuelen, o sea, que ya no tengan otra oportunidad. Obviamente los que hicieron trampa, pues ya... No se vale, porque yo tuve 125 aciertos. No se vale que me hagan repetir el examen, pero pues, si tienes el conocimiento... No, pero igual ese día desperté más listo que los otros. Y no, de hecho ya hasta matrícula tienen. Entonces, bueno, pues es todo un tema. No sabemos en qué va a concluir. Lo único que sí es que la UNAM ya pidió que tengan cuidado con los falsos comunicados, porque salió un falso comunicado diciendo que se iba a repetir el examen y hasta dieron fecha y lugar. Entonces ya salió la UNAM a decir, ¡ey, aguas! No se dejen engañar, porque aquí el único que dicta las reglas soy yo, así que hasta nuevo aviso. Así que pues ya veremos qué sucede con esto, muchachos. Pero los que ya tienen matrícula, pues ni canten victoria, porque en una de esas van pa' trancas. Hasta aquí la información de las tendencias. Vámonos a la pausa. Soy Alex Aguilar. Ya vuelvo.
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0: Duro. Tranquila, tranquila, mi calor. Luego empezaron a perrear sucio. Duro contra el muro. A ella le gusta la gasolina.
2: Dame más gasolina.
0: A mí también me encanta la gasolina, pero cuando costaba 7 pesos el litro, cuando salió esta canción, hombre. Ahorita ya está casi en 29, 30 varos, no manches.
3: ¡Viva su jefa!
0: Pero doble, viva su jefa. Pero señoras y señores, ya nos vamos, te vas a quedar en compañía de mi queridísimo Tiger en las clásicas gruperas. Amenazo con volver el día de mañana con más de los sobrevivientes de la Z107.3. Pero antes de despedirnos, ha llegado el momento de atorarle, de entrarle de lleno con la neta del planeta. Hoy presentamos formas en las que ligábamos en los 90. Así es, señoras y señores.
4: Aunque usted no lo cree.
0: A pesar, fíjate, a pesar de que ya no eran las épocas más románticas de la vida, todavía había algunos detalles, como por ejemplo, sí, punto número uno. El clásico.
5: ¿Me prestas tu cuaderno, Sofía?
0: Era el Tinder de nuestra generación, señoras y señores. Porque pedías el cuaderno con la excusa barata, con el pretexto de es para copiar unos apuntes. Pero ya cuando le regresabas el cuaderno, había una notita en el cuaderno que decía: Sofía, la verdad es que sí me gustas un harto. Te invito a unos totis de la cooperativa. Un boy, te invito un pau-pau y lo abrimos por atrás si quieres. Y el pau-pau también. No te interesaban, por supuesto, ni las matemáticas, ni la tarea. Ni siquiera sabías dónde vivía, ni cómo se llamaba completo, o sea, el nombre y apellido. Si había suerte que en la portada del cuaderno viniera su número telefónico, ya con eso era el match perfecto. O si no, le anotabas el tuyo, así, llámame, Juan Carlos. En ese momento no había 5, era 3-19-10-21, ahí está, vámonos.
6: ¡Sí, señor!
0: Esto punto sí. Número 2. Formas en las que ligábamos en los 90.
7: ¡Échale!
0: Declararle tu amor con una carta perfumada. ¡Ay, dime si eso no era ser romántico! Le bajabas la loción a tu papá, las 7 machos, ahí. Así, apestaba más alcohol esa mugre, pero tú según, no, con esta va a quedar redondita. Con esta sí no hay manera de que se salve de mi amor. No existía el te doy un like, el te reacciono, el que te pongo una berenjena, el fueguito. No, nada de eso existía. Escribir 4 páginas a letra con cambio de plumas de colores. Es más, hasta tratabas de poner hojas en blanco, pero te ibas chueco. Entonces tenías que agarrar a fuerza las de raya o las de cuadro. Pero bueno, existir 4 hojas con plumas de colores era meterle hasta le marco le ponías, ¿te acuerdas? Marco así. Puntitos, ¿te acuerdas que pedías tus plumas de gel para que tuviera? ¡Ay, no, bueno, una cosa! No. Y obviamente, echarle el perfume de tu papá, de tu mamá, de quien tuvieras a la mano. ¡Ah, pues este era de mi abuelita, pero no importa! Dice que son ese de gato, pero no importa con esto. Y obviamente, al final, le ponías la pregunta. Susanita, ¿quieres ser mi novia? ¿Y sabes qué hacías todavía? Ponías opciones. Sí, no, tal vez.
6: Joder. ¡No voy a pensar! ¡Sí, señor!
7: ¡Eso, Chilín!
0: ¡No, bueno! ¡No, éramos de lo peor! ¡Punto! ¡Número 3! ¡Formas en las que ligábamos antes!
7: Sí, ¡eso, Chilín!
0: Llamar por teléfono a su casa. ¡Eso, señoras y señores! ¡Era de verdad! ¡Ahí estabas! ¡Ay, me equivoqué! ¡Otra vez! ¡Ya, por fin! Y tú, ahí va, que me contiste Rosita. Bueno, y colgaba, porque te contestaba su papá. Ahí volvías a marcar hasta que ya te contestara Rosita. Hola, Rosita, ¿cómo estás? Habla Juan Carlos.
5: de tercero B, de la secundaria. Sí, el que te dio la carta ayer, el que te dio el pantalón roto. Sí, el chorejas, pues. Y ahí tenías que estar sorteando. Buenas tardes, señor. Sería tan amable. Ahí te salía lo más cool. Sería tan amable toda la educación que nunca te dieron. Sería tan amable de poderme comunicar, si usted así lo quisiese, por favor, con Lupita.
3: ¿De parte de quién?
5: Ese. Le habla a su... No está, ¿verdad? Bueno, su compañero de salón de clase nada más era para preguntarle una tarea. Gracias, bye.
3: Punto número 4. Formas en las que ligábamos en los 90. Mandabas indirectas, dedicabas canciones en la radio. ¡Ay, qué bonito! Yo por eso sigo intentándolo aquí, en las complacetas, que hagan esos detalles. Pero ya a la gente se le ha olvidado este bonito detalle. Si alguien te dedicaba,
5: eres lo que más quiero en este mundo, eso eres. Azul, y es que este amor es azul como el mar. No. Tú ya sentías que ya eras la persona más afortunada del mundo.
3: Y punto número final. Formas de ligar en los 90. El ligue se medía por el esfuerzo y no por la velocidad. Antes caminabas 10 cuadras, tomabas 2 camiones para verla, aunque fuera 5 minutos. Gastabas toda tu quincena en fichas para la Datel, ¿te acuerdas? Ahí estabas en la casetita.
5: ¿Qué pasó, Chiclali? ¿Cómo está? No, pues aquí, extrañándote, pensando... ¡Oh, espérese, señora! ¡Acabo de llegar, sí! ¡Ahorita le toca su turno! No, aquí hay una señora metiche que quiere el teléfono, ¿no? Pero antes le echabas toda la enjundia del mundo, ¿no? O sea, le metías... Te aprendías hasta de memoria sus horarios en los que salía de la escuela, en lo que llegaba a su casa, en lo que estaba en el taller. Y si tardaba 5 minutos en contestar un mensaje, ya pensábamos... No, seguro ya conoció a alguien.
3: Así que recuerden, muchachos, tal vez en los 90 no había internet para conquistar, pero había algo que hoy casi está en peligro de extinción. El valor de hablarle de frente. Antes te podían romper el corazón, pero al menos no te dejaban en visto. Y recuerden que esto no es chorizo, esto es La Neta del Planeta. ¡Y ya nos vamos! Te quedas en compañía de mi queridísimo Tiger en las clásicas gruperas. Yo amenazo con volver el día de mañana con más de los sobrevivientes de la Z. En el máster, el negrito Fabián Miranda.
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3: Líneas telefónicas, mística, baquetona, suculenta, doña Gertrudis.
10: ¡Taco de canasta, saco!
3: Y este que te habla, te saluda, es tu fiel amigo y servidor Alex Aguilar.
11: Hola, guapura.
3: Bye, jefe. Regreso el día de mañana con más de los sobrevivientes de la Z107.3.
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0: gustan las agrupaciones que queremos sí, ver señor. Ahí en el escenario, como estos bailes masivos que siempre nos gustaba mucho pues acudir, ¿no? Con claro. nuestra pareja, con nuestros amigos y pasarla muy bien. Así estamos el día de hoy, en esta noche de martes, noche de clásicas. Presento al equipo en la producción, Miguelito Esayita apretando botones, girando las manivelas, en fin, así como las películas del santo. Así estamos el día de hoy, residentes, con mucha alegría para llevarles nuestra programación. Así que no esperemos más. Alex Aguilar, muchas gracias, gracias, gracias. Nosotros le seguimos. No esperemos más. Aquí vamos con el reto del día de hoy.
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0: La agrupación invitada, mis residentes. Híjole, está facilísima, muy famosa la agrupación de las icónicas, de las que abanderaron precisamente este género grupero. Y bueno, para empezar, Adolfo Ángel y Gustavo Ángel Alba son los fundadores de esta agrupación 1977, Fresnillo, Zacatecas. Yo creo que con eso, ya tenemos mucho. Antes se llamaban Grupo La Brisa, cuando iniciaban en los 15 años, en las bodas, en los bautizos, pero no, luego dijeron, hay que ponerle un logo de lobo, ¿no? Así, para que huye y que la gente cuando llegue al baile escuche precisamente ese efecto. Entonces, ¿de quién estamos hablando, residentes? Aquí les va la letra de la canción que dice así. 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La mujer siempre buena a mí me quería y yo como siempre amor les fingía. ¿Quién te crees que eres? 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Si eres fan de esta agrupación, ya sabes cómo se llama la rola y por supuesto que quién la canta. Entonces, estamos iniciando nuestro programa. Bienvenidos a bordo, bienvenidos a este gran escenario que son las clásicas gruperas. Espero muchos mensajitos, notas de voz pidiendo sus rolas, en fin. Aquí estamos ya listos. Miguelito, presionamos el botoncito que nos lleva al fondo musical de los eventos a promocionar el día de hoy. Empezamos por La Arrolladora. La Arrolladora Banda de Limón de Don René Camacho se presenta, señoras y señores, en la Arena Ciudad de México. Y aquí tenemos tus pases, tenemos tus cortesías para que te apliques, te eches un clavado a las redes sociales y ahí está todo, ahí está toda la información. Pues ahora sí, vamos a presionar el botoncito verde que nos lleva a la música de las clásicas gruperas en la producción. Miguelito, Saya, de este lado el Tigre Toño Molina, arrancando con clásicas gruperas.
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0: Que esta noche sea espectacular con la música de clásicas.
2: Son las 7:03.

0: escuchan, Miguelito, Sayita. De este lado, en el micrófono de Clásicas, tu tigre Toño Molina.
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0: Puros rugidos, pero de Clásicas Gruperas.

0: Muy bien, residentes, les saluda el Tigre Toño Molina. ¿Cómo estamos allá, Miguelito, en la producción? Sayita también. ¿Cómo andamos? En casita, en el trabajo. Va saliendo de la oficina. ¡Platícamelo todo! Y es más, si quieres pedir alguna rolita, te tardas un minuto en grabarme un audio de voz. A lo mejor menos de un minuto para grabarme un audio de voz y decirme, Tigre, por favor, claro. Mira, quiero complacer a mi novia y le quiero dedicar esta canción que se llama, es una rolita de Bronco, no sé lo que se te ocurra, me mandas esa nota de voz y la convertimos en complaceta. Vamos a corte, ¿verdad? Y regresamos, ya viene el arre, residentes, y la manera en que tú puedes estar presente en este gran evento es muy sencilla. En las redes sociales de la Z tenemos una publicación donde tú puedes entrar, checas la publicación que a ti te interese para que nos digas, quiero estar en este evento, nosotros nos reportamos, así de fácil. Pues ahora sí, residentes y residentas, continuamos con la programación de clásicas, regresamos en menos que canta un gallo, quédense conmigo.
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0: Son las 7:37.

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0: Son las 7:40.

0: Aquí está tu tigre Toño Molina llevando para ti las clásicas gruperas en esta noche de martes, noche de clásicas. Aquí está este tigre rugidor con los más grandes éxitos. Pues es que lo que hay aquí son éxitos, o sea, no hay más que hablar. Son claro. Éxitos que pues definitivamente se quedaron en el corazón de millones de personas. Y lo más bonito es que las generaciones que vienen también ya están interpretando estos nuevos éxitos. Llámese Brindis, llámese Temerario, llámese Bronco. Están retomando las canciones y eso es una muy buena noticia. Vamos a corte, regresamos. ¿Cuisillo? Sí, claro, ¡Cuisillo! Ya viene para el mes de octubre, si no mal recuerdo. Cuisillos está con nosotros en la Arena Ciudad de México y te queremos llevar a este gran evento. ¿Qué hay que hacer? Redes sociales, no hay otra. Vamos a corte y regresamos. Te saluda el tigre Toño Molina.
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0: Y es momento de llevar a todos ustedes la complaceta. Y déjenme ver a quién tenemos ya listo para salir al aire porque nos mandó su nota de voz. Adelante con la complaceta.
13: ¡Échale! Hola, ¿qué tal? ¿Cómo estás, mi Toñito? Pues, me llamo David. Y te he llamado para pedirte una complaceta. ¿Claro? Se llama la canción Mi Complemento. Y sería para dedicársela para Alejandra Vázquez y decirle que la amo con todo mi corazón. Saludos, familia Alcalá Vázquez.
0: Gracias, David. Pues aquí tienes tu tema favorito. Se llama Mi Complemento, aquí en Las Clásicas Gruperas.

0: Pues ahora sí que llega el momento de entregar el turno, residentes. Todos los días a esta hora de la noche vas a encontrar solamente grandes éxitos que desfilan por este gran escenario que se ilumina, por supuesto, porque las leyendas de la música están aquí. Entonces, lo único que hacemos nosotros es complacer a nuestro público. Y a propósito, muchas gracias por los mensajes que han llegado a lo largo del programa. Seguimos complaciéndote. Los que quedaron por ahí mañana, sin duda, vamos a complacerles. ¿Qué tenemos, mi estimado Miguelito? ¿Sayita? Ah, claro, por supuesto. Vámonos con el reto.
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0: La letra de la canción dijimos que tiene que ver con Fresnillo, Zacatecas. Tiene que ver con Adolfo Ángel y Gustavo Ángel Alba. 1977 es la fecha de fundación. Al principio se llamaron el conjunto La Brisa, cuando andaba Rigo Tobar en pleno apogeo, ¿no? Entonces, pues obviamente mucha gente quería llamarse conjunto, ¿no? Que el conjunto Acapulco Tropical, el conjunto Primavera. Todos eran conjuntos, así como cuando llega la ola del Duranguense. Bueno, así les pasó. El caso es que cambiaron de nombre y obviamente también de catálogo musical. En cuanto empiezan con esas rolotototas, la fama les llegó. ¿De quién estamos hablando, residentes? Porque aquí va la letra de la canción. 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La mujer siempre buena a mí me quería y yo, como siempre, amor le fingía. ¿Quién te crees que eres? 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Yo comenté que si eres fanático de esta agrupación, por supuesto que ya sabías qué rola era. El título de la canción se llama Mi alma reclama. Obviamente, los Temerarios. ¿Qué tal el reto, eh? ¿Les gustó? Sí, por supuesto. Buenísimo el reto del día de hoy. Con esto nosotros ya nos vamos, residentes. Ya nos vamos. Hay muchos eventos en los cuales tú puedes asistir, si tú así lo quieres. En el Facebook, en el Instagram, en todas nuestras redes sociales vas a encontrar la información para que puedas estar en los eventos, porque nosotros tenemos, obviamente, tu pase, tu cortesía. Miguelito, Sayita, ya nos vamos, nos retiramos y voy a pedir un fondo musical adecuado para recibir a Luis Olivares del Chicles. Déjame pensar. ¿En qué fondo musical? Esta ocasión quiero un fondo musical de James Bond, el agente 007, para presentar nada más y nada menos que a Luis Olivares el Chicles, que ya llegó, ya está aquí en nuestra programación y obviamente se va a apropiar del aire, residentes. Así que si ustedes me lo permiten, aquí se los presento. Gracias, bendiciones mil, besitos, abrazos y muchos apapachos de parte de Miguelito, que se hace presente, Sayita, que se hace presente, y este tu tigre, Toño Molina. Hasta la próxima. ¡Feliz noche!
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0: Arteaga. Y se llama La Peinada. ¿A dónde tan peinadas, eh? ¿A dónde van en este martes lluvioso? Por cierto, sí, justo chulada. En algunas zonas se cayó el cielo en la Ciudad de México. Ándense con mucha precaución. Zonas para allá de Churubusco, Coyoacán, Río Consulado. La gente de la Narvarte, del Valle. Bueno, me tocó hoy moverme como poquito por esas zonas. Así que ahí me tocó bastante lluvia para venir hacia acá, hacia Grupo Radio Centro. Estamos transmitiendo totalmente en vivo. Agradecemos al Archiduque de Colima, al gran Tigre Toño Molina por sus clásicas gruperronas. El Príncipe regresa a partir de las 2 de la mañana y te acompaña durante toda la velada hasta las 6 en punto. Que por acá dan inicio las serenatas de la Z. Gabo Escamilla, Cristian Rodríguez y Edgar Daniel Flores, el Gato Volador. Hago pausa como estas son las revelaciones de aquí hasta las 10 y a las 10 en punto. Iniciamos con justo los adoloridos de la Z. Hoy martesito, por supuesto que hay adoloridos. Así que no te lo pierdas si traes roto el cora. Aquí te esperamos. Soy el Chicle, después de las 12 el Chicle Stripper. Así que no le cambies, hago pausa comercial. Regreso con una ligadita, sin interrupciones, sin pausas comerciales. Y justo tenemos más para ti desde Constituyentes 1154, el famosísimo Trébol Radio Centro. Solo te pregunto, tú en este martes escuchas radio o la Z.
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24: ¿Cómo estás, mi querida Leilani? Buenas noches, hermosa.
25: Hola, buenas noches. Bien, bien, bien, gracias.
24: ¿Qué onda, hermosa? ¿Ya había planes de boda? ¿Se cancelaron porque él se fue o se regresó con la ex? Y pues solo lo está exprimiendo, por así decirlo. A ver, pues, nena, es él, adelante.
25: Hola, oye, hace rato estuve platicando con tu exnovia. Me mandó mensajes ella, le mandé mensajes yo. Y al parecer, pues, todavía tienes una relación con ella. Supuestamente tú me habías dicho que no y ella dice que sí.
26: ¿Cómo?
25: Entonces, eso es lo que quiero platicar contigo. Entonces, quiero que seas realmente honesto y si no, pues, mira, mejor ya la dejamos aquí, no nos casamos, no hay nada y no hay nada perdido para los dos. Simplemente quiero tu honestidad.
26: ¿No?
25: Quiero que me des una respuesta tú.
26: Sí, claro, yo te quiero mucho, te amo.
25: No sé, pero yo quiero que tú seas honesto de lo que realmente dices, porque como te lo digo, un día estás bien, otro día estás mal, y cuando te llegas a enojar, publicas fotos de que estás con Mariana Colín, de que esto, de que el otro, yo no hago niñerías de ese tipo.
26: Mi amor.
25: O sea, yo no me molesto contigo y voy a poner la foto del papá de mi hijo, yo nunca hago eso.
26: Mi amor de vida. Sí, quiero.
25: Eso ya lo sé y me queda muy claro, pero tú quieres cambiar las cosas de la noche a la mañana cuando lastimas a la gente, no se puede.
24: De hecho, nos terminó ya colgando, ¿eh? Ya colgó la llamada, se desesperó.
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0: Sale, se llama El Sonidito, a cargo de Hechiceros. ¡Bam, bam, bam, bam! Bueno, son las 9:50 minutos, ya las 9:51. Es momento de correr urgente a una pausa comercial, porque ya regresamos directito con los adoloridos de la Z. Entonces, pues bueno, si traes tu cora roto, es momento de que nos marques 5259-0829 y 5259-2391, o contáctame vía WhatsApp, o contáctame vía redes sociales, de la manera que tú quieras. Pues de esa parte vas a estar aquí con nosotros en sintonía, ¿sale? Vamos a tener contacto por si quieres cerrar capítulos, si has migajeado ya últimamente mucho amor, si tal vez quieres reconciliarte con tu pareja, si solo te quieres desahogar porque es algo que ahí tú traes atorado en tu ronco pecho. Bueno, márcame a cabina que con mucho gusto lo hacemos, ¿sale? Feliz noche para todos, son las 9:52 minutos y estamos en vivo, pero en vivo para ti desde Constituyentes 1154, que por cierto te reporto que todavía por acá hay mucha, pero mucha lluvia, así que ándate con precaución. Pax, nosotros ya regresamos.
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1: Señoras y señores, sean ustedes bienvenidos, bienvenidas en este martes súper lluvioso aquí en la Ciudad de México. Es martes 28 de julio y nosotros aquí comenzamos.

0: veía mi TikTok, estoy como el Chicles, y la voy cantando con un sentimiento que de algo me he de acordar. Pero bueno, de lo que también me acordé con esta canción, justo fue que se les viene su gira, se les viene la gira de Rancho a Rancho. Y justo va Lenin Ramírez, va mi carnal el Commander y unas buenas rolas de Fidel Rueda que también voy a estar escuchando en la Arena Ciudad de México. Es el 27 de agosto, un mes exactito nos falta, si contamos los días es un mes exacto para estar ahí en la Arena Ciudad de México. Es juevesito para que se preparen. Yo sé que me van a decir, bueno, mucho lo estás diciendo, pero invítanos, ¿no? Órale, va, va, va. También les voy a invitar. Clávense a mis redes sociales, Instagram igual. Ahí esténse bien pendientes porque en una les voy a soltar dinámica para acá invitarlos de grapa para que se lancen a este tour de rancho a rancho con amigos, ¿va? Y va justo el Commander, va Fidel Rueda y Lenin Ramírez. Ahora, en spoiler acá, es más, se los voy a decir bajito. Va acá, tienen invitados, entonces, ojo, este es todavía secreto, pero va ahí el Abelito, va Octavio Cuadras, va Ramón Fernández, Max Peraza, Alan Arrieta, bueno, ahí les iré destapando ya más sorpresas, ya no puedo adelantar tanto ni spoilear tanto, pero ahí bien pendientes, va. Saludos al buen Quique, al buen Neto, a todos, no quiero que se me empiecen a pasar nombres y al rato se van a sentir muchos, vea, pero a todos los que conforman este team y este cuerpo de empresarios, también les mando un fuerte abrazo y gracias, neta, por hacerme la invitación para estar este jueves 27 de agosto ahí en la Arena Ciudad de MX. Justo igual, Alfredo Ríos, el Commander, Lenin Ramírez y Fidel Rueda, con muchos invitados en este tour que es de rancho en rancho. Ya está. Bueno, pues feliz noche. Vamos a atender WhatsApp 55-3506-2506. Notitas de audio de WhatsApp, notas de voz, háganmelas saber y con mucho gusto aquí vamos a estar al pendiente, ¿sale? Recuerden que también hoy, ahorita que estamos iniciando el programa, ayer se nos quedó prácticamente a la mitad el caso del corazón oculto. Está bueno el asunto, hay amantes de por medio, hay... Quédate hasta el final porque justo es por ahí de las 11:30 más o menos. Ahí entramos a la segunda parte de El Corazón Oculto. ¿Va? ¿Quién más se encuentra por acá? Hola, hola.
1: Hola, buenas tardes, mi tigre.
0: ¿Qué pasó? Quiero noches, carnal.
1: Me puedes complacer con la canción de Rigo Tobar, perdóname por ser tan guapo.
0: ¡Aja, la baraja! Esa es la canción que igual les digo que me dediquen, perdóname por ser tan guapo. Ok, aguántame tantito, carnal. Es que la neta no creo que entren los adoloridos. Pídeme otra tal vez de Rigo y vemos qué rollo va, porque pues sí, tal cual... Como son puras rolas acá, de esas que nos llegan al Cora, lo dudaría poquito, pero a ver, ¿quién más se encuentra en nuestro WhatsApp? Hola, hola.
2: Hola, yo soy Ani, la que quiere ser locutora. un saludo. Y me acuerdo mucho que hace 7 años me ayudaste a darle una dedicatoria a mi novio. Ahora tenemos una bebé de 6 meses.
0: ¡Órale!
2: Saluditos y... espero ver tus lives más seguido.
0: Muchas gracias, Bombón. Ayer les hice live también. Yo creo que se refiere a ese que les hice ayer. Y gracias, Ani. Les voy a hacer más, de verdad. Es más, le voy a meter un poco más de production aquí en la cabina. Algunos otros lucecillas, qué sé yo. Y para que me escuchen bien también ahí en las transmisiones y seré más continuo con esos lives, ¿sale? Qué padre que me hagan parte de esas historias. O sea, hay mucha gente que ayer revivimos muchos recuerdos, no sé por qué estaba pasando en TikTok, no sé si muchos, es que mucha gente ya está de ese lado en esa red, pero no sé qué estaba pasando, que muchos, ayer que les hice transmisión, me están diciendo, Chicles, no inventes, qué gusto verte, yo te escuchaba desde la secundaria, ya voy en la universidad, oye, Chicles, te escuchaba igual desde tal, ahora ya igual tenemos una familia, y así como Ani, ya tienen una bebé de, me dijo, 6 meses o 6 años, pero qué padre saber de ustedes más adelante y que sigo siendo yo también parte de esta misma, así que gracias de verdad a todos ustedes por siempre permitirme ser su compañía como noche a noche, porque un servidor ni siquiera estaría aquí sentadote sin su escucha. Va, entonces de verdad muchas gracias. ¿Quién más se nos reporta en nuestro WhatsApp? Hola, hola.
3: Hola, mis chicles, aquí seguimos escuchándote en Los Adoloridos acá desde Catepec. Te mando un fuerte abrazo, saludos, bendiciones. Solo a ver si me puedes ahora sí complacer en esta segunda, tercera ocasión con una canción para mi mujer, se llama Viridiana. De Este es para ti, la canción de M. Malafé.
0: Ah, Este es para ti de M. Malafé. A ver, va, pues de una vez vamos a ponérsela a mi querido Mike. Aguántame tantito, si la encontramos te la pongo de una vez. Y mientras, deja ver si hay más audios.

0: del WhatsApp. A ver, aquí tengo otro WhatsApp, aguántame.
1: Hola, hola, ¿qué tal? Buenas noches, Chintres, ¿cómo estás? ¿Cómo estás? ¿Crees que puedes poner una canción, la de la dinastía? Te quiero para mí, para Griselda. Segundo, que me está escuchando, sabe que la amo y que la quiero mucho. Te amo, mi amor.
2: Va, te quiero para mí, de la dinastía de Tuzantla. Esa sí la tenemos a la mano. Mientras busco la de M. Malafé y más tardecito te complazco, carnal. Si la encontramos de este lado, te lo prometo que la pongo. Va, entonces vámonos con esta rolita de la dinastía de Tuzantla. En este martesito 28 de julio, ándense con precaución. Llovió tremendamente. De hecho, el clima nos había tratado bien durante todo el día. Pero a partir como de las... desde las 5 se empezó a nublar. Pero ya cuando se vinieron acá algunos diluvios en ciertas partes, como desde las 7 de la noche. Entonces, acá por los rumbos de Constituyente, Santa Fe y este rollo, empezó a llover por ahí de las 9, ajá, ya bien tendido el asunto, y pues lleva un ratito que no para, no para el asunto. Entonces ándense con mucha precaución, por favor. Es martesito 28 de julio, yo soy el Chicles y tenemos más por aquí a través de Los Adoloridos de la Semana.

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0: 10 de la noche, 22 minutos ya, las 10 con 22. Estamos aquí en vivo para todos ustedes. Gracias por sintonizarme a través de este tu show nocturno favorito. Como bien les decía, pues justo aquí estaré contigo hasta las 2 de la mañana. ¿Sale? Saludos al buen Kike Aguilar, que ya vi que ya nos va sintonizando en su nave, en su Navigator. Bueno, pues muchas gracias, mi querido Kike. Kike Chupes, aquí andamos. Te mando un fuerte abrazo. Y como bien les decía, por ahí nos encontraremos en la Arena CDMX. Contacto también por WhatsApp. Vamos a escuchar quién se está reportando. Y ahorita atiendo líneas telefónicas. Hola, hola.
1: Hola, chicles, buenas noches. Desde ayer ando queriendo comunicar contigo, pero no me es posible. ¿Me puedes mandar un saludo? Soy de los Reyes La Paz.
0: A ver, va. Hay otro audio de ella igual.
1: Y me gustaría platicarte una historia.
0: Ah, ok. Quiere una historia. A ver, vamos a marcarle de una avestruz. Aquí atendemos así, de volada, al momento, hombre. Vamos allá a ver quién está y listo. 10 con 23, saludos a la gente que anda uberdideando. Estamos en vivo y hay mucha lluvia todavía en la CDMX, así que ándense con mucha precaución también, ¿eh?
2: Bueno.
0: Hola, hermosa, ¿cómo estás? Habla Chicles.
2: Hola, buenas noches, Chicles.
0: Buenas noches, ¿cómo te encuentras?
2: Bien.
0: Qué bueno. Oye, ¿cómo te llamas?
2: María del Carmen.
0: Mari Carmen, ¿y dónde estás, María del Carmen? ¿Dónde me sintonizas?
2: Aquí en Los Reyes.
0: Sí, pero ¿qué colonia de Los Reyes? Sí, escuchaba en tu WhatsApp, pero ¿qué colonia de Los Reyes?
2: Aquí por la calle Industrial.
0: Órale, ya está preciosa. ¿Y cuál es la historia que me tienes que compartir? A ver, cuéntamelo todo y exageren los detalles.
2: Pues es que me da pena, es que hay mucha gente aquí conmigo.
0: No manches, no sí. Pasa nada. Tú cuéntame, a todos nos han roto el corazón y todos hemos chillado. Hasta yo les he dicho qué me ha pasado, así que tú cuéntame.
2: Lo que pasa es que apenas conocí una persona.
0: Ajá.
2: Y pues empezamos a salir y todo eso, pero pues no sé realmente si se va a dar algo ahí o no se va a dar.
0: ¿Y él qué te dice? ¿Es soltero? ¿Cuánto tiempo lleva así según?
2: Pues sí es soltero, pero o sea, pues fue casado, pero pues ya se separó y todo eso. Okay. Entonces ahorita pues no tiene pareja ni nada. Y sí hemos salido y todo eso, pero o sea, andamos entre que sí y entre que no. Entonces, pues no sé si tú me puedas ayudar a preguntarle.
0: Órale, va. Va.
2: Deja, saco el número y te lo paso y le marcamos, ¿va?
0: Ya
2: es
0: estás.
2: Que él ahorita está trabajando.
0: Sí, con gusto.
2: Espérame.
0: Ya lo va a sacar y le seguimos dando. Ya nada más que nos lo pase y listo. Feliz noche para todos ustedes. Abrazo para la banda que anda uberdideando. Esos los traigo aquí bien pegaditos todas las noches. Muchas gracias, carnales. Gracias por sintonizar. Bueno, carnales y preciosas, porque hay muchos, muchas princesas que nos han estado escuchando.
2: ¿Te lo paso?
0: Sí, por favor.
2: Permíteme tanto. Es 55... 23.
0: Espérame. 55, 23, ajá.
2: 19.
0: 23, 19, ajá. Ajá. Va. ¿Él cómo se llama?
2: No.
0: ¿Cómo?
2: Estoy nerviosa. Alejandro.
0: Ah, Alejandro, ya está. A ver, entonces, aguántame tantito y vamos a marcarle a Alejandro, ¿sale?
2: Sí.
0: ¿Y qué canción quieres para Alejandro? Nada más bájale a tu radio, please.
2: Bájale tanto al radio. Pues, ¿qué canción estaría buena? O la de Otra Vez Volví a Sentir Bonito.
0: Oh, le va. Volví a sentir... Vaya, ya está. Vamos a marcarle entonces. Aguántame ahí, ¿eh? Voy de este lado. Y listo. A ver... A ver si nos contesta el buen Alejandro por acá. Mm.
3: número que intentas contactar no existe. Vamos
0: ¿qué? ¿Cómo que no existe? Nena, a ver, mientras verifica el número, porque al parecer no existe. Mientras yo lo remarco.
4: Lo verifico.
0: Ok, va. Bájale a tu radio también, please, ya que me estás sintonizando. Bájenle a ese radio, porfa. Espero me haya equivocado yo, ¿verdad? Pues sí, creo que el bruto fui yo.

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1: Pues no, ahora sí ya marqué bien porque sí existe, pero nada. Estamos en vivo para ti, es martesito 28 de julio, son las 10:28:49. Hola, buenas noches, por favor con Alejandro.
2: ¿Quién lo busca, perdón?
1: Ale, Alejandro, habla Chicles, bro, de aquí de los adoloridos de la Z, ¿cómo estás?
3: Muy esa pendejadota.
1: Neta, ¿no me crees? ¿Tienes algo donde sintonizarnos? Ya sea un radio o por la Z.mx o una Alexa cerca, también le puedes decir. Pero es totalmente real, de hecho estás en vivo, todas las palabrotas que digas estás en vivo.
3: Ah, no, pues no, a ver, espérame tantito.
1: Ok, va. Va, va, va.
3: A ver, ¿aquí tiene radio?
1: Sí, sí, tienen radio ahí en la nave donde anden, estamos en vivo. 107.3.
3: A ver, dime, no, pero para radio de música.
1: Ajá, 107.3. Ah, le está diciendo alguien, ¿va?
3: Ah, espérame tantito. Ah, dame un segundo.
1: Sí, sí, sí, yo aquí te aguanto, tú relax.
3: No sé, es una bromita.
1: Nah, hombre, ni es bromas, ni soy mi carnal Antonio Zambrano, que le mando un fuerte abrazo, ese es el que hace bromas.
3: A ver, aguántame, te me agarraste en la chamba.
1: No te apures, pero no, broma no es, porque aquí no hacemos bromas en este programa.
3: ¿107 punto qué?
1: 3. La Z.
3: Ah, es en la Z, un saludo para los de Ya voy.
1: Sí, sí, tú relax, pero para que confíes, tú aquí te espero.
3: Ponle el tabaco.
1: Ya. Ya, y te debes de escuchar entonces, porque estamos en vivo. Si es radio normal, luego te vas a escuchar. Si es por línea, como a los 30 segundos.
3: A ver, ya.
1: ¿Ya te escuchaste?
3: Ya está.
1: ¿Y ya te escuchaste tú?
3: Aunque sí, ya te escucho.
1: Órale, ¿ya viste entonces que no es broma?
3: Sí, ya me di cuenta.
1: Órale, y en este programa no hacemos bromas tampoco, para que te quede claro que no vaya a ser ninguna broma. Entonces, bueno, pues ya qué gusto ahora sí conocernos, carnal. Justo igual aquí pues tratamos problemas del coro, tanto buenos como malos. Y justo te tengo un detalle, solo antes de que sepas de qué o de quién se trata. Ahí me encantaría saber qué rollo, cómo la llevas con Cupido.
3: No, andamos malos del cocro.
1: O sea, ¿andas malo del corazón?
3: Sí, no, pues sí.
1: O sea, ¿soltero, felizmente, o divorciado, casado, viudo? ¿Cómo andas?
3: No, soltero.
1: Órale, ¿y ni una conquista por ahí o qué?
3: Nada, nos dedicamos a trabajar y nada más.
1: Al puro jale, nací con pala para el jale. De hecho, en lugar de acta de nacimiento, me dieron una solicitud de trabajo, di.
3: Así es.
1: Eso es todo, papá. Bueno, pues el que estés totalmente soltero y sin ninguna conquista, no sé si sea buena o mala noticia para quien está en la otra línea, pero si me dejas te la comunico porque quiero hablar contigo y además dedicarte una rola. ¿Me lo permites? Ya está. Bueno, pues, nena, lo conseguimos. Adelante y te escucha.
4: Hola, Ale, habla Mari.
3: Ah, qué pasaste, perdona.
4: Yo escuché lo que tenía que haber escuchado. Era una así como pequeña sorpresa, pero escuché algo que no tenía que haber escuchado y pues gracias. Sí, no hay nada más que decir.
3: Sí, perdona. Sí.
1: Bueno, pues... aquí le quieres dedicar su canción, nena. ¿Aquí es la misma? ¿Se la quieres cambiar?
4: No, es la misma.
1: Órale. Bueno, pues aquí te la dejo, carnal. Cuídate, te mando un abrazo. Abrazo para todos con los que estás chambeando. Ya vieron que no era tampoco ni una broma, ¿sale?
3: Sí, gracias.
1: Órale, ya está. Abrazo. Son las 10:32. ¡Sas! Pues al final creo que no fue buena noticia para ella. Ni modo. Así es el amor. Yo pregunté bien. Yo dije, di la oportunidad. ¿De verdad no hay nada? Dijeron que no. pues, también denota la importancia que tienes para la otra persona, ¿no? En fin, son las 10:33, 10:33, yo soy el Chicles, feliz noche para ti. Estamos en vivo para ustedes, es martesito 28 de julio, son las 10:33 y 28 segundos. Buenas noches, Mike en los controles y continuamos.

0: Sale, feliz noche para todos ustedes. Gracias por sintonizarme en este martesito. Es 28 de julio. Prácticamente estamos dando inicio al programa y eso porque es de los primeros casos que vamos a tener. Así que sigo atendiéndoles, ya sea por llamada telefónica, sea por redes sociales, sea por nuestro WhatsApp, por donde tú lo decidas. Y hablando de redes sociales, precisamente voy a viajar, pero hasta Chimalhuacán. Ahí en Chimalhuacán se encuentra mi tío Juanma. Que el buen Juanma anda llegando de vacations de allá de los United. Así que primero le damos la bienvenida por estar acá en Tierras Mexas. Y él, pues prácticamente lo que me decía por Facebook, porque él me contactó vía página, es que quiere cerrar ya un ciclo. Pero déjenlo saludo y que ahorita nos cuente a detalle. ¿Cómo estás, Juanma? Buenas noches, carnal.
1: Sí, bueno, buenas noches.
0: ¿Cómo andas, bro?
1: Pues aquí estamos un poquito medio tristes. Bueno, tristes.
0: Me imagino y te escuchas.
1: Bueno, concluí una relación y pues quiero cerrarla bien para continuar con nuestra vida, ¿no?
0: Es lo más importante, digo, al final del día creo que con eso uno le ayuda a liberarse y que lo estás haciendo bien. Primero que nada me gustaría saber el por qué terminaron las cosas y después de cuántos años. Carnal. Ya no me escucha, creo. Bueno. ¡Juan!
1: Bueno,
0: yo sí te escucho. ¿Tú ya nos vuelves a escuchar? Pues no sé si por tanta lluvia igual esté fallando tal vez nuestra señal del teléfono, ¿vea? Bueno. Carnal. No, ¿vea? A ver, voy a terminar. Ah, ahí estás, Juan. ¿Nos escuchas? Pues yo sí lo escucho a él. ¡Juan! Chales. A ver, vamos a colgarle Mike y volvemos a retomarla por acá. Ahí vamos.

0: Pues no, ya nos abandonó. ¿Se habrá arrepentido o qué habrá pasado?
1: Sí, bueno.
0: Juan, ¿ahí nos escuchas? Carnal. A ver, pásamelo para acá, Mike. Juan, ¿ahí nos escuchas? Ah, nosotros también te escuchamos. Si no, vamos a llevárnosla por aquí, Miguelón, a ver si no, si no nos falla. Te decía que, ok, que ¿por qué había terminado tu relación?
1: Pues, bueno, terminé mi relación como esto de, como, octubre, como de octubre para adelante más o menos.
0: Okay.
1: Tanto la distancia como, pues, igual, muchos problemas. Y pues una relación, mantenerla de, mantener una relación... Una persona así, bueno, a pesar de la distancia, pues es muy complicado.
0: Claro, y o sea, ¿ese fue el factor principal, la distancia?
1: Sí, una parte fue la distancia, porque yo, bueno, me fui para Estados Unidos como en agosto, y de ahí empezaron como que
0: los problemas.
1: Ya.
0: Oye, ¿y en total cuánto tiempo duraron?
1: En juntos como 2 meses. Eso, fíjate que, bueno, estuvo... Pues fue algo loco, o sea, creo que dijimos, ¿no? O sea, digo, por la edad creo que ya vamos a hacer las cosas, ¿no? Es decir, para no andarnos con rodeos, ¿no?
0: O sea, ¿fue una relación muy corta de 2 meses?
1: Sí, fue una relación corta de 2 meses.
0: Ok, pero bueno, al final también pegan, uno se encariña con las personas y pega, sean 2 meses. Y sobre todo que hay personas más que demuestran en días que otros en años.
1: Exactamente, eso es a lo que yo me refería. Y pues yo por eso le dije, no, pues vamos a hacer esto. No digo, ¿para qué esperar tanto tiempo? Cuando sabemos que cuando quieres hacer algo bien, pues no importa el tiempo, ¿no? Y pues sí, fue lo que hicimos, pero sí, hubo muchos problemas. Bueno, problemas más que nada por eso, por la distancia.
0: Uh-huh. Ok, bueno, pues ya está. ¿Ella cómo se llama, carnal?
1: Se llama Adriana.
0: Va, pásame el número de Adriana y con mucho gusto le echamos un grito para que cierres este capítulo.
1: Un segundo.
0: Ok. Saludos a la banda que anda uberdideando en este martes 28 de julio.

0: Ahí igual, aquí aguantamos y le seguimos dando con turbo. En cuanto estés listo, yo te escucho, ¿eh?
1: ¿Oye?
0: Sí, te escucho.
1: Okay. No tengo...

0: Sale, feliz noche para todos. Gracias por acompañarme noche a noche. ¿55, 19, 02? Ok, va. Adriana, me dijiste, ¿cierto?
1: Sí, Adriana.
0: Va, ¿qué canción le quieres dedicar a Adriana en caso de que nos conteste?
1: La de... Es una de Grupo Firme, la de... Hay una que está sonando mucho, ¿cómo se...
0: ¿Que te quieran bonito?
1: Final del día. No, al final del día.
0: El final del día de Grupo Firme. Va, acá la voy buscando. A ver, aguántame tantito. Déjame enlazo con ella de volada y ahí vamos.

0: función de voz. La llamada se cobrará al terminar los tonos siguientes.
1: Pues no, a ver.
2: Bienvenido a mi buzón. Deja tu mensaje y te llamaré.
1: Pues sí, al parecer sí es una voz de mujer, ¿verdad? No me contesta, carnal. Voy a volver a intentarle. Sí, entra y entra, pero hasta que se va el buzón. Entonces déjale, vuelvo a intentar. Aguanta, ¿eh?
3: Ok.
1: Va. A ver, voy de nuevo acá y salimos ahí.

0: Pues a ver, está timbrando, pero no nada, ¿eh?
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2: Pues no, carnal, lo mismo, tono y tono hasta que se nos va el buzón. Voy al tercer y último intento, ¿va?
3: ¿Te puedo pasar otro número?
2: A ver, claro, pásamelo, ya hago el tercer y último.

0: 34-13.
1: Ok, va. Bueno, pues ahí vamos. Aguántame. ¿Cómo se llama la señora?
0: Maximina.
1: ¿Cómo?
0: Maximina.
1: Maximina, listo. Voy con Maximina, aguántame.

0: Sale, a ver, ahí vamos con la señora Maximina, a ver si nos pasa a Adriana. En este martes 28 de julio, son los adoloridos de la Z. Aquí estamos en vivo para ti desde Constituyentes 1154. Muchas gracias por estarme en sintonía como noche a noche. Aquí tenemos estas citas. Pero no, creo que tampoco lo vamos a lograr, ¿eh? No, carnal, ¿qué crees? Pues no, tampoco. Me timbró y me timbró con la señora Maximina, pero nomás nariz, nunca nos contestó. Bueno, pues ya está, carnal. Te mando un fuerte abrazo hasta Chimalhuacán y bienvenido de los United. Órale, gracias a ti, que estés bien. Feliz nochecita para todos ustedes. Gracias por sintonizarme aquí a través de Los Adoloridos. Yo soy el Chicles y tenemos más para ti en este tu show nocturno favorito. No le cambies, buenas noches.
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26: Bien, buenas noches, gracias por sintonizarme aquí a través de Los Adoloridos de La Z. Gracias por estar conmigo en el 107.3. Avanzamos prácticamente la mitad de este programa en este martesito 28 de julio. Un martesito que muchos están atorados en el tránsito. Me han mandado ya mensajitos acá en mis redes que pues me van a escuchar en el programa. Otros que andan chambeando, que andan uberdideando, que le andan dando duro, pero que el tránsito está machín por las lluvias que cayeron. Ya nos había perdonado días pasados, vea, días anteriores. La neta, ya nos habíamos comportado un poquito. Pero bueno, es que también ya no sabemos qué rollo en la Ciudad de México. Antes existían acá las estaciones del año, verano, otoño, invierno, primavera. Y ahora es inveratoño-primavera en un solo día. O sea, neta, sí nos aventamos el inveratoño-primavera en un solo día. Que no, desmiéndanme. En fin, feliz noche. Ahora sí es momento de la frase adolorida en este martes 28 de julio y corresponde a esta. El karma no tiene menú. Te servirá lo que mereces. El karma no tiene menú. Te servirá lo que mereces.

Sale, gracias por seguirme acompañando aquí a través de Los Adoloridos. Es justo martesito 28 de julio. Estamos avanzando y prácticamente enfilándonos al final de ya ese programa. Recuerda que estamos desde las 10 de la noche hasta las, pues prácticamente casi las 12, como 11:50 nos vamos. Entonces, pues bueno, ya saben que a estas horas justo estamos en esta sección donde te puedes mantener en el anonimato, donde te puedes desahogar completamente a gusto. Y esto para que se mantenga con esa confidencialidad entre ustedes y nosotros. Así que sean ustedes bienvenidos y bienvenidas, que esto es El Corazón Oculto.

0: ¡Qué dolor, qué dolor! Bueno, pues la comunica de cabina 55-52-59-0829 y 55-52-59-2391. Ayer nos quedamos a la mitad de este caso, así que ahí les va la segunda parte. Justo igual ya la producción se puso en contacto con esta chica, todo está anónimo y pues precisamente ella nos va a terminar de compartir qué sucedió, porque hay de todo. Ella se enteró pues prácticamente y descubrió a la tercera en discordia, hasta se iba a casar con ella según el asunto. Y bueno, pues que nos refresque un poquito cómo estuvo lo de ayer, que nos refresque un poco, no que me la refresque, dije. Y pues igual ya que nos termine de concluir en qué pasó con esto. Bam, entonces, hermosa, ¿cómo estás? Buenas noches.
1: Hola, buenas noches.
0: ¿Cómo estás? ¿Cómo te encuentras, nena? Bueno. No, a ver, regrésala por acá, Mike, porque sí, al parecer es el conmutador. Aquí sí me escuchas, ¿verdad, nena? Ah, sí, exacto. Vamos a darle por aquí, Mike, porque sí, sí es el conmutador. Nos ha estado fallando hoy todo el día, bueno, toda la noche. Nena, a ver, platícanos cómo está el asunto, cómo estuvo el rollo. Recuérdanos un poquito para refrescarnos la memoria y para poner en contexto a los que apenas nos están sintonizando. Y pues continuamos con este caso que lo tuvimos que partir ayer porque estaba bastante bueno, pero el tiempo se nos acababa.
1: Ah, pues básicamente éramos tres en la relación, su esposa, yo la amante y otra más.
0: ¿Y otra? No, o sea, cuatro entonces. Bueno, tres mujeres y él, pero un amor de cuatro.
1: Exactamente.
0: O sea, no le bastaba. Tenía mucho amor de condominio. No le bastaba a la esposa ni al amante, sino otra amante.
1: Exactamente. Y con ella se pensaba casar y yo descubrí todo por un video de TikTok.
0: Oye, pero ¿con quién se pensaba casar? ¿Con la última amante o con quién?
1: Sí, con la última.
0: ¡Sastre! No sé, oye, ¿y ese video de TikTok, él lo publicó, ella? O sea, ¿cómo te enteraste tú de todo?
1: Cuando yo empecé a sospechar, él subió un video a su estado, porque de hecho él me tenía bloqueada de todas sus redes sociales. Siempre fue de ¿por qué no me puedes tener? Y decía que no, que para qué, ¿no? Que a él no le gustaban esas cursilerías o esas jaladas, decía. Ajá.
0: Obviamente para que tú no publicaras nomás nada y con eso se justificaba.
1: Exactamente, ¿no? Que a él no le gustaba eso de estar compartiendo la vida y todo esas cosas, ni en estados ni nada de eso, pero él tenía su cuenta de TikTok y en una ocasión subió un estado con una canción que nunca pensé odiar tanto, una canción de la MS, una que dice eres el amor de mi vida o algo así, dice la canción, algo de tu perfume.
0: Ah, yo sé que tu perfume huele al amor de mi vida.
1: Exactamente, esa canción. Entonces a mí el video no decía gran cosa, ¿no? Simplemente la letra y fotos de él me hicieron mucho ruido en la cabeza. Yo también trabajo por las noches y ese día pues, me salí de mi cuenta de TikTok, ingresé sin cuenta.
0: Ajá, sí.
1: Tenía la cuenta libre y me metí y vi el video. Vamos por
0: viaducto. No manches.
1: Vi un comentario que le puso ella, ay, qué cursi, y él le comentó, él le respondió con un corazón, pero anteriormente, esa misma persona que le comentó, antes de que me volviera a bloquear de TikTok, yo ya había visto un video que él había subido de algo de dejemos de pelear y algo así, y ella le puso, te amaré por siempre y para siempre. Entonces yo le reclamé, porque él nada más le respondió con un corazón y le dije que eso qué significaba y me dijo que cualquier persona podía comentar un video que no le estaba poniendo nada a él directamente. Y me lavó la cabeza y le creí cuando yo vi ese comentario en TikTok, como que todo empezó a regresar a mi cabeza y me acordé de una nota que la encontré en el coche que también decía: el día que acepté compartir mi vida contigo, me la cambiaste y te amaré por siempre y para siempre, la misma frase, ¿no? Entonces empecé a investigar y dije, yo no voy a ser canovia, yo voy a hacer que ella me busque a mí. Entonces me empecé a ver videos en TikTok de, a ver, denme nombres para que me digan con quién la engañaron, estoy buscando nombre para mi mascota y cosas así, ¿no? Uh-huh. Y ya tenía pues el TikTok de ella y la empecé a etiquetar. La empecé a etiquetar hasta que hice que me buscara
0: que
1: ella.
0: Que te contactara, ajá. ¡No manches! ¿Y luego?
1: Hazme cuenta que cuando se descubrió casi todo, él la regó. Porque me marca y me dice que iba a ir a dejar unas cosas a su oficina, regresaba y se iba para su casa. Su error fue no marcarme, ¿no? O sea, me mandó mensaje. Él es de las personas que siempre me marcaban, tanto cuando salía de trabajar como cuando iba para su trabajo y así, ¿no? Íbamos a veces hablando. Aunque ya había cambiado un poco en ese aspecto, pero lo seguía haciendo. Me causó ruido, le empecé a molestar, le empecé a decir que no le creía, que me dijera dónde estaba. Le empecé a presionar demasiado. Uh-huh. Me dijo que se había peleado con su esposa. Me dijo que habían tenido una discusión muy fuerte y hasta él le había pegado a ella. Que había roto una computadora que yo le di a él. El chiste de que de tanta presión que le metí, le dije, si no me dices la verdad en dónde estás o me mandas tu ubicación en estos momentos, voy a ir para tu casa.
0: ¡No manches!
1: Voy a hacer un desmadre.
0: ¡Sastre, ajá!
1: Yo tan presionado que, como sabe que soy capaz de hacerlo, me citó en un lugar por Tasqueña. Estuvimos ahí hasta como por las 2 de la mañana hablando, discutiendo de lo mismo, diciéndome que él no me engaña, haciéndome creer que sí se había peleado con su esposa. Yo le decía que no era cierto. Entonces, ya cuando decidimos irnos, me dijo que según se iba para su casa, pero que su esposa le había cerrado la puerta y se iba a ir a quedar a un hotel. Me mandó la ubicación y todo. Posteriormente, esa misma noche, cuando yo venía para mi casa, la tipa me empezó a responder los mensajes después de que me empezó a buscar y le contesté. Me empezó a responder. Iba platicando con ella al mismo tiempo que él iba para el hotel.
0: No manches. Ajá.
1: ¿Verdad? Obviamente no me dijo ella que estaba en esos momentos con él, sino claro, que ella le dijo cosas que yo le había dicho a ella, ¿no? Para empezar a sacarle la verdad. Le dije, ¿sí sabías que es casado?
0: No, y luego...
1: Ya, es que, o sea, me hizo pasar por su esposa prácticamente. Entonces él en la mañana me marcó y me reclamó que por qué yo hice eso. Le dije, ¿cómo estás seguro? O sea, yo no hice nada. Negando las cosas, ¿no? Prácticamente. Pude armar todo tan bien que después, haciéndome pasar por la esposa, hice que me buscara ya a mí como la amante.
0: No manches.
1: Hice que me buscara como la amante y me empezó a mandar mensajes. Le empecé a decir sí. ¿Quién te dio mi número? Me dijo la esposa de él. Y yo así le conté mi historia con él de 5 años. Me empezó a contar la historia con él de casi 2 años. Me empezó a decir que se iban a casar. Me empezó a mandar capturas enterándome de toda la verdad. Pero ya siendo yo la amante, ¿no?
0: Ok.
1: Traté de seguir aguantándome. Le pregunté si no le había dado una computadora que yo le había dado. Me dijo ya que sí. Le pregunté varias cosas, que tenía mucho ruido yo en la cabeza y me las acepté. Y me dijo que hasta ese día estuvo con ella en el hotel, en el mismo hotel que nosotros frecuentábamos demasiado. Me dijo que según se pelearon, que le dijo muchas cosas y a partir de ese momento ya no estaban juntos. Le saqué toda la verdad. En mi cabeza ahora tengo que juntar pruebas para poder decirle las cosas.
0: Claro, ajá.
1: Aunque por dentro me estaba rompiendo, le seguía contestando mensajes, le seguía contestando llamadas, lo seguía viendo. Hasta que un día me hizo enojar y me fue a buscar a mi trabajo. Le pedí otra computadora que también le había comprado. Y empezamos a discutir por eso y le empecé a sacar la verdad. Le empecé a decir más bien la verdad, que ya sabía todo. Que le puso unos audios que ella me puso. No, que me mandó más bien.
0: Ajá,
1: donde
0: sí,
1: le está hablando muy cariñosamente. Donde le está pidiendo que no lo dejara. Que por favor estuvieran juntos. Empezamos a discutir, me empezó a jalar. Hasta que bueno, le terminé diciendo todo, ¿no? Todo lo que hice para poder descubrir la verdad. Y le dije que yo no estaba loca, que yo siempre tuve la razón, que lo que más me dolía era que yo me había aceptado ser la otra y que ni siquiera fue como que suficiente y buscar a alguien más. Lo que más me podía llegar a doler era que le había pedido matrimonio, que tenía ella, que yo no tuve para que se quisiera quedar conmigo. Y por fin entendí tantas cosas que me decía, que ya se iba a salir de su casa, que iba a estar solo aunque yo no estuviera con él. Desde mucho tiempo que me manipulara, que me utilizara, que me sacara dinero. Pero según la dejó, según ya no está con ella, obviamente sigue con su esposa, pero me sigue buscando a mí. Me dice que lo perdone y quiere estar conmigo, pero no sé, no puedo, porque es algo muy fuerte. Es algo que me dio en todo, ¿no? En todos los aspectos. Y no sé si en algún punto yo lo pudiera perdonar, la verdad.
0: Ok, digo, qué fuerte. Escucho lágrimas que seguro son impotencia, primero que nada, rabia por esa persona la cual te jugó tan chueco, y sí, evidentemente dolor, por supuesto, ¿no? La tristeza, claro que no, que inunda en este tipo de situaciones, pero la gandallez que haya tenido y haya jugado con todas estas personitas como tú, como las otras chicas también, y pues que a todos les prometiera un falso amor, ¿no? Entonces,
1: claro, porque en alguna ocasión ella me contó que le dijo que le habló de mí como si fuera su prima de la vez que le festejé su cumpleaños.
0: No manches. O sea, a ti te sacaba aparte todo lo que podía. O sea, un interés, hablo tal cual, económico también, porque qué regalos, qué computadoras, qué festejos, que, o sea, todo lo que podía te sacaba provecho.
1: De hecho, lo que más me duele fue lo de mi mamá. Cuando falleció mi mamá, que apenas pasado mañana va a cumplir un año, que ni siquiera estuvo conmigo todo el tiempo, nada más fue un instante y a ella le dijo que se había muerto un amigo. Ella le mandó la captura y yo se lo dije a él y lo sigue negando. Y eso no se vale porque siempre estuve, pero todo en esta vida se paga.
0: Claro. De hecho, mira, te voy a compartir justo la frase del día de hoy. No sé si la alcanzaste a escuchar o porque ahorita vamos a cerrar con ella, pero ahorita que lo acabas de decir, el karma no tiene menú. Te servirá lo que mereces. Y no sabes cuánta razón, ¿eh? El karma no tiene menú. Te servirá lo que mereces.
1: Claro.
0: Entonces, pues... déjaselo esto al final del día al tiempo. Yo sé que ahorita va a costar sanar, procesar, soltar. O sea, te vas a entrar en un duelo, tal vez hasta en una depre. Pero ocupa tu mente, no la preocupes más. Toma cierta ayuda profesional, me refiero de alguna terapia. Y para que esto te ayude a salir lo más pronto. El dolor va a ser inevitable, ese va a ser inevitable. El sufrimiento, ese ya va a ser opcional. Porque tú vas a decidir hasta cuándo vas a sufrir por una persona que no vale nada la pena. Entonces, mira, de una u otra manera ya te diste cuenta quién es. No siguió avanzando más y más al paso de todos los años, que te diste cuenta por una publicación. Y de ahí desencadenó todo lo que me acabas de contar. Que llega en el corazón como tal cual te lo digo. Y que, pues, al final del día... Solo agradecer el que hayas podido abrir los ojos y te hayas podido poner en claridad quién es esa persona que tienes enfrente o que tenías enfrente, una arpía que tenías ahí enfrente.
1: Claro, sí, te lo dije, que tarde o temprano se iba a arrepentir porque no me considero tan mala persona. He tenido errores, sí he tenido, pero no soy mala persona. Probablemente sí, él tenga muchos problemas con su esposa. Porque en algunas cosas me consta. Pero yo no fui mala. No fui mala con él. Le di hasta donde pude. Lo ayudé hasta donde pude, hasta para sus hijas. Y como se lo dije, porque todo lo que yo te pedía, te suplicaba, porque se lo diste a ella y a mí no. Conmigo no veo flores. No había salidas. No había dedicatorias y con ella sí.
0: Claro, pero ¿sabes por qué había eso? Porque te había tomado la medida. Sabía que tú estabas conformado con lo que te daba, con las migajas que te aventaba. Tú lo tomabas. Y eso ya te lo tenía bien tomado. Sabía que aunque no te diera flores, sabía que aunque no fuera cariño, tú ibas a estar ahí. Tú no se lo exigías de cierta manera. Y no hablo en que se lo dijeras textual, sino que nunca hubo un comentario, nunca hubo un oye, yo desearía, oye, a mí me encantaría. Entonces, pues como tú no pedías nada... Para el mejor.
1: Sí se lo pedí y me decía que yo no merecía nada.
0: ¡Hala! No, pues peor tantito el asunto. Entonces, mija, qué bueno que ya abriste los ojos. Qué bueno que sí, es lo que te digo. Vas a entrar un duelo y estás dentro de él. El que se te viene que tengas que aceptar, el que tengas que soltar, el que proceses y asimiles la situación para poder perdonarte a ti. Y bien, a las demás personas, eso ya, pues tu corazón te dirá de qué manera o en qué lugar queda, ¿no? De tu corazón. Pero sí, acude a alguna ayuda profesional, me refiero a algunas terapias psicológicas, te van a ayudar un chorro, no sabes cuánto, y él te recomendará tal vez si hasta tanatológicas, perdón, y de verdad que no lo dejes. De hecho, sería obligatorio que todos fuéramos al psicólogo y el chip te va a empezar a cambiar poquito a poquito. Entonces, asimila a tu ritmo, procesa igual y perdona en cuanto tú estés lista para hacerlo. ¿Sale? Oye, ¿y ni para marcarle? ¿O si le quieres marcar?
1: No, okay. No vale la pena.
0: Exactamente. Justo, mira, ya vas por buen camino, no vale la pena. Bueno, te lo pregunto porque sí nos ha tocado casos que a pesar de todo el dolor que causaron, todavía dicen, sí, vamos a marcarle chicles. Y es que pues, le quiero desear que le vaya bonito. ¿Qué le va a desear que le vaya bonito a esta tremenda rata de dos patas?
1: Exactamente. De hecho... Como se lo dije, y a lo mejor es la única satisfacción que tuve, ¿no? De enseñarle cómo ella se expresaba de él, cómo ella a mí me dijo que lo engañaba.
0: Claro.
1: Es la única satisfacción que me quedó de decirle, tú que le diste todo, y ella que te veía la cara a ti también.
0: Bueno, es lo que te digo, justo.
1: Que le dabas asco.
0: Justo el karma, se va encargando de cada uno. Entonces, tú encárgate por lo tuyo, ve por ti, sana por ti, no por lo demás, ni por él, ni por las demás chicas, y encárgate de que tu corazoncito pronto esté reparable.
1: Sí.
0: ¿Va? Bueno, ¿quieres alguna canción para cerrar con tu caso?
1: Sí, una de Julián Álvarez que dice que no merecía que me hicieras daño. No me acuerdo cómo se llama.
0: No merecía que me hicieras daño. A ver.
1: Es las primeras frases que dice. La sonrisa fingida.
0: Ah, sí, o la sonrisa obligatoria.
1: Creo que sí, pero empieza diciendo así que yo no merecía que me hicieras daño. Empieza así a decir.
0: A ver, ya la estamos acá buscando. Pero... corazón malo, creo que debe de ser entonces.
1: No, creo que es algo así de la... es que así dice...
2: Me parece algo bien.
0: ¿Algo bien?
1: No, es que se llama... cero empatía.
0: Cero empatía, ok, ya está. Aquí te la dejo entonces. ¿Sale, vale?
1: Sí, gracias.
0: Gracias a ti, Bombón. Te mando un besote. Gracias por ser el corazón oculto. Y pues estaría decirte por demás ánimo, pero fortalécete. Yo no te digo tal cual algo tan trillado que sea ánimo, pero sí fortalécete. Échale ganas para poder procesarlo lo más pronto que puedas. Vete a tu ritmo. Tampoco son carreritas. No hay un tiempo en el cual alguien te puede decir, es que ya en 2 semanas vas a quedar, en 3, en 1 mes. Nada. Tú a cómo te vayas sintiendo, pero sí, apóyate de una terapia psicológica y te va a hacer cambiar todavía un poquito más el chip, ¿sale? Y el otro día que lo necesites, aquí estoy también para escucharte.
1: Muchas gracias.
0: Gracias a ti, Bombón. Bueno, pues hasta aquí el corazón oculto. Vaya caso que acabamos de tener. No te lo despegues, no te digo si no te lo pierdas, pero justo igual no te despegues a través de este show en este martesito 28 de julio. Vamos con esta rolita de mi compa Julián Álvarez y ya volvemos para el cierre. No te me muevas, por favor.

0: Bien, pues ha llegado todo lo que tiene un principio, tiene un final también. Y de verdad, gracias por habernos sintonizado y acompañado en este tu show nocturno favorito. Yo soy El Chicles y ahora sí es momento de decirles gracias. Nos escuchamos todavía el de mañana, mañana miércoles. Sí, claro, digamos que de adoloridos vamos a la mitad de la semana porque es lunes, martes, como hoy, miércoles y jueves. Entonces, hoy, martes 28 de julio, les damos las gracias. Mañana en punto de las 10, pónganse una alarma porque tenemos una emisión más de Los Adoloridos de la Z. Entonces, pues bueno, acompáñenos justo igual todas las noches, 10 en punto, de lunes a jueves. Aquí les esperamos y nos despedimos como es costumbre ya con la frase adolorida. El karma no tiene menú, te servirá lo que mereces. El karma no tiene menú, te servirá lo que mereces.
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28: ¿Cómo están? Soy Claudia Mejía. Un nuevo episodio de Ya oíste. En esta ocasión vamos a hablar de demencias y viene a mi cabeza cuando mi mamá de repente se le olvida algo de a qué vine, ya me va a dar el ice. Pero realmente pues es algo que decimos, ¿no? Comúnmente, y no sabemos si en realidad sea un factor para que nos dé algún tipo de demencia, ¿no? Y nada más lo decimos al aire, pero pues puede ser que sea más complejo que eso, ¿no? Entonces hoy tenemos a la doctora Cecilia Acosta, ella es neuróloga.
29: Hola Claudia, muy bien, muchas gracias por la invitación. Fíjate que es algo muy cotidiano, ¿no? Todos cuando tenemos esta tendencia a olvidar algo, siempre estamos pensando en una enfermedad como el Alzheimer. Uh-huh. Y resulta que nosotros que nos dedicamos a esto, que somos neurólogos y cotidianamente evaluamos pacientes, pues es un tema muy común, pero poco valorado por las personas, porque pensamos que es algo natural y normal olvidar cosas en algún momento determinado.
28: Cuando vamos al refri y decimos, ay, ¿ya que vine?
29: Sí, fíjate este que también hay un signo. Tip. Hay un tip. Cuando yo voy al refri y voy a una cosa y no recuerdo y me regreso y después me acuerdo, ahí diríamos que es algo natural, es okay, algo normal. Cuando no me vuelvo a acordar, ahí tenemos un foco rojo prendido.
28: Red flag de aguas, ¿no?
29: Hay que evaluar esta parte. Y tal vez la principal sospecha no solo el olvido como tal, sino el impacto que tiene en nuestra vida diaria. ¿Cuántas veces me sucede? ¿Cuántas veces dejé de hacer una cosa porque lo olvidé? y no es la primera vez, me está sucediendo cotidianamente, recurrentemente.
28: También es algo degenerativo, ¿no? Es como cuando decimos, ya estoy grande, ya se me están olvidando las cosas.
29: Fíjate que tocas un tema muy importante, la edad. Un tiempo, no hace mucho tiempo, todavía se utilizaban términos como la demencia senil, y entonces se le atribuía al proceso de envejecimiento exclusivamente la pérdida de memoria. Y ahora sabemos que esos términos ya son obsoletos, no se utilizan, y que puede haber personas que no tan seniles que puedan presentar síntomas relacionados con un deterioro cognitivo. De hecho, el término de demencia sigue siendo un término fuerte. Ha cambiado su nomenclatura en la actualidad. Hablamos de deterioro cognitivo. Y el deterioro cognitivo se puede presentar a cualquier edad. No necesariamente tendríamos que ser seniles, pero no todas las demencias son enfermedad de Alzheimer. Existen algunos tipos particulares. Las podríamos dividir en aquellas enfermedades que irremediablemente progresan y que tienen un carácter degenerativo. Y habrá algunos deterioros cognitivos que son secundarios, por ejemplo, un trastorno tiroideo. Okay. Obviamente, lo más impactante son aquellas enfermedades en donde irremediablemente el paciente va perdiendo no solo su capacidad de memoria, su capacidad de lenguaje, la capacidad de reconocer personas, la capacidad de autocuidado. Y entonces ese tipo de enfermedades son realmente devastadoras porque van progresando y afectando no solo al que padece el problema, sino al entorno.
28: ¿Cómo llegamos a eso? O sea, ¿en algún momento todos podemos tener cierto tipo de deterioro?
29: Sí.
28: Ya en la adultez, en la vejez.
29: Sí.
28: ¿O cómo llegan las personas? ¿O es genético? ¿Cómo es?
29: Okay. Todos, por tener un cerebro, tenemos susceptibilidad. Tenemos un riesgo al nacer de poder tener cualquier enfermedad del sistema nervioso central, porque tenemos el órgano principal que es el cerebro. Pero si yo tengo un familiar directo con algún padecimiento, como este tipo de enfermedades degenerativas que van progresando con el tiempo, pues mi riesgo se incrementa. Mm. Pero si yo, aparte de tener este riesgo genético por tener un familiar directo enfermo, pero aparte yo soy diabético, hipertenso, tengo problemas con mi peso, tengo problemas auditivos y no escucho bien, o tengo malos hábitos, no hago dieta, no hago ejercicio. De hecho, en la actualidad sabemos, y eso ya está más que estudiado, el 56% de los pacientes que tienen alguna demencia degenerativa tipo Alzheimer, por ejemplo, el 56% puede ser prevenible.
28: ¿Cómo es vivir con demencia?
29: Imagina que una persona no sepa dónde vive, quién es, en dónde está, que olvide quién es su esposo, sus hijos, y que aparte no pueda tener una posibilidad de sobrevivir y que dependa de terceros para eso. No son capaces de bañarse porque olvidan cómo bañarse. Olvidan cómo ponerse la ropa, se llaman apraxias, olvidan todo este acto motor de ponerte una camiseta, un pantalón, cómo ir al baño. Y todas estas cuestiones van a generar una dependencia de terceros y que el que cuida pues va a tener que hacer todas esas actividades para poder mejorar la calidad de vida de los pacientes. La invitación es que nos volteemos a ver y identifiquemos, ¿no? Y a veces mucha gente se asusta, porque he tenido pacientes que dicen, doctora, se me olvidan las cosas. Y a veces puede suceder que estén deprimidos, que no duerman bien, que tengan ansiedad, y la ansiedad provoca problemas de concentración, entonces los tranquilizamos, los evaluamos y concluimos. Pero en algunos casos, pues obviamente no son conscientes de lo que sucede, y en la mayoría nosotros podríamos decir, me está fallando esto, voy a hacerme evaluar, porque aparte pues tengo malos hábitos, y a veces el que nos corrijan esos malos hábitos cuesta mucho trabajo, y a veces haciendo eso es suficiente pues para poder, digamos que retomar nuestra vida normal sin que estemos en peligro de desarrollar algún tipo de demencia.
28: Como profesional de la salud, ¿qué les dirías a las familias que están enfrentando esto?
29: Fíjate que sí es un tema muy difícil. Primero es la cuestión de la aceptación. Generalmente el familiar es el más renuente a pensar que algo está pasando y hay una especie de negación inicial. ¿Qué se tiene que hacer? Bueno, el cuidador tiene que entender qué es lo principal. Dormir bien, comer bien, para que pueda sentirse fuerte para cuidar a una persona que requiere el cuidado como el de un niño. ¿Qué decirle a un cuidador? Primero, que la enfermedad es crónica y progresiva y que irremediablemente va a tener esta progresión, y conforme pasan las etapas de evolución va a haber un mayor impacto en la dependencia de terceros para sobrevivir, y por lo tanto que el paciente tiene que irse programando y dosificando, y que tiene que generar una red de apoyo. A veces es la misma familia la red de apoyo. Hacer fuerte al cuidador, darle la información para que cuando suceda alguna complicación puedan resolver inmediatamente.
0: Aunque, por ejemplo, la familia lo sepa, siempre hay contextos complicados, ¿no?
29: Sí.
0: Entonces no es como que, así ya lo sé, voy a ayudar, voy a ver, nos vamos a organizar. No siempre pasa.
29: Fíjate que yo lo que hago es reunir a la mayoría de las personas que pudieran estar en contacto directo para decirles, ustedes, estamos en un barco y vamos a remar siempre para el mismo lado. Porque no sé si te ha pasado, Claudia, que hay personas que tienen diferentes formas de pensar.
0: Sí.
29: Y entonces dicen, no, es que yo creo que mejor no le des medicamento porque eso, creo que no. Y yo me da miedo que le des esto porque fulanita le dio tal. Entonces hay una serie de opiniones que lo único que pasa es que todo el mundo se confunda. Y por eso nosotros tenemos que estar ahí como llevando la batuta. Esto se hace, cuiden esto, trabajen en eso. Doctor, es que tengo miedo porque este medicamento leí tal cosa, no tengas temor. Vamos a trabajarlo, vamos a hacerlo. Y si todos remamos por el mismo rumbo, entonces no va a haber esta familia fragmentada, fracturada, porque todos tienen opiniones diferentes. Y el único que pierde es el paciente. En la actualidad, los servicios de salud en el ISSSTE se han abierto para que el paciente, independientemente del lugar donde vive, si él tiene una necesidad por un trastorno de memoria, pueda acudir en el servicio de neurología donde esté disponible, independientemente de la zona. Esto del programa de salud mental es maravilloso.
0: El correo es saludmental@iste.gob.mx. Doctora Cecilia, muchísimas gracias. Fue muy tranquilizadora, yo creo que para varias personas que nos están escuchando.
29: Sí, Claudia, yo te agradezco mucho que toques estos temas porque son de tanta relevancia y tanta importancia que yo aprecio mucho.
0: Muchísimas gracias, doctora.
29: Gracias a ti, Claudia. Saludos a tu audiencia.
0: Gracias. Ella es la doctora Cecilia Acosta. Yo soy Claudia Mejía. Nos vemos en un siguiente episodio. Bye.
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6: Chivis, ¿cómo estás?
7: Hola, buenos días.
6: Qué gusto saludarte, eres Chivis Manríquez, ¿verdad?
7: Así es.
6: Bienvenida a las serenatas de la Z, ¿cómo estás?
7: Bien, aquí estoy.
6: Muy bien, mira, hasta se adelantó. ¡Qué óvole! Me estaba platicando la producción, pero ya sabes que son rechismosos, que es para tu esposo esta serenata, ¿verdad? Para agradecerle todo lo que ha hecho por ti y felicitarlo porque en unos días les entregan su casa. Muchas felicidades.
7: Muchas gracias.
6: ¿Qué canción le vas a dedicar a tu esposo?
7: Al otro lado del sol con los temerarios.
6: Muy bien, muy bonita canción. Unos colegas vamos a marcarle. Buenos días.
8: Buenos días.
6: ¿Podría tener la gentileza de comunicarme con un hombre muy guapo de nombre Felipe Morales?
8: Sí, soy yo.
6: Eso, dice, no sé por el nombre, pero por la descripción sí soy yo. Don Felipe, buenos días, le estamos hablando de las serenatas de
9: La Z.
6: Y tenemos una serenata muy especial para usted. ¿Nos podría obsequiar 5 minutos de su valiosísimo tiempo?
8: A ver, me voy a orillar.
6: Muchas, sí, con cuidado, ¿eh? Adelante con la serenata.
7: Hola, mi vida.
8: Hola, mija.
7: Sí, me imagino, pero no te contestaba porque quería darte ese detalle. Quiero decirte que te amo mucho, mucho, mucho, mucho y que estoy agradecida contigo y con Dios por todo lo que nos das. A mis hijos y a mí.
8: Gracias, mi vida, te amo igualmente.
7: Y estoy feliz igual, porque ya dentro de poco vamos a tener nuestra casa.
8: Sí, mi vida. Gracias.
7: Te amo mucho, no lo olvides.
8: Yo también te amo mucho.
7: Espero que te guste el detalle. Te amo mucho, mucho, eres mi vida. Los amo a ti y a mis hijos.
8: Igualmente, hija, yo también te amo y igual a mis hijos los amo mucho. Lo mejor que tengo en la vida.
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0: Los gigantes de la Z, ¿cómo están? Muy buenos días, bienvenidos ya a nuestras serenatas de la Z, 6 de la mañana, ya con 5 minutos, ya es miércoles, mitad de semana. Arrancamos una misión más, viendo unos rostros definitivamente distorsionados, Demasiado distorsionados. ¿Qué pasó ayer? Dirían, pues los de la película, quién sabe. Muy buenos días, residentes de la Z, arrancamos ya nuestras serenatas de la Z con la siguiente numerología que ya tenemos para todas y para todos ustedes en esta mañana. Pongan mucha atención porque les estaremos pasando listas, señores Camilla.
1: Ya listísimos para estar presentes en esta mañana y dinos qué sucede en un día como hoy.
0: Miércoles 29 de junio de 2026, miércoles de plaza también, semana 31, día 210, Manchi. Faltan solamente 155 para que concluya este año. Y hoy hay molito con Santa Marta, ruega por nosotros. Santa Serafina, ruega por nosotros. San Carlos, ruega por nosotros. Y San Lucio, ruega por nosotros.
2: ¡Sí, señor!
0: Para todos ellos, en las serenatas de la Z, les deseamos muchísimas felicidades.

0: años a ti.
1: ¡Felicidades! Y esta es la frase del día que dice lo siguiente.
2: Residentes de la Z, en un día como hoy, pero de 1921, el presidente Álvaro Obregón publica el decreto que crea la Secretaría de Educación Pública, SEPE, en México, en 1921. ¿Qué? En 1934 se inaugura el Palacio de Bellas Artes en la Ciudad de México. En 1934. Además, en 1958 se funda la Administración Nacional de Aeronáutica y el Espacio, la NASA, en los Estados Unidos. Y además, en un día como hoy, pero de 1936, expide el decreto para que la Secretaría de Educación Pública establezca la Escuela Normal Superior. Hoy es el Día Internacional de la Alita de Pollo. También del piquito, yo creo.
3: Mi hijo.
2: Día Mundial de la Lasaña, Día Internacional del Mal de Amores y el Día Internacional del Tigre. Así que para todos ellos, sí, muchísimas felicidades.
1: Y presentamos a los que hacen este espacio posible para que lleguemos a todos ustedes. En el máster digital de los teléfonos, señor, y tocando la pianola se encuentra el único y el auténtico, el mismísimo pianolista de los teléfonos. Efectivamente, él es David de Yo, el patito con A, el Pato García. En los coros, en la segunda voz y en la mandolina, también tocando el toraloche, único, auténtico, fuera de serie. Aquí está Luis Alberto Martí Martillón, el famoso Manchita.
4: Es sin miedo al éxito.
1: Coro, segunda voz y la armónica, tocando de manera increíblemente increíble. ¿Qué? Está ni más ni menos que el único hombre que nació para embelesar con su colita de caballo. Cri-cri, Cri-Cristian Rodríguez.
2: Jefe, jefe, aquí estoy.

0: Y también tocando el Tololoche segundo. Mi nombre es Gabriel Escamilla, que como todas las mañanas te recuerda que una sonrisa dice mucho más que mil palabras. ¿Cómo amanecieron? ¿Cómo se la pasaron? ¿Todo bien? Iniciando
1: amanecimos,
0: la mitad de
1: jefe,
0: semana.
1: ¿Pero a qué costo?
0: Efectivamente. Hoy tendremos Facebook Live a las 10 de la mañana. No se lo pierdan porque tenemos invitados de honor.
1: El va a estar genial.
0: Va a estar el hombre invisible y la mujer invisible.
1: A ver si trae su capita, ¿no? Porque ya ves que luego pasamos lista y no se ve.
0: Pero ¿sabes qué? Soy enojado con ellos porque no los puedo ni ver.
1: No los puedo ni en pintura.
0: Entonces, hoy a las 10 de la mañana los esperamos porque pues estarán aquí presentes las personalidades que tenemos invitadas para todos ustedes. No se lo pierdan. Y tenemos una programación digna de reyes que son precisamente ustedes. 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Iniciamos las serenatas de la Z.
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0: Y nos vamos a la línea 14, donde se encuentra el único...
1: Sí, nos vamos a la línea telefónica número 7 porque arrancamos ya con nuestras serenatas. Y ya preguntan por Mickey Mouse, el buen Oscar Aguilar. Oscarito, ¿cómo estás? Buenos días.
4: ¿Qué tal? Buenos días.
1: ¿Qué onda, mi Oscar?
4: Muy bien, muchas gracias.
1: Bienvenido a las serenatas de la
0: Buen Comeado.
1: ¿Y tú en dónde estás, Oscar?
4: Aquí estoy.
1: ¡Punto para Oscar! Oscarito, bienvenido a las serenatas de la Z. ¿Desde dónde nos llamas? ¿Cómo amaneciste el día de hoy? Eres la primera serenata de la mañana, Oscarín.
4: ¿Claro? Sí, muy bien. Muchas gracias. Buenos días. Pues aquí con muchas gracias intentando hablar para poder comunicarme.
1: Al que madruga, Dios le ayuda, ¿verdad?
4: Así es.
1: ¿Desde dónde nos visitas, Oscarito?
4: Desde Tultitlán, Estado de México.
1: ¡Órale, pues saludos! ¡Hasta allá!
5: ¡Sí, señor!
1: Oscarito, y seguramente necesitas una serenata, una reconciliación. ¿Quieres entrar al Conquístame? ¿Qué onda?
4: Una serenata para mi hija, que hoy tiene 18 años, por favor.
1: ¡Oh! Y ella es Renata Aguilar, ¿verdad?
4: Así es.
1: ¿Cómo han pasado los años? Dice la canción, Oscar.
4: Sí, muy rápido.
1: En un abril. ¿Tuvo fiesta de 15 años?
4: Así es.
1: ¡Qué belleza! ¿Tienes una nena nada más? ¿Cuántos hijos? Porque allá me hablas de Tultitlán, ¿verdad?
4: Sí, tenemos tres hijas. Ella es la mayor, es Renata, Regina y Romina.
1: Porque allá el promedio de hijos es como de 6 para arriba.
4: Claro,
1: oye, bendito entre las mujeres, Oscar.
4: Así es.
1: ¿Y cómo son tus princesas contigo?
4: Muy bien, muy apapachadoras.
1: ¿Perdón?
4: Muy apapachadora la
1: fe. Sí, qué belleza, qué afortunado. Y qué lindo es que te hayas tomado el tiempo para intentarle y mira, dar con nosotros para hacer esta serenata, Oscar.
4: Sí, la verdad es que tuve suerte, pero no sé si pide primero, pero gracias a Dios, se pudo.
1: ¿Qué canción le vamos a regalar a tu princesa hoy en sus 18 primaveras?
4: El gusto, cariño, de Vicente Fernández, por favor.
1: Perfecto. Hay que marcarle, tú ya estás trabajando, ¿dónde andas? ¿Ella dónde se encuentra?
4: No, todavía estoy en casa, no nos pide, se encuentra en su cámara.
1: Ah, ok, perfecto, pues le marcamos, Oscarín.
4: Ajá.
1: Órale, para ponerle las mañanitas y para que le digas unas palabras bonitas. Como dice la madre de todas las bandas, el recodo.
5: ¡Sí,
1: señor! Si usted quiere marcar 55-52-59-0829-23-91.
0: Estamos de vacaciones, está un poco más desahogada la ciudad, hay que disfrutarla a placer. Y ya le damos la bienvenida al mismísimo Cristian Rodríguez.
6: Hola, hola, buenos días, residentes, ya estamos listos para continuar con las serenatas.
1: Oye, le digo a Gabo, feliz miércoles, pero ¿a qué costo, Jolín?
6: Sí, mitad de semana, pero ya parece viernes, ¿verdad?
1: ¿Qué pasó ayer? Hola, hola, buenos días.
7: Son como niños.
1: ¿Se encuentra Renata Aguilar?
8: Buenos días.
1: ¡Reni, buenos días! ¿Cómo estás, Renata?
8: Bien, gracias.
1: ¿Estabas momida?
8: Sí.
1: ¡Ay, quién como tú, Renata! Buenos días, te hablamos de las serenatas de la estación de radio La Z. ¿Cómo estás, Renata?
0: ¿Quién como tú? ¿Qué día a día puede dormirse?
1: Renata, ¿cómo amaneciste?
8: Muy bien.
1: ¿Crees que puedas recibir una bonita sorpresa a través de la radio, Renata?
0: Claro.
8: Sí.
1: Gracias, te presento a Cristian Rodríguez.
6: Hola, hola, bonito día.
0: Bueno, lo que queda de Cristian.
1: También te saluda Gabriel Escamilla, Renata.
0: Bueno, lo que queda de Gabriel, hola, guapura.
1: Y mi nombre es Edgar Flores, el gato volador. Juntos estamos en la estación de radio 107.3 FM. Y en esta mañana queremos desearte muchísimo.

0: Renata, muchísimas felicidades.
1: Muchas gracias.
0: Deseamos ser los primeros en felicitarte por tus 18 primaveras.
1: Sí, los primeros.
0: ¿Qué se siente cumplir 18 en miércoles? El miércoles de plaza. Queremos que seas inmensamente feliz, Renata, y que tengas un muy bonito y bendecido cumpleaños número 18.
1: Muchísimas gracias.
0: Felicidades, y quien nos compartió esta hermosa noticia de tu cumpleaños es esta persona que tiene algo que decirte. Adelante con la serenata.
2: Hola, mi amor, pues nada más queremos decirte que te amamos mucho, que eres nuestro orgullo, que felicitarte en este día tan especial y que estamos muy orgullosos de ti en esta nueva etapa que vas a comenzar, que siempre cumplas tus metas, tus sueños y que recuerdes que siempre estaremos para ti. Te amamos y nos damos muchos besos y un fuerte abrazo. Y que pasa a tu mamá que también te quiere felicitar.
3: Hola, buenos días a todos.
0: Buenos días, mami de Regina, de Renata, ¿verdad? De Rani.
3: Sí, de Renata.
0: Buenos días, hermosa. Adelante.
3: Pues estamos un poquito nerviosos porque pues sí, mi esposo tuvo la suerte de que entró la llamada. Y pues muchas gracias a ustedes por estos momentos tan, tan maravillosos. Y pues despertar así, pues con este bello regalo. Reni, solamente quiero decirte que pues que te amo mucho, hija, que eres lo mejor. Bueno, ustedes, tú y tus hermanas son lo mejor que nos ha pasado en la vida, pero pues contigo estamos viviendo todas las nuevas experiencias, estamos aprendiendo muchas cosas y pues muchas felicidades, ya vas a la universidad, una nueva etapa, que Dios te bendiga. Que sigas logrando todos tus sueños. Sé que eres una niña muy inteligente, muy bonita. Bueno, tienes muchas cualidades hermosas. Entonces, disfruta la vida, disfruta todo lo que Dios te ha dado. Y pues te amo y que este día lo pases de lo más lindo, Remy. Te amamos a ti y a tus hermanas. Y pues que Dios te bendiga y Dios los bendiga a ustedes igual por estos momentos.
0: Muchísimas gracias. ¿Cuántas flores tan bonitas? Hasta parece usted la mamá.
3: Sí.
0: Reni, ¿qué tienes que decirle a tus papis que ya están juntos ahorita también, uniéndose a este gran festejo?
4: Bueno, para empezar, muchas gracias por este detalle, porque lo escuchábamos todas las días que mi papá me llevaba a la prepa. Y sobre todo, pues agradecerles que siempre han estado para mí. Igual saben que los amo mucho. Que son lo más importante que tengo en esta vida. Y pues eso, que les agradezco que siempre han estado para escucharme, para aconsejarme, para guiarme. Y pues que los amo mucho.
0: Enhorabuena, muchísimas felicidades. Gracias, Oscar.
2: Gracias a ustedes, ¿creen que me pudieran enviar la serenata por WhatsApp? Por
0: Con favor. Todo el gusto del mundo, seguramente en el transcurso del día te la enviamos, ¿vale?
2: Muchísimas gracias.
0: Pero del Día de las Madres, digo. ¡Pásenla increíble!
3: Ay, muchas gracias.
0: Adiós, linda bien. Familia. Pásenla muy bonito. Felicidades y les despedimos con un adiós, amor. 6 de la mañana ya con 18 minutos.
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20: Las 6 de la mañana con 25 minutos, 6 de la mañana con 25, 55, 52, 59, 08, 29 y 55, 52, 59, 23, 91. Para que nos marquen y también estamos a través de las redes sociales como arroba la Z107.3FM, arroba la Z107.3FM, para que se pongan en contacto con nosotros. Y pues estaba viendo algunas noticias que ahorita vamos a platicar de ellas, de mujeres norcoreanas desertoras. Revelan lo que sucede pues durante el servicio militar allá en Corea, cosas que uno ni se imagina, y pues cómo en otras partes del mundo suceden cosas que aquí ni siquiera tienes eso, ni idea. Pero ahorita platicamos de eso. Ya tenemos la siguiente escena, te la tenemos con el Catsito Volador.
21: ¡Sí, señor!
20: Bueno, con Cristian Rodríguez.
22: ¡Aquí estamos! Y ya también está José Alfredo Rodríguez. José Alfredo, ¿cómo te va? ¡Buen día!
23: ¡Buenos días!
24: ¡Buenos días!
22: Hola, bienvenido a las serenatas. ¿Y tú en dónde estás?
24: Aquí estoy.
22: ¡Eso, José! ¡Punto para ti! ¿Desde dónde hablas,
24: Mira, yo vivo en Chalco, pero ahorita estoy trabajando y estoy aquí en la colonia del Valle.
22: Ah, oye, ¿te ventas una excursión?
24: Pues está cerca, es un servicio cerca hoy.
22: Ah, ok. Oye, ¿y qué es lo que haces tú, José?
24: Soy operador o chofer, como le quieras decir.
22: Órale, ¿andas en qué, en Uber, algo así?
24: No, hay una empresa de transporte de carga.
22: Ajá.
24: Y traigo un tórtono o rabón, depende la carga, ¿no?
22: Ok. Ya ubicamos ahora sí, mi querido José. Oye, pues que tengas bonito día, que sea muy productivo para ti.
24: Igualmente, Cris, igualmente.
22: Gracias, José. Oye, platícanos de tu serenata, ¿para quién va a ser?
24: Es para mi esposa, la verdad es que es un cumplido, no sé cómo llamarle, es reconocerle todo el tiempo que ha estado conmigo. Más de 37 años casados y casi dos de novia. Entonces, La verdad es que pues, la quiero mucho y nada más quiero que sepa. O sea, yo sé que sabe, pero recordárselo.
22: Claro, un detalle siempre vale la pena, ¿no? Seguramente han tenido cosas importantes en la vida, es decir, algunos tropiezos también. Pero mira, al lado, siempre 37 años entonces, José.
24: Sí, un poquito más de 37 años, los cumplimos los 37 el 27 de febrero.
22: ¡Órale! Oye, y si te preguntáramos cuál es la fórmula para llevar un matrimonio duradero, ¿qué dirías?
24: Te voy a decir que la verdad le agradezco a ella porque mi carácter siempre fue y es muy... Soy muy explosivo, muy carácter fuerte. Pero gracias a Dios y gracias a ella, que supo ayudarme, ¿no? Apoyarme y cambiar eso para que yo creo que ella siga conmigo, la verdad. Gracias a Dios.
22: O sea que sí ha aguantado contigo algunas situaciones complicadas.
24: Bastante.
20: ¡Salud!
22: Muy bien, pues vamos a agradecerle entonces todo este tiempo. Estamos listos de este lado, José. ¿Qué canción le quieres dedicar?
24: Le comentaba al joven que me atendió, no sé quién era.
22: ¿Al pato?
24: La de Timbiriche, la de tú y yo somos uno mismo.
22: ¡Órale, ochentero!
24: Pues, Gris, voy a cumplir 57 años, imagínate.
22: Sí, te tocó toda la etapa bonita de Timbiriche y muchos artistas más de los ochentas precisamente, mi querido José. Pues estamos listos de este lado, ¿algo más que tengamos que saber?
24: Pues... No, todo bien, todo.
22: Entonces,
25: todo bien en casa.
24: ¿Mandé?
25: Todo bien en casa.
24: Bendito sea Dios.
25: Eso.
22: No nos cuelgues, José, aguántanos tantito, por favor.
20: Son las 6 de la mañana con 30 minutos, 6 con 30. Saludos para las personas que ya están activas en redes sociales. Tenemos saludos para redes sociales, Catsito Volador, para todos los que ya de alguna manera se hacen presentes como todos los días y que nos hacen sonreír y que nos sacan alguna expresión bonita precisamente por todos sus detalles, por todos sus mensajes y por todas esas cosas que los hacen ser parte de nuestra gran familia de la Z. Saludos para Guadalupe Rivera, Magali Yescasín, para Sin Jared, Sin Aralemus, Alma Grande, Rocío Martínez, Aranda Colín, Manuel Navarro Aguilera, Araceli Sánchez, Suey Isabel, Roberto Carlos López, Oriana Opaso, Diana Larios, para también en Sin Armando Muñoz, Karina Güerita de Fuego, Ángel Sosa, Angie Castellanos, Sin Liliani, Angie Plata, Alexa, Jaco Villalpando, Mica Martínez, Laura Berm, Efren Lara López, Leonardo Rodríguez, Jorge Iván Dragón, Zumba, Jess Abueche, Sin Ivette Olivares, Rosy Dinko Tirama, Moni Cruzín y Nadia Aguilera. A veces, qué nombres tan raros encontramos en las redes sociales, ¿no?
2: Lulucita Cruz Martínez, Fernando Durán, está también Eduardo, Jan González Sánchez, Dianita Jaimes. Qué gusto que nos escuchas, Dianita. Saludos a mi querido amigo Dani y a toda la gente del Bazar de Autos Lomas Verdes. Un abrazo, Crisito, te manda a saludar al buen Dani Boy.
22: Un abrazo al buen Dani. Que le vaya muy bonito ya. En Lomas Verdes, bien lo dices, Gatito Volador. A todos los municipios que nos están acompañando en todo el Estado de México, un fuerte abrazo. Allí en Atlacomulco, que nos escuchan mucho también por allá. Que les vaya muy bonito el día de hoy. Mitad de semana, hoy hay Facebook Live. 10 de la mañana, los esperamos.
2: ¿A qué hora lo vas a hacer, Cris?
22: A las 10 lo vamos a hacer, Gatito Volador, a las 10 en punto.
2: Jefe.
20: Creo que no, ¿eh?
22: No contesta, Normita.
2: No encuentro ni mis lentes, no sé qué pasó.
22: Hola, hola, buenos días, Norma.
2: Todo fue tan repentino.
5: Fíjame.
22: Normita, mucho gusto. Te estamos hablando de la estación de radio.
6: ¡La Z! ¡Sí, señor!
22: Del programa Las Serenatas. ¿Cómo te va? Normita, tenemos para ti un detalle de parte, cariño, de José Alfredo Rodríguez, que está en la otra línea telefónica. José, saluda a tu esposa, por favor.
7: Hola, Bombón. Buenos días, mi amor.
5: Hola, mi vida.
22: Normita, muchas gracias por contestar. Solo serán unos 3-4 minutitos de tu tiempo. Déjame te presento por acá en la cabina de la Z a Gabriel Escamilla.
20: Hola, guapura.
22: Normita, también te saluda a Edgar Flores, el gato volador.
2: Normita, buenos días.
22: Yo soy Cristian Rodríguez y juntos somos los residentes de la Z y hoy queremos entregarte un detalle. Es un recordatorio de cariño, de amor de parte de tu esposo que tiene muchas ganas de, pues, precisamente dedicarte unas palabras. Así que escúchalo con atención. Adelante con la serenata.
7: Hola, mi bombón. Buenos días. Mira, no quería asustarte. No, creo que no querías contestar, pero nada más para recordarte. Tú lo sabes, pero recordarte cuánto te amo y que todos estos años has estado conmigo, me has aguantado, soportado, mi carácter, mi forma, pero de verdad sabes que te amo con todo el alma. Y te doy gracias a Dios de que sigas estando a mi lado, mi amor. De verdad. Y es una serenata que la verdad tenía yo mucho tiempo ganas de hacértela. Los oigo aquí a los lectores, los oigo todas las mañanas, que normalmente salgo, ya ves que salgo temprano, entonces los alcanzo a ir de 6 a 8 a la cadena. Entonces, ¿desde cuándo quería el CETA? No sabía podido. Mira, hoy fue muy poco tiempo y gracias a Dios entró la llamada rápido. Pero recordarte que te amo mucho, que me encanta estar contigo. Lo que estamos haciendo juntos últimamente, la verdad que es muy padre para mí estar a tu lado. Y tú sabes que me encanta estar contigo. ¿Sí, mi amor? Te lo recuerdo. Siempre, siempre, siempre.
5: Muchas gracias, mi vida. Yo también te amo mucho, mucho. Y soy muy feliz a tu lado.
7: Muchas gracias, mi vida.
22: Normita, nos platicaba José que ya llevan 37, un poquito más de conocerse, de estar juntos, de recorrer este camino llamado vida, y que él se siente muy contento y feliz. ¿Tú tienes algo más que decirle por estos años?
5: Pues un poco más puedo decirle que pues es el amor de mi vida. Y de verdad que soy muy feliz a su lado.
22: Pues que sigan así mucho, mucho tiempo más.
5: Una gran persona y de verdad, Diosito me premió con eso.
22: Qué padre, Normita. Pues desde aquí una felicitación enorme para ustedes dos por este tiempo que han pasado juntos. Que sean muchos años más y aquí los esperamos la próxima.
5: Muchas gracias.
22: José, si quieres, dedícale su canción.
7: Claro que sí. Cris, antes un minutito, ¿puedo nada más mandar así un saludo a mis hijas?
22: ¡Claro!
7: A mi hija Briandita, Brianda, Guadalupe, mi amor, te amo mucho. Que estén muy bien, que espero que salud siga estando mejor. Angie, niña, estés bien, que ya puedes estar con mis niños, con mis nietos,
24: Igual, que estés muy bien, mi reina. Mi Vale, te amo mucho, mi Nerita. Igual a todas las tres. Que estén muy bien y con dinero. Muchísimas gracias.
22: Al contrario, ahora sí dedícale la canción a Normita, por favor.
24: Mira, mi amor, te dedico esta canción. Esta es una canción que nos ha acompañado desde que somos novios. La de Tú y yo somos uno mismo, de Timbiriche. Ojalá te siga gustando.
5: Gracias, mi vida. Te amo mucho.
24: Yo también, mi reina. Besos.
22: Cuídense mucho, les mandamos un abrazo y también los despedimos con un...
2: ¡Adiós, amor!
22: Son ya las 6 de la mañana con 36 minutos.
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0: Hola, hola, 6 de la mañana con 40 minutos, a las 6 con 40. Tiempo de escuchar toda la información que informa. Noticias. No me digas que la tienes tú.
1: Oigan, residentes, ¿cuánto tiempo puede estar una casa a nombre de una persona fallecida? Y es que de repente son cosas que desconocemos, Crisito, y que pueden traernos una bronca, a lo mejor hasta al grado de quitarnos la propiedad y devolvérsela al muerto, ¿no? Bueno, cuando una persona muere, su vivienda no cambia automáticamente de propietario en el registro público.
0: Y luego, según el gato hablador, graban videos después de muertos.
1: Bueno, el inmueble pasa a formar parte de la herencia y los posibles herederos deben realizar un procedimiento sucesorio para que posteriormente la propiedad pueda adjudicarse y registrarse a su nombre. Qué dato interesante. De acuerdo con el Código Civil Federal, la herencia comprende los bienes, derechos y obligaciones que no desaparecen con la muerte. Además, la sucesión se abre en el momento del fallecimiento del propietario. Los que habiten la casa en que ocurre el fallecimiento tienen obligación de dar aviso al juez del registro civil dentro de las 24 horas siguientes del fallecimiento, y en caso de incumplimiento se sancionarán con una multa. O sea, sí hay que notificar, Crisito. Esto lo dice el artículo 120 del Código Civil Federal. La legislación federal no establece un plazo para que una vivienda deje de estar registrada a nombre de una persona fallecida. Mientras no se concluya la sucesión y se realice la adjudicación correspondiente, el inmueble puede formar parte de la herencia. Pero ¿qué pasa? Pues obviamente, después de 10 años, aquí existe un dato importante. El Código Civil Federal, en su artículo 1652, establece que el derecho de reclamar la herencia prescribe en 10 años y puede transmitirse a los herederos. ¿Ya lo sabías, Crisito?
2: No.
1: El derecho de reclamar la herencia prescribe en 10 años y es transmitible a los herederos. Artículo 1652 del Código Civil Federal. Sin embargo, se trata del plazo previsto por la legislación federal para reclamar la herencia y puedan existir particularidades según la entidad federativa y las circunstancias del caso. Por eso, si una familia tiene una propiedad cuyo titular falleció hace varios años, es recomendable revisar la legislación del estado donde se encuentra el inmueble y acudir con un notario o especialista en derecho sucesorio para evitar, obviamente, pues, sorpresitas.
2: Sí.
1: Y los famosos 5 años, bueno, el plazo de 5 años puede aparecer en determinadas reglas fiscales locales, pero no significa que la casa solo pueda permanecer 5 años a nombre del fallecido. Por ejemplo, en la CDMX el Código Fiscal establece una tasa de 0% del impuesto sobre adquisición de inmuebles para determinados casos de adquisición por herencia, siempre que se cumplan varios requisitos. Crisito, qué interesante.
2: Sí, definitivamente. Y hay que hacerlo porque de repente, últimamente, gatito volador,
1: nadie lo hacemos.
2: No, absolutamente nadie. Pero últimamente en las redes sociales se ha visto una red de despojos en la Ciudad de México. Entonces es importante tener los papeles en regla precisamente para evitar este tipo de cuestiones que en algún momento pueden suceder.
1: Tendrá que ver con estos vacíos legales, Gabo, en algunos casos.
0: Nadie lo hacemos, y sobre todo si ya nos morimos.
1: Exacto. Pero bueno, pues ya les estaré grabando.
0: Morimos por primera vez.
1: Ya les estaré grabando un video después de muerte.
0: Es que les platicamos.
1: Para decirles hijos de Xochipilco.
0: Para las personas que no saben de qué estamos hablando, lo que pasa es que una persona que desafortunadamente perdió la vida, hicieron público un video en su cuenta de Facebook día después. Entonces,
1: del policía que falleció.
0: Efectivamente, entonces el gatito estaba pues muy, muy solemne dando la noticia como debe de ser. De repente, se encontró el video y dice, miren, les voy a poner el fragmento del video que grabó después de morir. Y nosotros, ¿qué onda?
1: No, sí, la verdad es que era antes.
0: ¿A poco? Qué bueno que hiciste la aclaración.
1: Y antes de su primera vez.
0: Ya, nos vamos
1: con rega, jefe.
0: A seguir la información que informe. Y nos vamos ahora con Susanita Pérez a la línea 14. Susanita, buenos días, hola, hola.
1: Por eso no dan ganas de venir al jale, jolines.
0: ¿Cómo estás, querida Susi? Susi, hola.
3: Sí, hola.
0: Susi, preciosa. Susanita tiene una serenata. Una serenata chiquitina. Susanita, esta serenata es para Yasmín Zamudio, ¿verdad?
3: Sí.
0: ¿Qué tiene que ver en tu vida, Yasmincita?
3: Es mi hija.
0: No me digas, ¿de qué edad?
3: Va a cumplir 18 años.
0: ¿Hoy los cumple?
3: Cumple el día de mañana.
0: O sea que mañana ya se te va de la casa y empieza a entrear todo el fin de semana.
3: Sí.
0: Nah, ¿tú cuando tenías 18 años eras tranquila o sí también eres un torbellino?
3: No, yo siempre fui bien tranquila.
0: ¿Y tu hija va siguiendo tus pasos o va siguiendo los pasos de su padre?
3: No, ella sí también es bien tranquila.
0: Qué bueno, te sacaste de la lotería porque no hay nada como tener un hijo tranquilo, que no dé problemas, que no te tenga con Jesús en la boca de que no sabes dónde anda ni con quién se junta. Entonces cuídala mucho y trata que siga por el camino del bien, ¿sale? Hasta que llegue a ser una locutora de la Z.
3: Sí, gracias.
0: Muy bien, hermosa. ¿Qué canción te gustaría dedicarle?
3: Me gustaría dedicarle la de Ya no crezcas más.
0: Por favor, ¿cuánto mide?
3: Ay, sí, saltota. Esa niña va a cumplir 18 y parece de 22.
0: ¿A poco? ¿Cuánto mide? ¿Cuánto mide más o menos?
3: Sí, mide como 1.62.
0: O sea que ya te pasó.
3: Sí, sí, ya, o sea, me mira hacia abajo.
0: ¿Qué? O sea, ya para regañarla ya le piensas.
3: Me tengo que subir a un banco para darle sus cachetadas.
0: Qué bueno, hermosa. ¿Algo más que tengamos de saber de la pequeña Jazz?
3: Porque la más chiquita, la amo,
0: eso
3: para mí.
0: Qué bueno. O sea, ¿cuántos niños tienes?
3: Tengo tres.
0: Y ella es la consentida.
3: Y ella es la consentida.
0: Pero no le digamos a los otros dos que se van a encelar. No nos cuelgues, ya le estamos marcando, hermosa, y que te salga muy bonita la serenata.
3: Muchas gracias.
0: Gracias a ti, corazón. 6 de la mañana con 47, 6:47. Y la temperatura. Tenemos el reporte del clima con Wendy Convara. Adelante, Wendy.
1: ¿Cómo están? Buenos días, qué gusto. ¿Cuándo le va a tocar a Cristina? Yo la veo en la nómina y cada vez da menos reportes.
2: Mi prima está de vacaciones, déjala.
0: Lo que pasa es que es argentina y entonces con todos los dimes y diretes que se han formado tiene miedo de salir aquí.
1: Che, Cristina. Bueno, pues les comparto que la actual es de 13 grados. Tendremos cielo mayormente nublado. Muchas lluvias, muchas lluvias.
4: Impresionante.
1: La máxima estará en 22 para el día de hoy, la mínima es de 13. Y entre más obviamente nos descuidemos, pues vamos a tener cuadros de gripe y de algunos contagios. Entonces, sí, hoy hay probabilidad de lluvia del 55% y de aquí hasta la otra semana. Déjenme decirles, hasta el otro jueves va a haber lluvias todo el tiempo. La calidad del aire pues es mejor que la de ayer a esta hora, afortunadamente. Y bueno, pues a sacar los paraguas y las capitas porque de repente se sueltan las lluvias. Que tengan un muy bonito día, bendecido miércoles, mitad de semana. Reportó para ustedes, Wendy, con rifle.
5: Adiós, amor.
0: Creo que no, ¿verdad?
2: Susi.
0: Hermosa Susi, tu hija no está como que en línea. No le ha llegado la señal todavía.
3: Sí, permíteme, estamos buscando otro número, a ver si en ese sí ya lo podemos localizar.
0: ¿Ella dónde se encuentra en este momento?
3: Está en Texcoco.
0: ¿En Texcoco? ¿En qué parte? ¿Qué hace hasta allá?
3: Lo que pasa es que, pues esto sí ya se me fue desde que de la casa, se me fue muy chiquilla.
0: ¿Se te fue muy chiquilla?
3: Ajá.
0: O sea, entonces, ya hizo su propia familia.
3: No, de hecho todavía no tiene hijos ni nada, pero sí está con tu pareja.
0: No, ¿hace cuánto que se fue?
3: Hace como 3 meses.
0: No, pues sí se fue chiquita a los 17 años.
3: Sí.
0: Me imagino que a partir de decir algo complicado aceptarlo, ¿verdad?
3: Bastante.
1: Oye, hermosa, ¿y su pareja la trata bien?
3: Pues yo espero que sí, la verdad es que por lo mismo de que pues sí, me dio mucho coraje lo que pasó. No lo conozco. Lo conocemos de vista, lo conocemos muy poco de su vida, pero así como tratarlo, pues no.
0: ¿Era vecino de ustedes?
3: Sí.
0: Híjole, ¿y conoces a su familia?
3: Sí.
0: Rayos, ¿eh? ¿Pero sabías que andaban juntos?
3: Ajá. Uh-huh.
0: Pero para ti de todos modos fue una super sorpresa, me imagino.
3: Pues no, ya se veía venir, ¿no?
0: Rayos. Pues que le vaya muy bien a tu beba y que forme una bonita familia. Muchas ocasiones de repente nos preocupamos porque los hijos se van de casa muy pequeños y les va muy bien, ¿no? Y hay un porcentaje de, obviamente, de personas que les va, pues, extraño, les va mal, pero hay un 0.0001% que les va bien y esperemos que ese sea el porcentaje de tu hija.
1: ¡Claro!
0: Ya la puse a pensar, ¿no? Está haciendo cuentas.
1: Hasta 1, 2, 3,
0: Susi, hermosa, ¿no la tienes entonces?
3: A ver, te paso otro número a ver si en ese sí me pueden contestar.
0: Órale, va que va. No nos cuelgues, pásanos el número, por favor. Es que nada garantiza que en una relación te vaya bien o te vaya mal, ni el tiempo que la conoces, ni a la edad a la que te vas, ¿no? Ni si es una persona que se dedique a determinada cosa, etcétera. Porque muchas veces los papás, obviamente, quieren tanto a los hijos que de repente dicen, no te vayas con él porque es un músico, o es un mago, o es un pintor.
1: Una persona sin futuro.
0: Ajá, y de repente, pues son personas que brillan mucho y que destacan porque tienen esa necesidad y ya traen pues el talento y el carisma para hacerla en grande, ¿no? Y hay personas que a lo mejor están con todo el privilegio en su casa, etcétera, ¿no? Les va muy bien, tienen una carrera, etcétera, pero no les va muy bien. Igual pasen la edad, o sea, son cosas, no lo puedes saber hasta que no lo vives, y esperemos que todas las personitas, eso sí, si pueden conocer a su pareja un poquito más, y si ven focos rojos y se pueden salir corriendo de ella, estaría increíble, porque hay muchas ocasiones que se salen de casa porque se sienten a lo mejor asfixiadas, ¿no? Y entran a una asfixia mayor. Entonces, a tener mucho cuidado. Lo más importante es que se encuentren bien y que mucha gente pues que nos escuche pues también tenga la oportunidad de platicar con sus hijos. Bueno, buenos días, Jazz.
4: Hola.
0: Hola, hermosa, te hablamos de la estación de radio La Z, del programa de las serenatas de La Z. ¿Cómo estás, corazón?
4: Muy bien, muy bien, excelente, feliz.
0: Qué gusto poder saludarte en esta mañana. Te saluda Cristian Rodríguez.
2: Hola, Jazz, bonito día.
4: Hola, buen día.
0: Sin dolor de cabeza y al 100%, pero después ya no la aguanta por el peso, está el gatito volador.
1: Hola, Jazz, me saludas a tu hermano Justin Bieber.
0: Mi nombre es Gabriel Escamilla y te saludo con un hola, guapura. Jazz, estábamos viendo la mañanera con la ciudadana, la maestra Claudia Sheinbaum, y en un periodo de tiempo muy corto, pues nos dijo que estabas cumpliendo años, ¿verdad?
4: Sí, así es.
0: Pues muchísimas felicidades.

0: ¡Feliz cumpleaños, hermosa! ¿Qué tienes planeado para el día de hoy?
1: Pues nada, agradecerle a Dios, porque puse mis 18, ya gracias a Dios. Y pues nada, celebrarlo con mi familia, con todo el mundo. Muchas gracias.
0: ¡Qué padre! ¿Vas a ir a visitar a tu mami? ¿Tienes pensado verla o no?
1: Yo creo que sí, sí.
0: Qué bueno, pues ojalá y te des el tiempo, porque es súper importante que tengas ahí el contacto con ella. Ella te ama mucho, te quiere mucho, te extraña mucho, sintió muy feo tu partida, pero también sabemos que los hijos tienen que desplegar sus alas y tienen que irse a volar. Esperemos que tus vuelos sean muy altos y que te llenen de muchas cosas bonitas y de cosas maravillosas.
1: Muchas gracias, se los agradezco. Y pues yo amo mucho a mi mami, muchas gracias por esta gran sorpresa. Muchas, muchas gracias, mami, también yo la extraño mucho. Pero pues este cambio es muy, muy bueno para mí.
0: ¿Ya no querías pasar frío en la noche?
1: Ya no quería.
0: Muy bien, pues aquí te la tenemos. Adelante con la serenata.
2: Hola, mi amor, buenos días.
3: Buenos días.
2: Perdón, te desperté.
1: No te preocupes, mami.
2: Esta llamada es para felicitarte. El día de mañana es tu cumpleaños. Y pues entró la llamada el día de hoy, el día que saliste de la escuela, pues estaba marcando, desafortunadamente no entró la llamada a la Z. Pues solamente quiero agradecerle mucho a Dios porque te tuve en mi vida, después de que me habían dicho que ya en mi pancita ya no existía, y pues ahí estás, ya 18 años, le doy gracias a Dios porque te ha dado una madurez muy grande. Y quiero que sepas que te amo, que sabes que siempre cuentas conmigo en todo lo que tú necesites. Nunca te quedes callada ni aguantes nada por amor, ¿vale? Cuenta conmigo para todo, mi amor. Ya vas a entrar a la universidad. Espero que sigas estudiando, que nadie apague tu ilusión. Ni tus ganas de vivir, ni nada, mi amor, ¿vale? Te amo, tú sabes todo lo que hemos pasado, y no quiero que tú pases por lo mismo. Aquí tengo a Oscar, para que también te salude, y a ver qué él te dice.
1: Muchas gracias.
4: Hola, hija, ¿cómo estás?
1: Hola, papá, buenos días.
4: Muchas felicidades. Pues sé que mañana tu cumpleaños y pues sabes que te deseo lo mejor, sabes que cuentas conmigo para todo, en cualquier momento, cualquier hora, cualquier situación que tengas, por favor, te lo vuelvo a repetir, siempre vas a contar conmigo, ¿vale? Y te deseo lo mejor y que de hoy en adelante sea de puros triunfos, en cualquier triunfo siempre vamos a estar ahí, en cualquier derrota siempre vamos a estar ahí contigo, ¿vale, hija?
1: Muchas gracias.
4: Cuídate mucho, que Dios te bendiga.
1: Gracias.
4: Pasa tu mano.
2: Vale, mi amor, pues que tengas muy bonito día. Cuídate mucho y que Dios te siga bendiciendo con esa inteligencia que tienes.
1: Muchas gracias, mami, te amo mucho. Gracias por esta gran sorpresa, no me lo esperaba. Gracias, mami.
2: Y pues espero que puedas escuchar esta canción. Y si no, los de la Zeta me mandan la serenata por WhatsApp. Y ya te la mando, ¿vale?
1: Ok, mami, sí, te lo agradezco.
2: Vale, pues, mi amor. Cuídate mucho.
1: Cuídate, mami, te amo.
4: Cuídate, mami.

0: Es que ya están escuchando ellos la repetición.
1: Y nosotros también estamos escuchando.
2: Se durmieron.
0: 3 horitos después, ¿qué onda? Creo que eso ya lo escuchamos hace como 10 minutos.
3: Dedícale la canción, por favor.
0: Ya se durmieron. Yo creo que a esta edad ya sí va a pasar, Cris.
3: Yo estaba poniendo atención a ver qué es lo que dije.
0: Ya como los abuelitos están echando el verbo y se quedan dormidos.
3: ¿Quién me despertó?
2: Ya les vamos a decir, ahí hay alguien con vida.
3: Dedícale la canción, por favor, en lugar de estarte burlando de nosotros.
2: Mi amor, pues escucha la canción, te amo. Sí, mami, muchas gracias.
0: ¿Eh? Ya no se duerma, dice.
3: Que tengan un excelente día, cuídense mucho.
2: Gracias,
3: y las despedimos con un adiós, amor. Son las 6:58 p.m.
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0: 7 de la mañana con 7 minutos, 7 con 7, Capicúa en la Ciudad de México.
1: ¡Sí, señor!
0: Y nos vamos rápidamente con la información que informa...
2: ¡Noticias!
0: ¿Qué hay, Cris?
3: ¿Qué es lo que tenemos este día? Bueno, pongan atención, residentes, ¡échale! Porque... ¿cómo evitar ser víctima de un despojo inmobiliario? Notario explica qué hacer. Y es que, Gabo, lo comentábamos hace ratito, precisamente en las redes sociales se han visto algunos casos, precisamente en la Ciudad de México. Y es que mantener las escrituras inscritas, verificar que los documentos sean auténticos y acudir únicamente con notarios autorizados, son algunas de las medidas que pueden evitar que una persona sea víctima de un despojo inmobiliario. Así lo explicó Felipe Carrasco Zanini, notario 185 de la Ciudad de México e integrante del Colegio de Notarios Capitalino. Bueno, pues el especialista señaló que si una persona llega a enfrentar un intento de despojo o falsificación de documentos, contar con toda la documentación en regla facilitará demostrar ante las autoridades quién es el verdadero propietario del inmueble. Explicó que una escritura pública inscrita en el registro público de la propiedad constituye una prueba sólida de la propiedad, mientras que un contrato privado no ofrece la misma certeza jurídica y puede complicar un proceso legal. Carrasco Zanini explicó que los instrumentos notariales emitidos en la Ciudad de México cuentan con diversas medidas de seguridad para evitar falsificaciones similares a las que tienen los billetes. Entre ellas destacan microtexto con el número del notario, holograma o quinegrama, marca de agua del Colegio de Notarios de la Ciudad de México, fibras ópticas de seguridad y una matriz de datos que puede escanearse con un teléfono celular para comprobar la autenticidad del documento en el portal del Colegio de Notarios. El notario aclaró que, en muchos casos, las falsificaciones no se originan dentro de las notarías, ya que los fedatarios realizan diversas verificaciones antes de formalizar una operación. Indicó que los notarios revisan la información con el Archivo General de Notarías, el Registro Público de la Propiedad e incluso, cuando es necesario, confirman los datos directamente con el notario que emitió el documento. Felipe Carrasco invitó a la población a consultar a un notario antes de comprar una vivienda, vender un inmueble o cuando exista alguna duda sobre la autenticidad de un documento. Recordó que los

0: completa y regularizar su patrimonio. Otra recomendación es confirmar que el notario con el que se realice el trámite esté legalmente autorizado para ejercer. Para ello, el Colegio de Notarios de la Ciudad de México mantiene un directorio oficial donde los ciudadanos pueden consultar qué fedatarios se encuentran en funciones y verificar la autenticidad de los documentos que les presenten. Ahora, ¿dónde consultar a un notario? El directorio de notarías autorizados puede consultarse en el portal oficial del Colegio de Notarios de la Ciudad de México, donde también es posible obtener información y orientación sobre trámites notariales. Gabo, pues lo decimos siempre, no hay que tener todo en orden ante cualquier situación que pueda pasar, como en este caso un despojo, pues es importante tener los papeles en orden, ¿no?
1: Efectivamente, hasta aquí la información que informa, 7 de la mañana con 10 minutos, 7 con 10, y ya tenemos la siguiente serenata con Cristian Rodríguez.
0: Gracias, Gaby, nos vamos de inmediato con Juanito Robles. Juanito, ¿cómo estás? Buen día.
2: Buenos días.
3: Buenos días. ¿Qué bien, bien.
0: Eso, Juanito. Bienvenido a las serenatas, ¿y tú en dónde estás?
3: Aquí estoy.
1: Juanito, si nos dormimos nos das un codazo, ¿eh?
0: Nos echas un gritito, Juanito. ¿Dónde andas, Juanito? ¿En qué parte de la ciudad o en qué municipio?
3: Estoy aquí en la autopista de México, Pachuca, ya me orillé para hacer este detalle.
0: Órale, ¿vas llegando a la Ciudad de México?
3: Sí, ya casi llego.
0: Órale, ¿y qué te trae por acá, Juanito?
3: Pues, a repartir, dando de chofer, repartiendo productos lácteos.
0: Ah, mira nada más, pues que no agarres mucho tráfico el día de hoy, Juanito. Bienvenido, platícanos todo, por favor.
3: Mira, le quiero hacer un detalle a mi mamá y agradecemos todo lo que ha hecho por nosotros.
0: Ok, ¿cómo se llama tu mami?
3: Se llama Juventina Aldana.
0: Ok, oye, ¿y solo es un detalle o hoy es su cumpleaños?
3: No, solo un detalle, no, ya su cumpleaños ya pasó.
0: Ah, qué padre, Juanito. Oye, ¿y cuántos hermanos tienes?
3: En total somos 7.
0: ¿Y entre estos 7 tú qué lugar ocupas?
3: Casi el de medio.
0: Ah, mira nada más, Juanito. Oye, y platícanos un poquito sobre tu mami. Seguramente has pasado muchas cosas bellas al lado de ella. ¿Algún momento emotivo que recuerdes?
3: Pues hemos pasado de todo. Me ha pasado altas, bajas, pero todo, pues, junto con mis hermanos, pues, hemos estado de ganas. Ya tiene como, será como 7 años que falleció mi papá. Y pues siempre le hemos estado apoyando y pues que le eche ganas, que no se decaiga más que nada.
0: Sí, hay que estar pendientes, ¿no?
3: Sí, mira, ahorita más que nada en este tiempo sí hay que estar más pendiente de ella.
0: Nos parece muy bien. ¿Cuántos años tiene tu mami?
3: Me parece que tiene como 50 y algo, no recuerdo muy bien.
0: Oye, Juanito, ¿y cómo es contigo tu mami? Platícanos un poquito.
3: Conmigo sí ha sido buena persona con nosotros. Igual no nada más conmigo, sino con todos mis hermanos. Ella siempre ha estado al pendiente de nosotros.
0: Qué padre, pues a cuidarla y a procurarla mucho, mi querido Juanito. ¿Qué canción le quieres dedicar?
3: No recuerdo muy bien la canción que me gustó. Pero era una de Pesado.
0: Ah, yo creo que es la de Mi Primer Amor, si es para mamá, ¿no?
3: Ajá.
0: Ok, perfecto, Juanito. ¿Estamos listos de este lado? ¿Algo más que tengamos que saber?
3: No, nada más.
0: Pues manos a la obra, no nos cuelgues, ya le estamos marcando.
1: Son las serenatas de la Z. Saludos para mi carnalito Chemita, para Chemita de la banda La Consentida, que va a estar con nosotros, Gabo, el próximo miércoles, y nos das la oportunidad. Ellos fueron a España a representar a México en un festival de música y van a estar también.
4: ¿Y cómo le hicieron para el idioma?
1: Pues sí les costó un poquito de trabajo porque, sobre todo, tío, joder, no cualquiera lo hace, ¿verdad, Julinés?
0: Es correcto.
1: Entonces,
4: como el pato Lucas.
1: Como el gato, ¿no? El gatillo que sale ahí. Entonces, si está la invitación abierta, jefe, el próximo miércoles nos van a acompañar La Consentida Banda, Consentida del Sur, la banda Sierra Nublada de mi amigo Chemita. Le mandamos un abrazo y también van a estar en el Gato Fest 4.8 con Grupo Saya, La Chomba, La Tregua con Sabor, Banda Bucanera, Crisito. Eso se va a descontrolar, pero todos a la alberca. Va a ser una verdadera albercada.
0: ¡Wow! Allá estaremos. Señora Juventina Aldana, ¿cómo está? Buen día. Señora hermosa, mucho gusto. Le estamos hablando de la estación de radio
1: La Zeta.
0: Y hoy queremos entregarle un bonito detalle, una serenata.

0: está muy especial. Hay alguien más en la otra línea telefónica que nos dio, claro, sus datos y que hoy quiere saludarla. Pero antes, aquí en la cabina de la Z, la saluda Edgar Flores, el gatito volador.
1: Buenos días, feliz año nuevo.
0: Señora Juventina, también la saluda Gabriel Escamilla.
2: Hola, guapura.
0: Y yo soy Cristian Rodríguez, juntos somos los residentes de la Z. ¿Y se puede imaginar quién está en la otra línea telefónica? ¿No? ¿Ni una idea? Bueno, no se preocupe, esta es una sorpresa y es para usted. Escucha su serenata, adelante, por favor.
3: Sí, bueno, ¿ma?
4: Sí. Bueno.
3: ¿Cómo está?
4: Bien, gracias.
3: Bien, pues mire, este es un detalle que le quiero hacer, ya le quería hacer desde cuándo, pero soy, gracias a Dios se pudo. Quería darle este detalle y decirle lo mucho que la quiero, que la amo y que ya sabe que cuenta conmigo para lo que sea, y igual con mis hermanos sabe que estamos muy al pendiente de usted, ma.
4: Sí, gracias.
3: Y que le siga echando muchas ganas, muchas, muchas ganas, ma, y que Diosito nos la dé más tiempo, con más vida, ma.
4: Sí, gracias. Ustedes, que los quiero mucho.
3: Vamos. Sí, más gracias, y cuídese mucho, mucho más.
4: Sí.
0: Señora hermosa, ¿le gustó su serenata?
4: Sí.
0: Bonito el detalle de Juan, ¿verdad?
4: Sí.
0: ¿Algo que le quiera decir a él?
4: Sí, que la quiero mucho y que Diosito me lo bendiga.
0: Qué linda, seguramente así será. Pues a cuidar mucho de sus 7 hijos, señora Juventina. Ellos la aman con todo el corazón. Y aquí está una muestra de ello, de Juanito, precisamente, con esta serenata. Le mandamos un abrazo.
4: Sí, gracias.
0: Y Juanito, si quieres, dedícale su canción de una vez.
3: Le dedico una canción, la de mi primer amor. Escúchela y al ratito le vuelvo a marcar.
4: Sí, gracias.
0: Hasta luego, señora hermosa. Que tenga bonito día.
4: Gracias, igualmente.
0: Juanito, un abrazo para ti.
3: Muchas gracias.
0: A manejar con precaución.
3: ¿Podría mandar mi WhatsApp?
0: Sí, con todo el gusto del mundo. Ya tenemos por acá tu número, ¿sale? Perfecto, y de los dos nos despedimos con un...
1: ¡Adiós, amor!
0: Son ya las 7 de la mañana con 17 minutos.
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4: 7:21.
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0: las 7 de la mañana con 26 minutos, las 7 con 26. Antes de que otra cosa pase, tenemos anuncios especiales con el Patito con A.
1: ¡Échale! Residentes, muy buenos días. Miércoles, ombliguito de semana. Y qué mejor para conocer al segundo candidato que gane pues el amor de Vicky. Recuerden que ella nos visita desde Zumpango. Ella tiene 55 años y ella nada más y nada menos que pide conocer chicos de 55 a 60 años en el Conquístame de esta semana. Así que si tú cuentas con esa edad, cuentas con los requisitos, sepas bailar, tienes manos grandes, guapo, cariñoso y pues más que nada divertido, recuerda que Vicky te anda esperando. Así que los invitamos, chicos, a que este momento envíen su mensajito a través de las redes sociales, vía Messenger en la página oficial de la Z, y con gusto nosotros los contactamos. Y recuerden que también a las 11.50 viene por aquí la sección de la reconciliación, una sección recomendada para todas las personitas que se encuentran enojadas con un ser querido. Recuerden que los locutores de la Z hacen posible que ustedes vuelvan a estar felices y contentos. Hasta aquí mi reporte, Joaquín.
2: ¡Qué bárbaro, Pato! ¡Todo un profesional!
3: ¡Sí, señor!
0: ¡Enorme!
2: La verdad, hasta dan ganas de abrirte un espacio ya, Pato.
0: La reconciliación.
1: Reconciliación.
0: Pues deseamos que el día de hoy sí se nos haga, porque luego nos quedamos con las ganas, gatito volador, de reconciliar a alguien. Ya tenemos la siguiente serenata y la tiene el gatito volador.
2: Gracias, me voy con Valeria Rivera. Valeria, ¿cómo estás? Buenos días. ¿Tienes nombre de actriz de telenovela, Valeria? Valeria.
4: Gracias.
2: Bienvenida, Vale, a las serenatas de la Z. ¿Y tú en dónde estás?
4: Estoy.
2: Mi Vale, como que andas un poco decadente de señal.
4: Sí, un poquito.
2: ¿Desde dónde nos llamas, corazón?
4: Sí, un poco mi internet.
2: Híjole, ¿desde dónde nos llamas, Vale?
4: De México, la alcaldía.
2: ¿Qué? ¿Alcaldía qué?
5: Híjole, no hay buena comunicación.
4: Híjole. Tlalpan.
2: Alcaldía Tlalpan, bienvenida, Valeria, buenos días.
0: No, dijo, yo no soy de Tlalpan.
2: Valeria.
0: ¿Quieres poder moverte a un lugar donde haya más señal? Porque casi no te escuchamos, hermosa. De cada 10 palabras solamente te escuchamos 12.
2: Menos 20. Valeria.
0: No, pues va a estar complicadísimo.
4: ¿Me oye?
2: Gracias, sí. Valeria, creo que sí. Valeria, ¿estás ahí?
4: Sí, aquí estoy.
2: ¡Órale, punto para Valeria! Valeria, estabas a nada ya quedar fuera de las serenatas de la Z, ¿eh?
4: Ay, no me diga eso.
2: Sí, pero ya tenemos buena señal, Valeria, ya estás agarrando señal, carnal.
4: Ay, gracias.
2: Mi Val hermosa, bienvenida a las serenatas de la Z. Cuéntanos, ¿en qué podemos ayudarte en esta bendecida y nubladita mañana de miércoles?
4: Quiero dedicar una serenata a mi mamá porque es su cumpleaños, número 51.
2: Número 51.
4: Sí.
2: Ella es Marta Adriana, ¿verdad?
4: Claro, sí.
2: Ok, ¿y cuánto tiempo llevas de conocerla? Ah, pues es tu mamá, ¿verdad?
4: Pues quién sabe.
2: Corazón, ¿qué canción le vamos a regalar aparte de las mañanitas y el mariachi loco que ya tenemos en cabina?
4: La de mi cariñito de Pedro Infante.
2: Ah, muy bonita la canción. ¿Y por qué elegiste esa, Valeria?
4: Sí, tuvimos que preguntar mi hermana y yo porque es de gustos muy diferente.
2: Ok, pues es una muy bonita canción, ¿eh? Ojalá y la disfrute mucho tu mami.
4: Sí, gracias.
2: Martita, ¿se encuentra ahí contigo o a dónde hay que marcarle? Porque hoy es su cumpleaños y también es el día de todas las Martitas, ¿eh? Felicidades.
4: Sí, se encuentra en su cuarto.
2: Ok, ¿le marcamos entonces o nos la comunicas, Vale? No.
0: Ups.
2: Bueno, Valeria. ¡Valeria!
4: Mande.
2: Mi amor, ¿nos la comunicas o le marcamos?
4: ¿Le puede marcar, por favor?
2: Con todo el gusto del mundo. Y además, qué bonito se escucha cuando dicen, por favor, señor Escamilla.
0: Ya sé que cuando...
2: Aunque muchas personas van en contra.
0: Ya sé, cuando dices eso, vienes crudo.
2: Van en contra de esos principios. ¿Qué pasó? Por favor, no me quemes, Gabriel. Saludos a toda la gente de Aquagym Club Sport allá en Valle de Chalco. Solidaridad, allá nos vemos. Por favor, sintonicen la Z. Por favor, se los encargo, por favor. Allá nos vemos en este Gato Fest, Crisito, jueves 27 de agosto. Juanito Ramírez y Grupo Saya estará con nosotros.
5: En un mes.
2: Ya, ya, Crisito, ¿verdad? Exactamente. Están cordialmente invitados a este Gato Fest.
0: Rapidísimo de París. Oigan, la UNAM, con respecto a lo de
2: los exámenes,
0: pues, los exámenes, se establecieron al menos 20 mecanismos para vigilar la adecuada aplicación del examen, tales como identificación fiable de las personas aspirantes, identificación con reconocimiento facial y de voz. O sea, hubo 20 candados. Todo indica que los candados y la IA no sirvieron y no identificaron posibles conductas por parte de los aspirantes para evadir la supervisión remota, y entonces surgieron los problemas.
2: Híjole, qué desafortunada situación. Hola, hola, señora Martita Adriana, ¿cómo está? Buenos días.
3: Bien, buenos días.
2: Gracias por tomar la llamada hermosa. Le hablamos de las serenatas de La Z. Le presento a Cristian Rodríguez.
6: Señora Marta, bonito día.
7: Buenos días.
2: Directamente desde el 107.3 FM también le saluda Gabriel Escamilla.
0: Hola, guapurísima.
3: Hola, hola.
2: Mi nombre es Martita Hermosa, es Edgar Flores, el Gato Volador, y juntos queremos desearle a través de la radio muchísimas felicidades.

0: aquí.
1: ¡Feliz cumpleaños!
0: ¡Felicidades, Martita! Martita.
2: ¿Te escucho?
0: Muchísimas felicidades.
2: Muchas gracias.
0: Para usted y para todas las bellas Martitas, también a la señora Martita Sandoval allá en Cuautitlán, Izcalli, muchas felicidades. Sí es su santo cumpleaños, pero es su tocaya, así que también está de manteles largos allá en Cuautitlán, Izcalli. Martita, este bonito detalle es de parte de sus servidores, amigos de la radio, de las serenatas de la Z, pero también de un ser muy especial en su vida y también en bajada. Adelante con la serenata.
2: Gracias. Hola, mami.
3: Hola, mi vida.
2: Buenos días. Ya dijiste que, bueno, mi cumpleaños, que te quiero mucho, que sabes que eres lo más importante de mi vida y pues que te agradezco todo lo que has hecho por mí. Y pues que te quiero mucho, espero que te guste esta sorpresa, porque también muchas cosas. Y pues, espero que tengas un bonito día.
3: Sí, hija, gracias.
2: ¿Qué pasa, Roberta?
3: Gracias.
2: Hola, mami.
3: Hola, mi vida. Buenos días.
2: Buenos días. Feliz cumpleaños.
3: Gracias. Gracias, gracias.
2: Nosotros te damos más regalitos que te tenemos.
3: Bueno,
2: te amo mucho.
3: Igual, yo las amo a las dos. Sí.
2: Oh, mami,
3: gracias.
2: Espero que te haya gustado mucho la sorpresa que te teníamos preparada ya desde hace tiempo, pero pues qué bueno que pudo.
3: Sí, que
0: qué bueno que cayó en su mero día, Martita.
2: Sí, ¿verdad?
0: Sí, claro. Nos alegra mucho haber coincidido en este día tan importante para usted, para sus hijas y para toda su familia.
3: Sí, muchas gracias.
0: Que la pase muy bonito. ¿A qué hora va a bailar el vals?
3: No, pues no sé. Yo creo
0: que... ¿Es cierto que de baile sorpresa bailará lambada?
3: No sé, me hice bailar.
0: Bueno, luego le mandamos unos chambelanes entonces.
3: Bueno, me parece muy bien.
0: Felicidades, Martita. Gracias, Valeria.
2: Explícame la quedan en WhatsApp.
0: Cuenta con ella, corazón, en el transcurso del día te la mandan.
4: ¿Cómo le entendiste?
2: Sí, muchas gracias.
0: Gracias a ti, Valeria, que tengas un bonito día y les despedimos con un
4: adiós, adiós amor.
0: 7 de la mañana con 35 minutos.
4: Hola, hola, buenos días. 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

0: Las 7 de la mañana con 38 minutos, 7 con 38. ¡Sí, nos vamos rápidamente con la información que informa! ¡Noticias! Pues unos youtubers colocaron rastreadores en donativos para Venezuela y descubren que algunos terminaron en la central de abasto.
1: ¿Qué? ¿De veras se aquí? Pasa?
0: Pues sí, ni modo que en la de Venezuela. Un reciente experimento social compartido por creadores de contenido del canal Pepe y Chema Vlogs han generado inquietud respecto al manejo de los insumos destinados a la ayuda humanitaria. Sí. Tras esconder dispositivos de localización en cajas de alimentos no perecederos entregados en distintos puntos de recolección de la Ciudad de México para los damnificados por los terremotos en Venezuela, los autores documentaron que semanas después de la entrega, ninguno de los productos había salido del territorio mexicano. O sea, ninguno, ni el 0.001%.
2: Diría la chaviza, todos, qué perro oso, de verdad.
0: Todos se quedaron en México. El objetivo de la investigación, independientemente, consistió en verificar el trayecto real que recorren las donaciones entregadas por la ciudadanía. Para evitar los sistemas de detección convencionales de los teléfonos inteligentes, los cuales alertan sobre la presencia de dispositivos cercanos como los AirTags de Apple, los involucrados optaron por utilizar geolocalizadores Galaxy SmartTag 2 de la firma Samsung, ocultos dentro de paquetes de cereales y latas de alimentos con abre fácil. ¿Pero a dónde llegaron las donaciones destinadas a la ayuda internacional? Que deberían de haber llegado, digo, si es un caso importante y de mucha presión, pues obviamente los das el miércoles, te imaginas tú que el jueves están saliendo, sí, ¿no? En un avión internacional.
2: Ahora, estas personas que colocaron esos tags seguramente saben en qué unidades o a quién se encargó de hacer la recaudación.
0: Mira, los 4 cajas con insumos esenciales recopiladas por los creadores de contenido se distribuyeron en recintos con diversos niveles de gestión, revelando trayectos muy distintos a los prometidos. Uno fue en el Estadio Olímpico Universitario de la UNAM. Aunque el personal en el sitio explicó que el protocolo contemplaba trasladar la ayuda al campo militar número 1 para su posterior envío marítimo, la señal satelital marcó un trayecto completamente diferente. Días después, el rastreador fue ubicado dentro de una bodega de la central de abasto de la Ciudad de México, en un inmueble con logotipos vinculados a iniciativas públicas de recuperación de víveres como el programa Itacate. Otro lo llevaron a la ciudad judicial. Este paquete permaneció estático durante varios días hasta que comenzó a registrar desplazamientos erráticos por distintas avenidas de la capital. Finalmente, la señal se fijó en las inmediaciones de una zona comercial en el Pedregal, lo que sugiere que el dispositivo fue extraído de la caja o transportado en un vehículo particular. La siguiente fue en la alcaldía Tlalpan, entregado en un punto de recolección de carácter civil e informal. El dispositivo no registró movimiento alguno durante un mes entero, permaneciendo exactamente en el mismo lugar donde fue depositado. Y por último, comunidad venezolana organizada, ahí se llevó también, administrado por ciudadanos migrantes en la capital. Este punto tampoco presentó avances ni traslados en la señal del geolocalizador, tras semanas de haber recibido la caja. Y es que el material videográfico incluyó la declaración testimonial de un ex voluntario de brigadas de rescate en desastres naturales, quien afirmó que en diversos centros de recolección existen prácticas sistemáticas de selección irregular. Todo lo que sea caro va para este lado y todo lo demás para este otro. Siempre había esa separación y terminaban desapareciendo las cajas, según expuesto por el testigo anónimo en la grabación. Aunque los realizadores del video precisaron que no se puede asegurar la comisión de un delito deliberado, puesto que los insumos podrían encontrarse en fases intermedias de logística o almacenamiento. No, pues entonces, ¿cuándo van a llegar? En 2 años. Recalcaron que la falta de información pública sobre la cadena de custodia genera incertidumbre en la ciudadanía. La difusión de este caso abre nuevamente el debate sobre la necesidad de establecer mecanismos abiertos de rendición de cuentas e inventarios públicos durante las emergencias humanitarias, garantizando que el esfuerzo y la solidaridad de la población llegue eficazmente a sus receptores finales. ¿Qué tal? Ninguno salió de México de los 4 que fueron a poner en diferentes áreas.
3: Pues qué desafortunada información, porque gatito uno va con la completa confianza de entregar un víver, de ayudar, de echar la mano, pero pues no llegan a su destino final, hombre.
2: Lamentable situación. Yo sé que a veces algunas personas dicen que no solamente pasa aquí, que pasa en otros lados, pero hablando en nuestra ciudad y en nuestro país, creo que sí es una verdadera jalada. Y es muy lamentable, ¿no? O sea, ahí está la realidad de las cosas. Digo, bien por las personas que se tocaron el corazón en muchas situaciones de estas, ¿no? Donde hay que mandar ayudas internacionales. Pero qué vergonzoso momento. Sí. Y sí, debe de haber obviamente responsables en todas estos lugares, estas ubicaciones que marcó el AirTag.
0: Y ahora sí, nosotros ya estamos con muchas cosas. Por ejemplo, tú mandas a comprar algo a China, ¿no? Te dan un número de rastreo y entonces te van diciendo en la página de
2: ¿cómo
0: internet,
2: viene, ¿no?
0: Ya salió del aeropuerto, se fue a una bodega de recolección en Taipei, ya salió en un vuelo internacional, lo recibió en el aeropuerto local en México, se fue a un centro de recolección en Tlalpan Sur, subió a la camioneta de reparto y llegó a tu casa. ¿Por qué no utilizan esa misma metodología claro, para decir, a ver, su paquete es el 4,554, ya están, ya lo cerraron, perfecto, vámonos, para que vayas rastreando, porque, pues, ¿cómo ahí no pueden implementar esa logística y esos adelantos que tenemos en la tecnología, como para que todos estemos seguros que todo llega a su lugar, a donde se requiere, ¿no?
2: Ahora, no cualquier institución hizo recaudación de víveres, o sí, o sea, cualquier particular
0: pues
2: también
0: es que cualquier
2: lo puede
0: particular
2: hacer,
0: lo puede hacer, sí, cualquier persona. Entonces, creo que debería también prestarse atención a eso. No pueden haber 300 instituciones pidiendo ayuda para Venezuela, ¿no? O las escuelitas, o quien sea, porque pues no sabes qué final va a tener. Creo que debe haber en la Ciudad de México y en cualquier parte del mundo puntos de recolección ante desastres naturales, ¿no?
2: Centros de acopio, ¿no?
0: Que cada alcaldía, que cada municipio diga en la presidencia, en tal parque, que la gente sepa, porque, mira, yo no voy a hablar mal de nadie, pero también te entran muchas dudas. Por ejemplo, cuando tú estás en las casetas y acercan las personas y están con un bote y te dicen, tú dices, ¿de verdad será para los niños que necesitan esta lana? ¿O acabarán el día y vaciarán los botes y o unos cuantas monedas serán para ellos? Porque pues no hay nada que los avale, no hay nada que te da a ti certeza de que la ayuda llegue a donde
2: debe de ser. Como cuando,
0: por
2: ejemplo,
0: ¿no?,
2: la Cruz Roja empieza una campaña y sabes que son personas, bueno,
0: pues ahí tampoco es la seguridad.
2: Esa sería la expectativa, ¿no? Quizás sí. Decir.
0: Pues bueno, todas, ¿no? Ciudad Universitaria, ¿cómo te imaginas que tenga tanto tiempo y que no salga, ¿no? Del Estadio Olímpico Universitario, de Ciudad Judicial, de la Alcaldía Tlalpan, de la comunidad venezolana organizada.
2: Híjole.
0: O sea, son sus compatriotas y que ni ellos siquiera estén mandando la ayuda para allá, pues sí está feo, ¿no?
3: No se vale.
2: Vergonzosa situación. Y ojalá y también pues les caiga la voladora a los responsables, ¿no? Porque eso no se hace.
0: Así es, ojalá. Imagínate cuánta gente puede estar sufriendo ya por víveres y aquí llegando a la central de abastos para su comercialización. Sin palabras. Pues ojalá y haya alguna situación que ayude, que la tecnología y que sobre todo la logística de esta ayuda pues se haga de la manera correcta y
2: tecnología
0: adecuada.
2: Sí la hay, solamente hay que implementarla. La logística, ya ves, sí, que cuando andan los Reyes Magos también, que ya vienen, uno los va rastreando. Hay una página donde...
0: Sí, Santa Claus
2: Magos,
0: también.
2: Santa Claus, ¿no? Entonces...
0: Pero luego los regalos se pierden. A Santa Claus le robaron dos renos. Nos vamos con Marco Castillo. Marco, buenos días. Hola, hola. ¿Marco?
4: Sí.
0: Marquitos, ¿cómo estás? Buenos días. Bienvenido a las Serenatas de la Z. ¿Y tú en dónde estás?
4: En Coyoacán.
0: Punto para Marco y aparte fanfarrias para Marco. ¡Qué bárbaro! ¡Chivas! Marco, ¿quién es Angélica?
4: Mi esposa.
0: ¿Y Angélica cuántos años tiene de compartir su vida con este caballero tan guapo?
4: Ya casi 5 años.
0: Qué bonito, qué alegría. Pues nos da mucho gusto poder saludarles. ¿Es día de cumpleaños de ella, tuyo, de ambos o de su onomástico o qué es?
4: De Angélica.
0: ¿Cuántos años cumple esa hermosa?
4: 39.
0: ¿Nos podrías hacer la gentileza de comunicarnos con ella, por favor?
4: Claro que sí.
0: Muchas gracias.
5: Bueno.
0: Angie hermosa, así que cumples años.
6: ¡Sí, señor!
0: ¿Y cómo te sientes, preciosa? ¿Lista para la festejancia?
5: Sí.
0: Pues muchísimas felicidades.

0: Angélica, si tuvieras mucho, mucho, mucho, mucho dinero, ¿qué cosa te regalarías para ti solita el día de hoy? ¿Qué gusto te darías?
1: Un viaje a la playa.
0: ¿En serio? ¿Cuál playa te gustaría?
1: Cancún.
0: Cancún, ¿con quién irías?
1: Pues con mi esposo.
0: ¿Qué pa? Pues te tenemos una sorpresa el día de hoy. Cristian Rodríguez te tiene una felicitación también.
2: Sí, exactamente.
1: Muchas gracias.
2: O sea, que te vaya muy bien, que sea un día espectacular, que sea un día para recordar, que estés llena de muchos abrazos y muchos mensajes bonitos hoy en tu cumpleaños.
0: Muchas el gatito gracias. Volador también te felicita.
3: Muchísimas felicidades, que la pases increíble y que ese detalle sea inolvidable. Recíbelo con mucho amor.
1: Sí, muchísimas gracias.
0: Yo también te quiero decir unas palabras por situación de tu cumpleaños. ¿Puedo dedicarte algunas palabras, nena?
1: Sí, gracias.
0: Las palabras son fiesta, borrachera, plásticos, desechables, vasos, Oxxo, hieleras, hielos, gracias.
1: Okay.
0: Y pues el día de hoy, alguien que te ama con todo el corazón quiere decirte cosas muy bellas y dedicarte una canción. Marquitos, adelante con la serenata.
4: Nada más, te la amo mucho, que la quiero y que me perdone por todas las cosas malas que he hecho y que le digo una canción.
0: O sea, qué buena estrategia, aprovechar su cumpleaños para que te perdone.
4: Gracias, amor.
0: Angie, ¿estás dispuesta a perdonarlo?
5: Sí.
0: Muy bien, qué bueno. Pues abrácense mucho y disfruten este momento. Y le dedicas la de gracias, amor, de la Altepejana, ¿verdad?
4: Sí.
0: ¿Por qué esa canción significa algo especial para ustedes o nada más es para que te perdone?
4: Se la dediqué cuando nos conocimos.
0: ¿A poco? ¿Dónde se conocieron? ¿En el Salón Los Ángeles o dónde?
4: Una historia muy bonita.
0: ¿Es muy larga o nos las puedes platicar en menos de un minuto?
4: Yo tenía un taxi.
0: Sí.
4: Y ella estaba esperando un taxi y nadie la levantaba y yo fue el que la levantó. Cosas del destino.
0: Y de ahí surgió el amor.
4: Ajá.
0: Qué padre. Pues ¿por qué no le pones lo mejor la de yo la conocí en un taxi? En camino al club, me lo paró el taxi, me lo paró. Bueno, aquí está su canción, que tengan excelente mañana. ¡Felicidades, Angie hermosa!
1: Muchísimas gracias.
0: Gracias, Marco, enhorabuena, bendiciones y mucha salud gracias. Para todos ustedes y para su hermosa familia.
1: Muchas gracias.
0: Y los despedimos con un ¡adiós, amor! Y así también despedimos las serenatas de la Z. ¡Muchas gracias!
2: Recuerden, residentes, que mañana habrá una nueva emisión a partir de las 6 de la mañana para que nos acompañen Gabriel Escamilla, el Gato Volador, Cristiano Rodríguez. Y a continuación, ya viene la reflexión del día.
3: Y también nuestra pregunta UNTA, residentes. No olviden que el 14 de agosto voy a estar con Jorge Carmona en el tercer aniversario de los cuatro haces de la sucursal de Instituto Politécnico Nacional. Y el 15, es decir, la cumbia de San Juan de Aragón llega con el grupo de otro nivel, Grupo Quiena. Ya nos vemos 14 de agosto y 15. No se les olvide.
0: Pues a nombre de todo el equipo, gracias. El Patito en los teléfonos, Cristian Rodríguez en el micrófono, igual que el Gato Volador. Gracias al Manchita, el Master Digital. Soy Gabriel Escamilla. Estas fueron las serenatas de La Z.

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22: Residentes, buenos días, estamos de regreso, dejamos atrás las serenatas de la Zeta y ahora vamos a continuar con esta programación especial para todos ustedes. El día de hoy, miércoles, tenemos Facebook Live, 10 de la mañana, no se lo pueden perder, con Gabriel Escamilla, El Gato Volador y Cristian Rodríguez. A continuación ya viene la reflexión del día, así que prepárese y escuche estas hermosas palabras. Oigan, y también les quiero recordar que el próximo sabadito, a partir de las 9 de la mañana, ahí en mis redes sociales voy a tener una entrevista con el Grupo Oro Quintado, para que no se la pierdan, y más tarde, este mismo sábado, 1 de agosto, con los gruperos del amor. Así que ya lo saben, ahí los espero en todas mis redes sociales. Residentes, Cristian Rodríguez, Cristian con K y con Y. Ahora sí, este es el momento exacto en donde escuchamos la reflexión del día en la voz de Gabriel Escamilla.
23: En un valle dividido por un río caudaloso existían dos pueblos. Durante muchos años, un viejo puente de madera había unido a sus habitantes. Gracias a él, las familias podían visitarse, los comerciantes llevaban sus productos y los niños cruzaban para asistir a la escuela. Con el paso del tiempo, el puente comenzó a deteriorarse. Algunas tablas se rompieron, los barandales casi desaparecieron y cruzarlo se volvió cada vez más peligroso. Muchos habitantes opinaban que no era su responsabilidad repararlo. Yo casi nunca paso por aquí, decían algunos. Que lo arreglen los del otro pueblo, decían otros. Bastante tengo con mis propios problemas, agregaban unos más. Mientras todos discutían, una fuerte tormenta azotó la región. El río creció como nunca antes y terminó destruyendo gran parte del puente. Al día siguiente, una anciana quedó atrapada del otro lado sin poder regresar a su casa. Un niño no pudo llegar al médico. Una mujer embarazada quedó aislada. Y varias familias perdieron el contacto con sus seres queridos. Los habitantes observaron la tragedia desde lejos. Muchos sintieron tristeza. Algunos pronunciaron palabras de compasión, pero casi nadie se atrevía a actuar. Entonces apareció un humilde carpintero. Sin hacer discursos ni esperar aplausos, tomó sus herramientas y comenzó a colocar una tabla tras otra. Al principio trabajó completamente solo. Después de un rato, un joven se acercó para ayudarle. Más tarde llegó un albañil, luego un agricultor, después un costurero que llevó comida para quienes trabajaban. El médico atendió a los cansados. Un niño comenzó a recoger los clavos y poco a poco, personas que nunca habían colaborado entre sí, empezaron a reconstruir el puente. Cuando finalmente quedó terminado, la anciana pudo abrazar nuevamente a su familia. El niño llegó al hospital, la mujer embarazada recibió atención y la vida volvió a cruzar de un pueblo al otro. Uno de los vecinos preguntó al carpintero, ¿por qué decidiste ayudar si ni siquiera conocías a esas personas? El hombre sonrió mientras guardaba sus herramientas. Porque la desgracia nunca pregunta de qué lado del río vivimos. Hoy el puente lo necesitaban ellos. Mañana podría necesitarlo cualquiera de nosotros. Desde entonces, en ambos pueblos dejaron de llamar puente a aquella construcción. Comenzaron a llamarla el Camino de la Solidaridad, porque comprendieron que las personas no solo se unen con madera y clavos, también se unen con pasión. Piensa en una persona en la cual esté viviendo una desgracia y trata de pensar qué podrías hacer por ella. Recuerda, la vida cambia en un instante. Hoy puedes ser quien ofrece una mano y mañana quien necesite que alguien te sostenga. No pases de largo frente al dolor ajeno creyendo que nunca te tocará vivir algo parecido. Las desgracias ponen a prueba la fortaleza de las personas y la solidaridad revela la grandeza de quienes deciden no dejarlas enfrentar las olas.

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2: 833.

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6: 8:54.
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22: Hola, hola, recuerden que tendremos un Con Z este fin de semana. No se les olvide, estaremos allá en Nicolás Romero, en pues una ubicación que seguramente todos ustedes conocen, para que vayan.
23: En la Colmena, estarás
22: para
23: en la Colmena.
22: En el Deportivo La Colmena estaremos, efectivamente. Sí, sí, sí. Muy bien, felicidades. Entonces los esperamos el próximo domingo a las 8 de la mañana.
23: O sea,
22: muy
23: ya tempranito. Se está dominguito, Gabo.
22: Ya se está dominguito, o sea, ya falta poquito tiempo y estamos cada vez más cerca de todos ustedes. Y bueno, también seguiremos con la gira que tenemos de Zumba con Z y que la tendremos en Iztapalapa. Es la gira 2026 con Beto Zumba. 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Allá los esperamos, allá estamos presentes Rosy López y un servidor Gabriel Escamilla. Igual nos vemos en Nicolás Romero. Allá nos vemos este fin de semana en vivo. Queremos saludarnos, queremos sacarnos la foto con ustedes y queremos vivir la pasión de Zumba con Z. ¿Claro?
24: Así que ya lo saben, ahí los esperamos, residentes. Y ahora nos vamos con algo de la información que informa.
23: Mira, tienes tú, mi Cris.
24: Todos, o mejor dicho, la mayoría ya en estos tiempos usamos el celular, ¿verdad?
23: Claro.
24: Ahora, ¿cómo evitar lesiones musculares y dolores por el uso del celular? Aquí está toda la información. ¿Dolor de cuello les ha pasado?
23: Siempre. A mí ahorita, justamente.
24: ¿Dolor de espalda? ¿Hombros?
22: También.
24: ¿O cadera?
22: Bueno, hasta dolor de orgullo tengo.
23: ¿Te acuerdas cuando te la dislocaron, Jolines?
24: Sí, bailando duranguense. No siempre es consecuencia del cansancio, ¿eh? ¿No? En muchos casos, estos malestares están relacionados con malos hábitos posturales que con el paso del tiempo pueden derivar en lesiones musculares, desgaste de las articulaciones e incluso problemas como la artrosis. De acuerdo con el fisiatra y especialista en ciencias del deporte, Antonio Barbosa, dijo así: las malas posturas, si no las vas atendiendo, se van haciendo diferentes tipos de lesiones reales, ¿eh? El especialista en rehabilitación explicó que una mala postura sostenida durante meses o años puede afectar de forma en que el cuerpo distribuye el peso y acelerar el deterioro de músculos, cartílagos y articulaciones. De acuerdo con Barbosa, los músculos funcionan como un sistema de soporte que mantiene alineados los huesos. Cuando permanecen debilitados o tensos por una mala postura, el cuerpo comienza a compensar con posiciones inadecuadas. Esto puede favorecer la aparición de contracturas musculares, dolor de cuello y espalda, desgaste del cartílago y, bueno, pues estas situaciones. El especialista señaló que estos problemas pueden presentarse desde la infancia, por lo que recomendó observar si los niños caminan inclinados, se tropiezan con frecuencia o presentan alteraciones al caminar.
22: O se van por las alcantarillas, ¿no?
24: Exactamente. Fíjense por dónde andan, residentes. Quienes realizan home office o pasan varias horas frente a una computadora tienen mayor riesgo de desarrollar molestias musculares si permanecen demasiado tiempo en la misma posición. Por ello, el especialista recomienda recomienda levantarse cada 20 o 30 minutos para realizar movimientos sencillos durante los próximos 30 segundos. Entre los ejercicios que sugirió están caminar unos pasos, estirar los brazos por encima de la cabeza, girar el cuello y el tronco suavemente, realizar movimientos laterales y flexionar las piernas llevando las rodillas hacia el abdomen cuando se está sentado. Además, aconsejó revisar que el monitor, el teclado y la silla se encuentren a una altura adecuada para evitar que los músculos permanezcan en tensión. Gatito, pues hay que tener mayor cuidado ante esta situación. Ahora, ¿cuándo debes acudir con un especialista? El fisiatra indicó que el dolor persistente no debe normalizarse ni tratarse únicamente con analgésicos. Si las molestias son constantes, aparecen adormecimiento en las manos, debilidad o el dolor se extiende hacia brazos y dedos, recomendó acudir a un especialista para recibir una valoración y un tratamiento personalizado. ¿Cómo ves, Kat?
23: Los cuidados importantes, justamente ahora que estaba con mis amigos de Salud Quiero, a quienes les mando un saludo ahí en Polanco, hasta la posición de levantarnos, Crisito, ¿no? Existe una manera adecuada de levantarnos, no nada más es como un, dos, tres y vamos para arriba, sino... ¿no? Tienes que acostarte en tu brazo como
22: no almohada. No es un 2-3, tiene que ser 3-2-1.
23: Y a mí me ha costado levantarme porque obviamente como pones el brazo de almohada, pues me vuelve a quedar dormido. Entonces,
22: ¿no? Entonces ahora entiendo.
23: Con ese, te levantas con el codo, Gabo, haces esto.
22: ¿En serio?
23: Para
22: deber, hay que usarla como palanca, como punto de apoyo.
23: Es correcto, sí, exacto. Porque
22: si no, ¿qué pasa?
23: Puedes tener alguna
22: contractura.
23: Es correcto, justamente.
22: Y luego andas como un robotitis aguda todo el día.
23: Definitivamente. Entonces, si son cuidados importantes, bueno, sí,
22: pero
23: también.
22: Es para ustedes que ya están rucos.
23: No, ya también con las posiciones de celular, por ejemplo, yo me recargo el celular aquí, ya creo que ya te había platicado, Crisito, aquí.
24: Sí,
23: aquí en el dedo, todo el tiempo, que sí. Y todo el tiempo me anda doliendo. Entonces yo creo que sí voy a faltar unos 15 días, Jorge.
22: Sí, en el caso de un servidor, por ejemplo, también el mouse, ¿no? No tiene nada que ver con el celular.
23: Ah, sí, la posición de aquí, no,
22: pero la muñeca te empieza a doler cañón después de 67 horas sin parar.
23: Los dedos, por ejemplo, las huellas dactilares se achatan los dedos de estar en el...
24: Sí, duele.
23: El teclado, entonces sí, pues es que no estábamos hechos para este tipo de tecnologías, Crisito.
22: También el cabello de la parte de arriba de la oreja se te empieza a caer.
23: ¿Del oído?
22: Sí, porque estás en la comodidad, no entiendes algo y te rascas, y así te rascas varias veces. Bueno, pues hasta ahí la información conforme nos vamos con la pregunta unta del día.
24: La pregunta unta ya está en el Facebook de la Z y quedó así.
22: ¿Y?
24: ¿Crees que siempre las donaciones lleguen al lugar donde se necesita? ¿Sí o no?
22: ¡Cansito volador!
23: ¡Vamos, ya,
24: con
23: veneno!
24: Todo,
23: estamos en México y qué desafortunada que tengamos que darnos
22: a
23: conocer.
22: Eso es en todo el mundo.
23: Por estas situaciones, es en todo el mundo, pero yo sí siento que es una verdadera pasada de lanza. Y yo siento que no podemos
22: generalizar. ¿Alguna vez te han dado alguna ayuda y te la has transado?
23: De veras, todavía tengo despensas ahí. No, yo creo que, ojalá, algunas personas yo creo que sí lo hacen correctamente, pero pues estas sí, ya les cayó el chahuiste.
22: Hay un porcentaje de personas que sí lo hacen y el otro 99.9% que no.
23: Que no. ¡Gabo!
22: ¿Qué dice? Yo pienso que no. De hecho, siempre es la pregunta. Te digo que paso en las casetas y digo, ¿estas monedas realmente llegarán a los niños con cáncer? Siempre te andas preguntando eso. Entonces, esperemos que la gran mayoría de las personas sí lo hagan, pero yo sí tengo mis dudas, desafortunadamente.
24: ¿Qué es lo que dice el público hasta el momento? Pues el 75% dice que desafortunadamente no. Que cree que no llegan las donaciones al lugar donde se necesita. El 30% restante dice que sí, gatito volador. Más bien el 25% dice que sí. Olivia Gregorio, que dice que ella, pues hoy no va a ir a ningún velorio. Dice, no llegan residentes. Lo digo porque cuando se inundaron en Veracruz, les dábamos la ayuda a través del gobierno y no se los dieron.
23: Luis Radial dice, ¿qué onda, Gabo? ¿Vas a querer tu abrazo de tamal?
22: Ah, caray.
23: Dice, siempre tan espectacular. No, amigos, por eso cuando querramos dar algo... hay que darlo directamente a la persona y de corazón.
22: Carla Crespo que dice, ¿qué onda, gatito? ¿Vas a querer tu
23: Chesco?
22: Tu abrazo de refresco, de caja de refresco. Dice, ay, ojalá, pero luego ves que mandan 10 cobijas y llegan 2. Las otras, quién sabe, si agarraron vacaciones. A veces las ayudas se quedan atoradas en la burocracia, el compadre, el primo y el vecino. Ojalá todas llegaran a quien de verdad las necesita y no a quien mejor se rebosa.
24: Sergio Sosa, que dice que todas las residentes son hermosas. Dice, hace años residentes se encontraron bodegas con despensas ya caducadas en varios estados. Actualmente, con la nota de hoy, pues sí, deja mucho que pensar.
23: Tony Franco, Jolines, ¿qué te pasó? ¿Por qué tienes cara de espanto?
24: Ay.
23: Dice, esperemos que sí. Un saludo para la familia Ávila, escuchándolos desde Chalco, Estado de México.
22: Toño Salgado, Cristian, ¿por qué tienes aquello tan colgado? No, siempre hay ayudas que parecen paquete de mensajería, salen con buenas intenciones, pero terminan perdidas o colgadas en algún escritorio. auditorio, como lo que dijeron ustedes hace rato. Lo triste es que muchas personas sí las esperan con urgencia. Ojalá algún día ninguna ayuda se quede colgada.
24: Luis Antís, que está espiando con sus ojos de codorniz, dice: yo pienso que, aunque la mayoría de las personas actúan de buena fe, existen múltiples factores que pueden desviar, retrasar o perder las donaciones antes de que lleguen a su destino final.
23: Dice Lulú Vargas, dice: ¿qué onda? Ya no vayan tanto a la birria, ya parecen botargas. Dice la residente: la verdad, sin comentarios.
22: Ernesto Gallardo, gatito volador, ¿por qué después de que ayer tomaste pareces calamardo? Hay ayudas que sí llegan, pero otras parecen turista. Dan mil vueltas antes de aparecer, entre papeles, sellos y firmas, el necesitado sigue esperando. Yo no bombardeo críticas, pero sí creo que falta mejorar mucho.
24: Vianey Gómez Lima, que dice que sale de vacaciones con su prima, dice: no hay centros de acopio, residentes, después están vendiendo las despensas.
23: Híjole, también escribe Luis Rodray, dice: ¿qué onda? ¿Quién andará por Dray? Dice: no es secreto que tanto los gobiernos como la Cruz Roja se han clavado tantas cosas con donaciones, pero dice por ahí alguien en cabina, pues eso pasa en otras partes.
22: Patricia Castañeda dice: gatito volador, ayer que te agarraste una muy buena juerga. Depende de quién las reparte, hay gente muy honesta que hace milagros. Aquí en México conozco mucha gente que es así, pero también hay quien las enreda tanto que cuando llegan ya pasó la necesidad o incluso ya hasta caducaron los elementos. Las ayudas deberían bajar con GPS y con cámaras incluidas, pues lo que decíamos hace rato por el charre de la tecnología, ¿no?
24: Exactamente. Rodrigo Gómez, que dice: hoy, manchitas, ya no tomes. Sí, residentes, la verdad, yo creo que tampoco llegan la ayuda a todas las personas que lo necesitan, pero pues no solamente sucede en México, sino en todas partes.
23: Dice, gracias. Dice Luis Madero: mándenle un saludo a mi jefe que el día de ayer se quedó dormido en un asiento trasero.
22: Ah, caray.
23: Dice: hola, residentes. No, ¿qué? Definitivamente creo que, pues sí, deben de darse las donaciones. Uno lo da de corazón y creo que esa es la satisfacción que yo me quedo. Ya, si la gente hace con esas donaciones, pues otros usos, qué mal por ellos, de mala leche.
22: Pues lo más importante es lo que ustedes opinen. Nos interesa saber qué piensa usted, qué piensas tú acerca de las ayudas humanitarias y si llegan a donde deben de llegar. Así que, por favor, danos tu comentario a través de las redes sociales de la Z, la Z107.3.
24: Nosotros regresamos con la música con Gabriel Escamilla, el gato volador.
23: ¡Aquí estoy!
24: Y Cristian Rodríguez. Y ustedes, residentes, escuchan radio.
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24: Las 9:10.

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4: Venga, tú, Kat, Gabo.
5: 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Híjole, es el sote. Pues, yo digo que más o menos unos... unos 8 pesitos aproximadamente.
4: Híjole.
3: ¿Le decimos o no le decimos?
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4: Te fuiste poquito arriba, Gabo, pero está cerca, está cerca. 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
5: 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Sí puedo dar este precio porque apenas lo compré.
3: Bueno, sí, dalo, va.
5: Venga. ¿Sí? 30 pesos.
3: ¿Eso te costó?
5: ¿Qué? Eso me costó.
3: ¡Qué barato!
4: 30 pesos, exactamente, gatito. Y vámonos por el último producto. 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
5: ¡Mi olor favorito!
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7: Hola, ¿qué tal a todos nuestros radioescuchas? Soy la nutrióloga Alejandra Reyes y el día de hoy vamos a tocar un tema del que muy pocos se atreven a hablar por pena o incomodidad, pero que afecta a millones de personas. Me acompaña en la cabina el doctor Jonathan Cornejo, que nos hablará más al respecto. ¡Bienvenido!
8: Un gusto saludarte a ti y a todo tu auditorio. Efectivamente, hoy venimos a romper el tabú sobre un padecimiento sumamente común, pero que altera de forma dramática la calidad de vida, las hemorroides.
7: ¿Qué son realmente las hemorroides? ¿Por qué aparecen y qué tan grave puede llegar a ser este problema?
8: Mira, Ale, las hemorroides son inflamaciones en las venas del recto. La causa principal número uno es el estreñimiento crónico y el esfuerzo al evacuar. También influyen el sedentarismo, pasar mucho tiempo sentado o una mala alimentación baja en fibra. En cuanto a los efectos, bueno, pues empiezan con síntomas como picazón, dolor e incomodidad al sentarse, pero si no se atienden, progresan a sangrado y prolapso hemorroidal. La gravedad no solo radica en el dolor físico, sino que que limita tu vida diaria y puede derivar en complicaciones severas o incluso cirugías que son muy dolorosas y de lenta recuperación.
7: Definitivamente algo que nadie quiere experimentar. ¿Cuál es la clave para prevenir esto o para evitar que empeore?
8: La solución fundamental empieza desde adentro: incrementar la fibra dietética en nuestra alimentación diaria. La fibra suaviza las heces, mejora el tránsito intestinal y elimina el esfuerzo al evacuar gracias a su efecto escoba dentro del intestino, ya que elimina los remanentes y todo el material que se va quedando pegado dentro de la luz intestinal. También ayuda a disminuir niveles de colesterol, triglicéridos y glucosa en sangre gracias a que la fibra forma una red de gel en el intestino que atrapa esas grasas y las elimina de nuestro cuerpo. El problema es que en la dieta diaria actual es casi imposible obtener la cantidad y la calidad de fibra que el intestino necesita, ya que según la Organización Mundial de la Salud, debemos consumir diariamente de 25 a 35 gramos de fibra todos los días, Ale, lo que equivale a consumir de 7 a 10 tazas entre frutas, verduras y cereales integrales, algo muy complicado para hacer todos los días.
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3: Las 9:50.
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17: Feliz tarde para todos ustedes, felices vacaciones, que se les estén pasando súper archifacín, Maxi Requete contra Mega Ultra exageradamente bien y que la disfruten con toda su familia, muy tranquila, realmente hay muchas oportunidades de viajar, de compartir, de visitar a nuestros seres queridos, de conocer, decíamos ayer, pueblos mágicos, museos, bellezas naturales, restaurantes, parques.
20: En la Ciudad de México también, teatros.
17: Y muchos lugares completamente gratuitos, porque no piensen que hay que gastar, realmente es la única decisión de salir, conocer y disfrutar con la familia.
20: Lo he dicho siempre, ¿no? El hecho de querer salir de la rutina creo que ya marca una diferencia de salir de esa zona de confort.
17: Y ya si quieres algo más impactante o más extraordinario, pues vete con Gaturs.
20: Efectivamente, muchas gracias.
17: Nos vamos con Vicky en Zumpango, Estado de México. Vicky, ¿cómo estás? Hola, hola.
20: Así sí dan gusto de venir al
17: Querida
20: Jale.
17: Vicky, hola. Vicky. A ver, vamos a ver si está ahí. Ya la soltaste, querido Manchitas. Bueno, Vicky.
21: ¿Hiciste algo?
17: Hola, Vicky, hermosa. Pues ya estamos aquí en el Conquístame de la Z, 107.3 FM. Platícanos, ¿cómo estás preparada para el día de hoy para conocer al segundo participante?
21: Pues estoy preparada, a ver qué tal está. Ojalá yo esté mejor que el de ayer.
17: Ah, caray. ¿Qué? ¿El de ayer por qué no te gustó?
21: Porque como que no tiene carisma, como que no sé cómo lo sentí.
17: Como que contestaba con muchos monosílabos, ¿no? ¿Qué es esto? Sí.
20: No. Entró como Juan 100 pesos.
17: Y entonces, en lugar de contestar con sí o no, pueden contestar con un quién sabe, ¿no?
21: Exacto.
17: Pues vamos a ver cómo te va hoy. Mucha suerte y que te encuentres a una persona pues ideal para que tengas unos momentos muy, pero muy padres. Así que adelante, Crisito.
22: Gracias, Gabo. Vicky, pon atención porque Adrián ya está más que listo escuchándonos ya. Él tiene 58 años, es de la Venustiano Carranza y quiere conocerte. ¿Cómo estás, Adrián? Buen día.
23: Bien, muy buen día, Cristian.
22: Nos da mucho gusto tu llegada aquí al Conquístame. Platícanos un poquito de ti, Adrián. Expresa todo lo que traes dentro. ¿Cómo eres?
23: Mira, pues realmente soy muy 1.73, soy moreno, claro. Me gusta mucho bailar. Me gusta también disfrutar los paseos, la naturaleza. En fin, me considero íntegro en todo esto, ¿no? Y creo que sí soy la persona más o menos idónea de lo que ando buscando, Vicky.
22: ¡Eso! Oye, platícanos un poquito, ¿haces ejercicio?
23: Sí, un poco de ejercicio, pesas. Ajá. Voy un poquito al gimnasio.
22: Está padre, o sea, se ve que tienes buena condición física, mi querido Adrián. ¿A qué te dedicas?
23: Mira, me dedico, estoy trabajando como mensajero en un despacho contable.
22: Ok, o sea que sí tienes tiempo, por ejemplo, los fines de semana para salir con Vicky.
23: Ah, sí, en absoluto, claro que sí.
22: ¿Cómo sería esa primera cita ideal? ¿Cómo te la imaginas, Adrián?
23: Pues me la imagino muy bonita, por ejemplo, que nos veamos en un café, en un parque. Sería un encuentro muy casual, muy bonito para mí.
22: ¿Te gusta el cine? ¿Cuáles son tus aficiones?
23: Ah, mira, me gusta el cine, me gusta leer, me gusta el teatro, me gustan muchas cosas.
22: Ok.
23: Pasatiempos son la lectura, muy bonito, me gusta leer mucho.
22: Vamos a pasar con el gatito volador, pero antes dime, ¿desde hace cuándo no tienes una pareja sentimental?
23: Ya tengo casi más cerca de 8 años, ya no tengo una pareja.
20: ¿Qué es lo que te trajo reciente? Mucho gusto. Adrián, ¿qué es lo que te motivó al Conquístame? Porque lo haces con mucha convicción, nos respondes con mucha convicción.
23: Porque uno de que ustedes han sido un enlace muy perfecto y que he escuchado manifestaciones de que pues hay parejas anteriores que se han reportado y han salido pues algunas han salido muy exitosas, ¿no?
20: ¿Cómo están hoy en día tus emociones?
23: ¿Mande?
20: ¿Cómo están hoy en día tus emociones?
23: Bien, al fin.
20: Perfecto. Vicky, ¿algo que desees preguntarle directamente a nuestro residente Adrián?
21: ¿Con quién vives? ¿Tiene hijos? ¿Fue casado o algo así?
23: Fui casado, Vicky, pero no tuve hijos.
21: Ah, sí.
23: Lo que pasa es que murió la que fue mi mujer.
20: Enviudaste.
21: Y que actualmente ahorita con quién vives.
23: Vivo solo.
21: Ah, ok.
20: ¿Tienes casa propia, Adrián?
23: Sí, claro.
20: Excelente. ¿Qué haces en tus ratos libres, Adrián? ¿Qué te entretiene? ¿Qué disfrutas tanto de la vida?
23: Bastante parte de la de del deporte, de la lectura. También me gusta mucho la radio. Escucho mucho la radio, sobre todo. Ahora sí que tengo mis hobbies muy sanos, ¿no?
20: Si tuvieras la oportunidad de tener una cita perfecta con nuestra candidata Vicky, ¿a dónde sería y por qué ese lugar?
23: Estaré yo perfecto. Me gustaría tener una cita muy, muy cordial de parte de ellos. Claro que sí.
17: Perfecto, pues vamos a la parte psicológica. Este test es con respecto a situaciones como de manualidades, de cosas de hacer, de artísticas,
23: claro,
17: ¿no?
23: Claro,
17: la pregunta número uno es, ¿qué te gusta más? A inciso A, agarrarlo con confianza, B, probar primero, o C, que te enseñen cómo se usa.
23: B.
17: Probar primero, perfecto. Pregunta número dos, si te dicen, ¿lo quieres completo? ¿Qué respondes? Inciso A, claro. Inciso B, mitad y mitad. Inciso C, depende de lo que sea.
23: Inciso
17: A, claro, perfecto. Y por último, ¿qué haces cuando algo no cabe? Inciso A, insistes. Inciso C, buscas otra forma. O inciso C, perdón, lo dejas para después.
23: La B.
17: La B, excelente. Bueno, pues esto quiere decir, según el análisis, que tienes un 97% de probabilidades de contestar. Yo no entendí el doble sentido, mientras todos los demás ya están riendo, pero tú eres una persona que está firme en sus convicciones. Felicidades.
22: Mi querida Vicky, ¿tienes alguna duda más o ya hiciste las anotaciones necesarias?
21: Ya hice las anotaciones necesarias y me parece bien, gracias.
22: Perfecto, Vicky, pues entonces mañana nos volvemos a escuchar para presentarte al tercer candidato a tu amor, ¿sale?
21: Claro que sí.
23: Espero que me den la oportunidad, no se va a arrepentir.
22: Va. ¡Ay! Mira nada más.
20: ¡Aquí hay mariposas!
22: ¡Felicidades a los dos! Les mandamos un abrazo. Ay, y también
17: una cabina de corazoncitos.
20: Aquí ya huele a Sancho, que a mole.
22: Gracias. Y los despedimos con un...
20: ¡Adiós, amor! ¿Por qué? Lo bueno dura tan poco, Jolines. Estaba bueno el chisme.
22: Estaba bueno el chisme, pero mañana habrá otro candidato.
20: Efectivamente, se seguirá escribiendo la historia a través del Conquístame con nuestra candidata de Zumpango, a través del 107.3 con Cristian Rodríguez,
22: estoy.
20: Gabriel Escamilla
22: estoy.
20: Y Edgar Flores, el gato volador de La Z.
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33: 10:32.
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4: 10:35.

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10: 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Te da la hora.
11: 10:46.
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5: Se fueron los mágicos sonidos del ayer que
6: hoy ya se amanecí con esa canción.
5: Sí, ¿verdad? Los Ángeles Negros, grandes amigos, que por cierto tendremos invitados a los vocalistas para que nos platiquen algo
6: de
5: sus giras que están teniendo, pues que se van a todo el mundo. De hecho, me estaban platicando otra vez que fueron hasta Arabia a cantar. Wow. No sé en qué habrán cantado, en qué idioma o qué habrán hecho, pero pues toda la gente nos estaban haciendo unos videos entregadísimos.
6: Por eso olían a Joroba de Camello. ¿No?
5: Efectivamente. Entonces, un saludo para toda la gente que pues esparce la música de México y de Latinoamérica a todas las partes del mundo. Hay bandas y pues no solamente músicos, sino también, por ejemplo, las danzas folclóricas que andan en todos los
6: bailes,
5: países, ¿no?
6: Los intercambios
5: Japón,
6: culturales,
5: India, Inglaterra, Australia, por todas partes. Y quién iba a decir que de una afición tan bonita como es la danza folclórica, pues te diera la oportunidad de conocer tantos países y en tantas latitudes, ¿no?
6: Sí, sí, hay demasiadas personas que están haciendo cosas maravillosas y que están llevando crecito los colores del mundo, el baile, los sabores, pues es un tema ahí como delicadón con la comida, ¿no? Por los aviones y demás, pero el intercambio cultural siempre no deja de ser algo que aporta grandes experiencias.
7: Siempre poniendo el nombre de México muy en alto. Les mandamos un fuerte abrazo y ahora nos vamos con algo de la información que informa en la Z.
5: Dime qué tenemos.
6: En la mira redes de despojo, asegura la Fiscalía General de Justicia de la Ciudad de México.
5: ¿Qué son las redes de despojo?
6: Bueno, las redes de despojo que operan en la Ciudad de México están bajo investigación de la Fiscalía General de Justicia de la Ciudad de México, quien aseguró tener ya identificados a algunos de los presuntos responsables de este fenómeno. La fiscal general informó que ya existen investigaciones en curso contra actores considerados objetivos prioritarios. El anuncio ocurre tras diversos casos de despojo, Cristian, de viviendas que han sido difundidos en redes sociales. Uno de ellos corresponde a un inmueble ubicado en Cerrada Matías Romero, en la colonia del Valle, donde vecinos confrontaron a personas que presuntamente intentaban ocupar de manera ilegal una casa. Durante su informe mensual, la funcionaria informó que la Fiscalía General de Justicia de la Ciudad de México ya tiene identificadas algunas redes de despojo vinculadas con este delito. De acuerdo con la información presentada, estas organizaciones presuntamente operan en viviendas abandonadas o habitadas por personas adultas mayores. Además, se presume que podrían estar coludidas con policías, ministerios públicos, notarías y empleados del registro público. La fiscal informó que también se investiga a una mujer que fue señalada tras difundirse en redes sociales el caso ocurrido en una vivienda de Cerrada Matías Romero en la colonia del Valle. Al respecto explicó que las víctimas no habían identificado a las personas que ingresaron al inmueble, pero aseguró que la investigación registra ya avances para, pues obviamente, encarcelar a estas personas por andarse pasando de listas también. Ahora
5: que no lo hagan porque te vamos a extrañar.
6: Con la gente de la tercera edad.
5: Hasta aquí la información que informa y vámonos con el chisteando. Señor. ¡Ando!
7: Acto 1, yo viendo la televisión. Acto número 2, yo estudiando. Acto número 3, yo ordenando mi cuarto. ¿Cómo se llamó la obra?
5: Yo sé. Se descompuso el control remoto.
7: No tengo internet.
6: Oh, caray. Oigan, se cancela la depresión.
7: ¿Sí?
6: Sí, ya me gusta otra persona.
5: Entra a un bar, un señor le dice al mesero: mesero, ¿cuánto cuesta el café? Dice: cuesta 45 pesos, señor. Si es capuchino, 70. Ah, muy bien. Oiga, ¿y el azúcar? No, ese es gratis. Ah, pues póngame 10 kilos de azúcar, por favor.
7: Está el genio de la lámpara y le dice: te concederé 5 deseos.
6: ¿Qué?
7: ¿Que no son 3? Bueno, normalmente sí, pero a ti te veo muy amolado, mijo.
6: Oye, creo que me gusta una chica. Dime quién. Te daré una pista, se parece mucho a ti y... ay, gracias, soy yo. No, es tu hermana.
5: A ver, Homerito, en las clases, ¿no? A ver, Homerito, ¿de qué vive tu papá?
8: Ah, pues, mi papá ya no vive. El que nos mantiene es mi abuelito y él vive de las letras.
5: Ah, caray, ¿es escritor?
8: No, es que sufre varias enfermedades y toma vitamina A, B, C, D, E.
7: Ay. En el concurso de belleza le preguntan a la señorita: señorita, ¿qué opina usted sobre la gelatina? Bueno, en realidad no sé qué decir. En mi escuela solo conocí la Y y la I latina, pero la G latina nunca supe de ella. A lo mejor no fui ese día a clases.
6: Oigan, fábrica de tela solicita personal para meter tela de noche y sacar tela de día.
8: ¿Qué?
5: Muy bien, felicidades. ¿Ustedes saben qué es de color marrón, aproximadamente del tamaño de un ser humano y que huele a caramelo?
7: No, ¿qué?
5: Pues es un diabético que le alcanzó un rayo.
7: Va una abuelita y pasa por otra abuelita y le dice: ay, me hiciste recordar cuando pasabas a buscarme para irnos a la disco. Pues sí, arréglate que hoy nos vamos, pero a la farmacia.
6: ¿Saben qué? Ya le estoy entendiendo esta onda de los fines de semana. ¿Saben? ¿Sí? ¿Por qué? Sí. Son como la pausa de hidratación de este partido llamado vida.
5: ¿Sabes cuánto están dos? No, mejor esta, no, mejor vas tú.
8: Romilda, Romilda, cumplimos 50 años de casados y para mí siempre fuiste el objeto del deseo. ¿Y ahora? No, pues ahora eres el objeto de colección nada más.
6: Ay, ¡hasta aquí el Cisando!
5: ¡Uno más, uno más!
6: ¡Ando, échale, Cris!
5: ¿Qué es un esqueleto sentado en una silla? Pues es una mujer esperando al hombre perfecto y fiel.
7: ¡Báscar!
6: Oigan, estoy en la edad en que si mi pareja deja su celular desbloqueado, ¿qué creen que hago?
5: ¿Qué?
6: Pues yo lo bloqueo, ya tengo suficientes broncas, Jolimos.
5: Y hasta aquí el Chisteando Ando, Cristian Rodríguez, el gato volador. Gabriel Escamilla, te acompañamos en esta mañana y te preguntamos, ¿tú escuchas radio?
6: ¡Hola, Z!
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7: Son las 11

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17: 11:25.

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2: 11:45.
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18: ¡Ave María! Saludos para toda la banda cumbiera que nos acompaña en esta mañana, a los clásicos de toda la vida, la Sonora Dinamita, la Sonora Santanera, la Sonora Tropicana, Carro Show, Campeche Show, etcétera. Y para la nueva generación, el grupo cuál, el grupo quién, el grupo cómo, el grupo dónde, el grupo por qué, el grupo para qué. Está toda la dinastía Pedraza, Supergrupo G,
20: Grupo quién,
18: a Alcalde de la Sonora,
20: Grupo Saya,
18: Grupo Ensamble, los Yairas.
20: Saya.
18: Bueno, no, ellos como que están ahí entre y entre, ¿no? Pero
20: sí, claro,
18: hay una
20: claro.
18: nueva generación de cumbieros que les mandamos un abrazo muy especial y también a toda la gente sonidera que nos acompaña el día de hoy y todos los días a través de la Z107.3 FM.
20: Oye, y perdón, Crisito, la Chomba va a estar también en el Gato Fest el jueves 27
18: ¿también?
20: De agosto.
18: ¿Qué?
20: Va a estar
18: wow.
20: la Chomba, la banda bucanera, Grupo Saya, la Tregua con Sabor y va a estar también, bueno, habrá muchas sorpresas. Hay que nos sigan en redes sociales porque se va a poner padrísimo y vamos a nadar, Gabriel. O sea, es nadar desde las 4 de la tarde.
18: Padrísimo.
20: Yo creo que sí estaremos llegando a Acapulco por eso de las 2 de la
18: saber bucear, ¿verdad?
20: Exacto.
18: Yo ya no digo nada porque luego salgo raspado.
20: Evento solo para expertos en buceo.
18: Nos vamos rápidamente con esto que se llama La Reconciliación. Y tenemos al mismísimo Chema en la línea telefónica 4. ¿Qué? José Manuel, hola, hola.
26: Hola.
18: José Manuel, ¿cómo estás? ¿Estás triste? ¿Qué sucede?
26: Hola, hola.
27: ¿Qué pasó, cariño?
18: ¿Qué pasó, cariño? Te vamos a reconciliar con Denise, ¿verdad? Bueno, José Manuel.
26: ¿Sí?
18: Sí, te vamos a reconciliar con Denise, ¿verdad?
26: Claro.
18: ¿Qué pasó con Denise? ¿Qué, cuál fue el motivo claro. que los alejó?
26: Pues somos malos entendidos, la verdad.
18: Pero no nos pongas a tratar de adivinar. Dinos cuál fue el malentendido, quién lo dijo y por qué lo creyó ella.
26: Pues prácticamente fue una de sus vecinas. La verdad le dijo que yo le mandaba mensajes, cosas hasta así, la verdad ese fue el motivo de eso.
18: ¿Y si se los mandabas o no?
26: Pues sí era, pero no así como para andar con las dos ni nada de eso, ¿no? O sea, nomás fue como por ser una amiga ya prácticamente, o sea...
18: O sea, le decías que te le decías que te encantaba, pero no era para andar con ella.
26: No, tampoco.
18: ¿Cuál fue el mensaje más atrevido que pudiste mandarle?
26: El decirle buenos días, hermosa.
18: ¿Seguro?
20: ¿Y por qué no nada más te quedaste en buenos días y ya?
18: Pues porque está hermosa.
26: Exactamente.
18: ¿Por qué no te quedaste nada más en hermosa?
20: ¿Te acuerdas cuando hablabas con ella hasta las 3 de la mañana?
18: ¿Algún mensaje se lo mandaste en la madrugada?
20: Mejor te hubieras quedado dormido.
18: Bueno, pues, ¿y entonces ella descubrió los mensajes o la misma vecina fue la que le dijo, ay, tu novio me anda mandando estos mensajes?
26: Pues ahí sí desconozco ese punto, la verdad, como estuvo eso, no.
18: ¿No te habrá puesto un investigador privado ahí detrás de ti?
26: Que a lo mejor sí, ¿no?
18: ¿Ahorita te tiene bloqueado de las redes o qué? ¿En qué etapa está su relación?
26: No, pues yo no tengo bloqueado, pero simplemente no.
18: Está muy seria.
26: Exactamente.
18: No te preocupes, el día de hoy, después de esta llamada, va a ser la pareja más feliz del universo. Pero por favor, ya no andes escribiendo cosas que se malinterpreten.
26: No, pues ya no.
18: Ya no se las escribas, mejor cuando las veas, díselas en vivo. se quedó mudo.
20: Sí, bueno, ¿se puede?
18: Bueno, ahí vamos, no nos cuelgues. Échale. Vamos a hacer esta reconciliación.
26: Bueno.
20: Hola, buenos días, Denise, ¿cómo estás?
26: Buenos días.
20: Qué gusto saludarte, hermosa. Te estamos hablando de la estación de radio
18: La Z.
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20: Y tenemos para ti una sorpresa. ¿Nos ayudas a recibirla?
26: Claro.
20: Hola, Denise. Déjame te presento por acá a Gabriel Escamilla.
28: Hola, guapura.
20: Te saluda el gatito volador.
28: Hola, hola, mucho gusto.
20: Y yo soy Cristian Rodríguez, juntos somos los residentes de La Z. Y bueno, te hablamos desde la sección La Reconciliación. En esta ocasión queremos, pues sí, efectivamente, reconciliarte con José Manuel, que está en la otra línea telefónica. Tiene muchas palabras hermosas y muy sinceras que decirte esta mañana. Así que escúchalo y ahorita seguimos platicando todos, ¿te parece?
26: Ok, sí.
20: Gracias, Denise. Adelante, José Manuel.
26: Hola, Denise, ya viste que te había comentado que te tenía una sorpresa y todo eso, pues ya viste cuál es la sorpresa. la mera verdad, yo sé que la regué en todos los sentidos y sé que hice cosas que no te gustaban. Y pues por eso te quiero pedir perdón y quiero seguir con esto, o sea, que no termine nuestra relación ni nada. La verdad te quiero mucho y lo sabes y creo que te lo he demostrado hasta ahorita, ¿no? Que me preocupo por ti, me interesas, o sea, no quiero que sea algo, que termine algo así, algo feo, la verdad. Por eso te pido perdón y espero me puedas perdonar.
20: ¿Qué piensas, Denise?
1: No sé.
20: ¿Por qué esa sonrisota?
1: No manches.
20: ¿Lo vas a perdonar o no?
2: ¿Qué piensas de su arrepentimiento?
1: Tenemos que hablar en persona, así no.
2: Pero pues sí puedes darle como un adelanto de qué es lo que piensas. La verdad es que él te ama con todo el corazón, sabe que cometió un error muy grande, pero pues somos seres humanos y de repente estamos sujetos a múltiples presiones de la sociedad. Entonces él se vio bastante presionado y tuvo que hacer eso, pero está muy arrepentido y te quiere con todo el corazón y está decidido a cambiar lo que tú desees con el afán de estar junto a ti.
1: Bueno, eso sí es cierto.
2: ¿Crees que puedan hablar de esto y tener una cita romántica para poder platicar cómo poder solucionar esta situación y que sigan siendo la pareja de siempre?
1: Claro.
2: ¿Te parece una noche en algún hotel, piso 47 de Reforma, champán, velas, un corte muy exótico y aparte con una vista panorámica que los haga pensar en el amor? ¿Te gustaría?
1: Sí, estoy bien.
2: Pues mira, te lo cambio por unos taquitos al pastor en la esquina, pero la idea es la misma, ¿va?
1: Ahora después.
20: Denise, pues mira, nosotros abogamos por José Manuel, está muy arrepentido. Nos dice que ya está a punto de dejar el celular, que ya no quiere recibir mensajes ni mandar nada, entonces creo que...
2: Va a cancelar sus redes.
20: Imagínate nada más, Denise, entonces...
2: ¿Verdad, José Manuel?
26: Claro. Contando también con ella.
20: Eso. Denise, pues, ¿podemos hablar de una reconciliación entonces?
1: Claro.
18: ¡Eso! ¡Sí! ¡Gracias, Denise! ¡Un abrazo de Jesús en la boca! ¡Gracias!
2: ¡Bien! ¡Felicidades!
20: Un abrazo, Denise. ¿Algunas palabras, José Manuel, para ella, ahora ya que se reconciliaron?
26: Pues, que la quiero mucho y no le voy a volver a fallar. Y, pues, nada más sería todo.
2: ¿No le vas a volver a fallar a ella o a la vecina?
26: No, a ella.
2: Ok, es que aquí me confundí. Te mandamos un abrazo muy fuerte, Denise. Sabes que él te ama y lo de la vecina fue un tropiezo que no significa nada para nadie, ¿sale?
1: Ok, pues.
2: Y espera tus taquitos que van a estar muy ricos.
1: Ok.
20: Cuídense mucho y los despedimos, canal.
2: Adiós, amor.
20: Gatito, se logró el cometido. Sí,
2: obviamente será el objetivo. Crisito Rodríguez, Gabriel Escamilla y Edgar Flores. Lo hacemos posible aquí en la Z107.3.
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1: 12.4.

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17: 12:32.

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2: 12:47.
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21: Recuerden que este fin de semana nos vamos a hacer Zumba con Z. Nos vamos a las dos giras que tenemos, una en Iztapalapa y la otra que la tenemos en Vía Nicolás Romero. 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
21: Y en Iztapalapa, el próximo sábado a las 9 de la mañana, estamos en el espacio de Cuidados Puerto Palos, que está en Puerto Tres Palos, calle 3 Carabelas, 8 Iztapalapa, Colonia Fuego Nuevo. Ahí descifren ustedes más o menos la ubicación, pero aquí sí dice aquí, espacio de Cuidados Puerto Palos, Puerto Tres Palos, C3 Carabelas, 8 Iztapalapa, Colonia Fuego Nuevo. Allá nos vemos y nos vamos ahora con esto que se llama El...
23: ¡Qué bonito, qué bonito!
21: ¡Desde miércolesito!
22: Detienen a un gato luego de confundirlo con un ladrón.
23: ¡Qué bonito, qué bonito, qué bonito, qué bonito!
22: Y la policía de Florida atrapó a un sospechoso muy inusual. Mientras respondían a los informes de un posible robo en curso, esto en una residencia allá en Florida, los agentes hicieron un curioso descubrimiento. Aparentemente un pequeño gato se escapó y entró en una casa generando ruidos sospechosos. El gato fue confundido por los vecinos con alguien que irrumpía en la casa, lo que provocó la llamada a la policía. Según el departamento de policía, el gato fue detenido y entregado a los servicios de animales. El departamento del sheriff publicó el incidente en su página de Facebook escribiendo: anoche el sargento Sudano respondieron a una llamada en la Sexta Avenida en referencia a un incidente sospechoso, posiblemente fue un robo en progreso de un gato.
21: Sufrió un colapso pulmonar después de una larga sesión de karaoke.
23: Qué bonito, qué bonito.
21: Un hombre de 65 años del este de China tuvo que ser hospitalizado la semana pasada luego de una sesión de karaoke inusualmente larga que lo dejó con una afección médica grave conocida como colapso pulmonar, identificado únicamente por su apellido Wang. El anciano fan del karaoke se dio cuenta de que algo andaba mal cuando experimentó dificultad para respirar y dolor agudo en el lado izquierdo de la espalda mientras cantaba sus rolitas favoritas.
24: Estaba cantando y dijo: ¡ay, dolor!
21: Había cantado estas melodías agudas antes y nunca sintió ninguna molestia, pero esta vez fue diferente. No podía alcanzar las notas altas y tenía problemas para respirar normalmente. Wang les dijo a los medios locales que él se inspiró una vez que escuchó a Colines cantar Kumbala porque la quería con mariachi. Pues obviamente eso fue lo que le inspiró. Peng Bingfei, médico del departamento de emergencia del hospital de Nanchang, le dijo a Wang que había sufrido un colapso pulmonar, también conocido como neuromotorax, y solicitó detalles sobre lo que podría haberlo causado. Al enterarse de su reciente maratón de karaoke, el médico concluyó que fue el canto agudo lo que le causó el colapso del pulmón de Wong.
24: ¡Qué increíble! ¡Hasta aquí el...
23: ¡Qué bonito, qué bonito!
21: Y nosotros ya nos vamos al final de la pregunta unta del día, que dice lo siguiente, antes de que nos eche bronca Cristian.
22: La pregunta unta que... sí. ¿Crees que siempre las donaciones lleguen al lugar donde se necesita?
21: Sí.
22: ¿Sí o no? ¿Qué es lo que dice el público?
21: Hijos
22: en este
21: de Xochilpazuchi. Bueno, si teníamos duda después de todo lo que hemos leído, creo que ya no nos queda ninguna duda.
22: Pues el 80% dice que no. Que no siempre llegan las donaciones, pero el 20 restante dice que sí, así como escribe por acá.
21: Atentamente los que las reciben.
22: Exacto. Watecrem Galloso, que dice: hola, gran oso. Dice: la verdad es que sí llegan a donde tienen que llegar, residentes, a las casas o negocios de los que lucran con la amabilidad de la gente.
21: Juan Ricardo Castañeda dice que en este momento se encuentra en La Cañeda. Dice: a los residentes, no llegan, se quedan lo mejor y lo más sencillo es lo que mandan. Saludos cordiales al señor Arturo Ramos, señora Laura Caballero y Alex Ramos allá en esa, en los chalecos industriales. Bendiciones, residentes.
24: Ricardo Lozano, que dice, gatito volador, con ese peinado tienes cara de paisano. No todas, algunas llegan justo a tiempo y cambian vidas, pero otras parecen vacaciones de verano. Tardan tanto que cuando aparecen ya nadie las esperaba. Lo importante es que no se pierda la intención de ayudar.
5: Escribe por acá José Víctor Granillo, que dice, ¿qué onda, gatito? ¿Sí es cierto que te duele el tobillo? Sí. Desde Naucalpan les envío mis sinceros saludos. Yo no dono porque he sabido que hay muchos vividores que se quedan con lo que tú donas, precisamente.
21: Yajaira Lozada dice, no, se ve que les ha ido de la patada. Únicamente se limitó a responder no.
24: Sandra Monroy dice que quiere invitarnos a comer hoy. Me gustaría decir que sí, pero la realidad es otra. Hay quienes reciben dos veces y quienes nunca reciben nada. Eso sí da coraje. Las ayudas deberían entregarse pensando en el hoy, no en los intereses de mañana.
5: Escribe por acá Reina Costa Mariposa, que dice que es sobrina del tío Cosa. Dice, lastimosamente no, por eso empecé a dar lo poco que dono o he donado yo misma. Así con tus propios ojos ves y se lo das a las personas que en verdad lo necesitan.
21: Claro. Escribe también, dice Reina Costa Mariposa, qué gente tan latosa. Dice, lastimosamente no, por eso empecé a dar lo poco que dono o he donado yo misma. Así tú con tus propios ojos ves y se lo das a las personas que en verdad lo necesitan, claro.
24: Y ya por último, Javier Herrera, que dice que le gustaría pasar una noche con Cristian Misael Rodríguez Barrera. A veces siento que las ayudas hacen una carrera de obstáculos.
21: Para acomodarle su
24: si
21: cadera.
24: Si logran brincar la burocracia, las recomendaciones y los trámites eternos, entonces sí llegan. El problema es que muchos se quedan en el primer atascón. Bueno, pues el comentario más importante y el que más nos interesa es el tuyo. Viértelo, por favor, a través de nuestras redes sociales, la Z107.3 FM.
5: Señoras y señores, nosotros ya nos vamos. Que tengan excelente tarde de miércoles. Gracias a todos quienes nos acompañaron en el Facebook Live hace unas cuantas horitas, gatito volador. Por el momento, nosotros nos despedimos.
21: Gracias, mis queridos residentes, por habernos acompañado en una travesía radial muy, muy, muy, muy extrema el día de hoy. Y el día de mañana les esperamos en punto de las 6 de la mañana. No se les olvide que tenemos muchos regalos, boletos y sobre todo que voy a estar el 14 de agosto con Jorge Carmona en el tercer aniversario de los 4 Haces en la sucursal de Instituto Politécnico Nacional y el 15 con Grupo Quien, el grupo de otro nivel en su tercer aniversario.
24: A nombre de todo el equipo, muchas gracias. En la batería, aquí a mi izquierda, se encuentra Luis Alberto Martín Martiñón Viveros, el famoso Manchita.
6: ¡Sin miedo al éxito!
24: Del lado derecho, tocando el tololoche, está el patito con A, David Dayu, el Pato García. Coro, segunda voz, y en el violín se encuentra Cristian, Cristóbal Colón, Cristian Rodríguez.
5: Gracias, residentes. Excelente tarde.
21: Cristóbal Colón, que cada vez está más largo.
5: Oigan, este fin de semana los espero en mis redes sociales. Ahí voy a tener una entrevista con los Gruperos del Amor, Este grupo que le está haciendo un tributo a la onda grupera. Y también, más temprano, a las 9 de la mañana, el grupo Oro Quintado, un gran norteño de allá del sur de la Ciudad de México. Claro. No se los pueden perder.
24: Enseñando sus tributos al aire se encuentra ni más ni menos que Edgar Daniel Flores Morales, el gato volador desde Papantla, Veracruz.
21: Gracias, residentes. Todo confirmado ya para el Gato Fest 4.8, Grupo Saya, además La Chomba, Banda Bucanera, sí, La Consentida del Sur, Banda Sierra Nublada, Banda Fusión, La Fusión Norteño Banda, La Tregua, El Gillo de la Calle, Sonido Estelar y muchos invitados más.
24: ¿Cuándo va a ser y en dónde?
21: Jueves 27 de agosto en el Aquagym Club Sport, porque va a ser una verdadera acuafiesta. Luego les digo en dónde.
24: Ah, bueno. Mi nombre es Gabriel Escamilla, que como siempre te recuerda que una sonrisa dice mucho más que mil palabras. Excelente tarde para todos. Cuídense mucho, pórtense bonito. Nos escuchamos mañana en punto de las 6 y los dejamos con
7: La Popera Más Fresa.
24: ¡Oh, my God! Adiós, amor. Hello.

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0: así bien aterrizados los sobrevivientes de la Z107.3. ¡Feliz miércolitro! Es ombliguito de semana, muchachos, y es 29 de julio del año 2026. Así que les mando su beso, su abrazo, su apapacho y su triple pellizco de pompi a todos y cada uno de los que están aquí presentes el día de hoy. ¿Cómo les pinta su mitad de semana? Ayer tremendos aguacerazos que se vinieron en la Ciudad de México, ya un poquito entrada la noche, como que nos fue avisando, como que nos fue diciendo aguas, ahí voy, me voy a dejar caer con furia, la furia de Poseidón y de Zeus juntos, convergiendo en un solo escenario, y se nos vino tremendo aguacero, muchachos, inundaciones desafortunadamente en algunas partes de esta caótica ciudad, pero pues dentro de todo, al parecer todo tranquilo. Pero bueno, díganme ustedes cómo les va, cómo les pinta su semanita, están contentos, están felices, qué les falta, qué necesitamos, qué les ponemos, cuántos chupes, digo, cuántas cosas les hace falta ahorita en este momento, pero sobre todo agradezcamos todo lo que sí tenemos, muchachos, porque ya les había dicho que esta vida se vuelve mucho más bonita cuando agradeces en lugar de quejarte por las cosas que hagan falta. Así que, señoras y señores, es momento de arrancar, es momento de principiar este bello, mágico y cósmico programa. Déjame te presento al equipo que hoy nos acompaña en el Máster Digital, mi queridísimo esclavo de la radio. Él es el Negrito, Fabián Miranda.
1: Soy negro.
0: En las líneas telefónicas es mística, baquetona, suculenta, exquisita. Ella es doña Gertrudis.
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0: comunícate
2: tacos!
0: Conmigo al 5552-590829 y 5552-592391. También te voy a dejar el WhatsAppillo de Complacetas, que es el 56-2487-0227. Ahí te va de nuevo. Anótalo para que ya lo tengas ahí registrado en tu teléfono.
3: Apúntele
0: 56-2487-0227. Y así de fácil me puedes saludar, me puedes dejar una notita de voz o puedes solicitar tus complacetations. Así que bueno, recuerda que lo único que tienes que hacer es escribirme, es completamente gratis. Y en todas las redes me encuentras como Alex Aguilar. Exactamente así es mi nombre. Que viste y calce y te saluda es tu fiel amigo y servidor Alex Aguilar.
1: Guapura.
0: Hola, jefe. O @Alex_Aguilaré también en el Insta y en el TikToks. Así que bueno, señoras y señores, oigan, ya ni les dije, pero la reflexión del amor para toda la vida superó el millón de reproducciones. Qué cosas. Muchas gracias. Muchas gracias. Y ahora sí, es momento de entrarle. Es momento de entrarle de lleno con Elsa. Elsa, ¿sabías que? ¿Sabías que una mujer recibió por error una transferencia de aproximadamente $440,000? ¡Ah, su mecha! Y se gastó todo el dinero en un solo día. ¡Hija de su madre! Dice, ¡ay, es que yo pensé que era un regalo de Dios! ¡Ay, ándale! Más de 7 millones, casi 7 millones y medio de pesos se los gastó todo en un día. ¿Cómo te gastas 7 millones y medio de pesos en un solo día? Bueno, lo que parecía un golpe de suerte terminó convirtiéndose en un caso judicial, ya que una mujer por error recibió una transferencia de aproximadamente $440,000 y en lugar de reportar el dinero al banco, a las autoridades o algo, decidió gastarlo casi por completo en menos de 24 horas. Según trascendió, la mujer aseguró que creyó que el dinero era una bendición de Dios, por lo que realizó compras y movimientos antes de que se detectara el error. El caso generó un amplio debate en redes sociales sobre las consecuencias legales de utilizar fondos recibidos por equivocación y la responsabilidad de devolver el dinero cuando se conoce que no pertenece al destinatario. ¡Órale! Pero a ver, yo tengo una duda. A todos en algún momento nos ha pasado que por error mandas una transferencia a alguien que no era, ¿no? O sea, dices, ah, sí, copias mal un número, lo que sea, y entonces mandas un dinero a una persona que no era. Y Y pues normalmente tú te comunicas al banco y dices, oye, es que hice una transferencia, pero me equivoqué en el número y entonces lo mandé a otra cuenta. Y te dicen, ah, sí, lo vamos a checar. Y luego no pasa nada. O sea, es como de, pues ya, o sea, pues te equivocaste. ¿Para qué te equivocas? Es tu culpa, ¿no? Por menso. Digo, obviamente no son estas cantidades, son cantidades mucho más mínimas, pero que yo recuerde solamente una vez sí me regresaron el dinero y fue por decisión de la otra persona, pero en otra ocasión, así, solo me ha pasado dos veces, en otra ocasión la persona no me regresó el dinero y el banco ya no, aparentemente ya no pudo hacer nada. No eran mucho, eran como 200, 300 pesos, pero sí ya nunca me los regresaron y nunca pasó nada. Entonces no sé si haya una legalidad en el caso de que ya sea mucho más dinero, que diga no, sí lo tienes que regresar. Pero bueno, aquí no habla la nota de si la metieron a la cárcel o qué pasó, no, pero bueno, por lo pronto ustedes ya se la ayuno. Y arrancamos, ya principiamos los sobrevivientes de la Z107.3. Soy Alex Aguilar, te acompaño.
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0: Seguimos con ustedes esta bella tardecita sabrosísima de miércolitros. ¿Cómo les va, muchachos? ¿Qué tal andan el día de hoy? ¿Cómo va su media semana? ¿Cómo pinta el camino? Hola, Alex. Oye, gracias por la complaceta de ayer. Me encantó. Muchas gracias. No, hombre, gracias a ti por comunicarte. Para todos los que quieran una complaceta, déjenme su mensajito a través del WhatsApp al 56-2487-0227. Hola, Alex. Buenas, buenas. Oye, ¿me puedes hacer una complaceta, por favor, para mi novia? La canción es de mil años en salsa. Por favor, aquí te dejo mi número telefónico. Que sigas teniendo una bonita tarde. Me falta tu nombre, mi hermano. Por favor, para que podamos hacerte tu complaceta. Saludos, Alex. Muy, pero muy bonita tarde. Gracias a ti, hermosa. Gracias por estar aquí presente. Bueno, recuerden escribirme también a través de las redes sociales. En el Face me encuentras como Alex Aguilar. En el Insta, en el TikTok, @Alex_Aguilar. Y gracias a todos y cada uno de los que están por acá dejando sus bellos mensajitos como todos los días. De verdad, para mí es un verdadero placer estarlos escuchando. Así que bueno, por lo pronto ha llegado el momento, ha llegado el instante de entrarle de lleno con mucho gusto con la siguiente sección que sé que a muchos les gusta, así que pónganle pero harta atención. Tengo unos mensajitos aquí a través del Facebook. A ver, vamos a poner rápido uno a ver qué dice. Ah, no, pues si le subo, pues sí está bueno. A ver.
1: Hola, amigo Alex.
0: Hola.
1: Te mando un saludo. En esta tarde lluviosa, te quiero mucho. Ponme la a mi tío José, la del perro fino.
0: ¿El perro fino? ¿Cuál es la del perro fino, negrito? Esa sí no me la sé, ¿cuál es la del perro fino? Pero muchas gracias a mi amiguito que siempre nos anda mandando sus mensajitos. De verdad, es una chulada. Muchas, pero muchas gracias. Y bueno, ahora sí ha llegado el momento de entrarle de lleno con la frase sobreviviente. Y préstale mucha atención. Hay una frase que dice: dos personas inteligentes no pueden enamorarse, porque el verdadero amor siempre necesita un idiota. ¡Uy, qué fuerte! Pero tal vez es verdad. Porque cuando uno se enamora, siempre es ese idiota. Y no porque te falte cabeza, sino porque te sobra corazón. Porque siempre hay uno que es el que cree, que es el que espera, que es el que perdona. El que ve una señal, por muy pequeña, y la convierte en total esperanza. Y muchos dirán, sí, así es como amo yo. Porque tal vez no sabemos amar a medias. Porque tal vez no sabemos cuidar poquito. Porque no sabemos entregarnos incompletos. Porque entonces uno lo piensa y dice, ¿de qué te serviría el amor entonces? ¿Para entregarlo a medias? Un cuartito nada más, porque no quiero salir lastimado o lastimada. ¿De qué sirve el amor si no es para darlo todo? Y quizás ese sea el problema de muchos. Que no amamos con estrategia. Amamos con fe, con torpeza, con todo el corazón. Como si del otro lado también hubiera alguien capaz de amar así. Y no. No se trata de quedarte donde te rompen. Se trata de no dejar que lo que te rompió también te quite tu forma de amar. Porque cuando quieres, quieres de verdad. Aunque a veces cueste trabajo volver a uno con el corazón cansado, porque sí, tal vez el amor verdadero necesita un idiota. Y muchos elegimos serlo, si eso significa no dejar de ser quienes somos. Ah, estuvo bonita. Sí estuvo bonita, pero bueno. Muchachos, recuerden que en mis redes sociales ahí les voy dejando frases sobrevivientes en TikTok sobre todo y en Facebook. Ahí por si quieres entrar, en TikTok me encuentras arroba alex-aguilaré y en Facebook como Alex Aguilar. Ahora sí, vámonos a la pausa. Regresamos, ya viene la información más bananera. Soy Alex Aguilar, ya vuelvo.
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2: 1:51.
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2: Una 56.

0: Seguimos con ustedes a través de la señal de la Z107.3. Feliz tarde, buen provecho a todos los que estén haciendo lo propio en este momento. Me escribe, como siempre, como todos los días, Manuel Cavanzo, que nos pide saludo para Clara Cavanzo hasta Cuatro Vientos, como no. Unos tacos de canasta para su hermano Woody, por favor. Y la canción de Santa Lucía para mi mamá, por favor. Y como siempre, saludos a las enfermeras. Del Hospital General de la Colonia Doctores y también para los pacientes. Muchas felicidades a quien esté celebrando. Y bueno, pues ahora sí, señoras y señores, ha llegado el momento de entrarle de lleno con el chisme sirri más bananenirri. Pues vuelve a dar de qué hablar. Gala Montes sigue en polémica tras polémica. Resulta que pues en una de las galas de La Casa de los Famosos apareció el regreso de uno de los personajes más odiados de La Casa de los Famosos. Y no me refiero a Adrián Marcelo, me refiero a Mariana Echeverría. Pero la notamos muy cambiada, luce muy delgada. Y bueno, pues como que aparentemente la gente ya se le bajó el odio que tenían hacia Mariana Echeverría. Y Gala Montes no se quedó con el chile y entonces lo expulsó. Adelante, Gala Montes. No, pero que suene, por favor, adelante.
1: O sea, dejen de perdonar a la gente porque bajó de peso. Se inyectaron Monjaro o Ozempic, está de moda. No pueden decir que ahora les cae bien Mariana Echeverría porque está flaca. No, hipocresía cuando la mujer no pesaba lo que pesa ahora. O sea, Mariana, primero, no te creas que la gente te quiere de verdad. Te quieren porque adelgazaste, ¿ok? Primero. ¿Qué? Y segunda, qué hipócritas y qué doble moral son ustedes como público también, güey. Porque está bien solamente porque una persona ahora es más hegemónica, ahora sí merezca su perdón y su atención. ¿Qué estamos viendo? ¿Y a quiénes estamos viendo? ¿A quiénes estamos admirando? ¿Por qué?
0: ¿Y por qué? Yo la única pregunta que hago es, ¿por qué todo te molesta, Gala Montes? ¿Por qué todo te molesta? De todo tienes que estar reclamando, de todo tienes que estar reprochando, de todo tienes que estar haciendo escándalo. Yo siento que Gala también ya de alguna manera sabe, así como Alfredo Adame, como Niurka, como Laura Bozzo. Digo Laura Bozzo como si fuera una sola palabra, como Laura Bozzo. Que saben que se puede vivir de polémicas y de nada más estar opinando de los demás y diciendo cosas de los demás y generando conflictos. Y eso de alguna manera te mantiene vigente, tan vigente que es noticia por todos lados. Pero bueno, en otra información, show de Katy Perry se salió de control. No podía volver al escenario. Pues, ¿qué pasó? Bueno, pues resulta que Katy Perry estaba dando un concierto tremendo, echando toda la fiesta, toda la pachanga. Y lo que comenzó, ya sabes, estos paseos que dan entre el público, pues terminó convirtiéndose en una misión de rescate. ¿Por qué? ¿Qué pasó? Bueno, pues para que se viera más impactante esta escena, durante su concierto Katy Perry salió a recorrer pues con los fans toda la parte del público, pero dentro de una botella enorme. Es un inflable, ¿no? Con forma de botella. Y entonces el público iba moviendo la botella, ¿no? Hasta ahí, pásame la botella, ¡ay, te va la Katy Perry! Como cuando avientas la pelota, pero con Katy Perry adentro, ¿no? Y bueno, mientras la cantante seguía cantando y seguía navegando alrededor de todo el público, pues resulta que los fans estaban agarrándolo de coto y aviéntenla para atrás. Y ya el chiste es que Katy gritaba, regrésenme al escenario, y no la regresaba. Y la gente, no, aviéntala para atrás, aviéntala para atrás. Y bueno, pues obviamente de plano ya tuvo que intervenir la seguridad para poderla llevar de regreso al show.

0: que pues el espectáculo pudiera continuar. El momento pues desató obviamente mucha risa en el recinto, como en redes sociales, donde muchos bromearon con que los fans habían decidido quedarse con Katy Perry un poquito más. Vamos a escuchar este momento, adelante. Dando vueltas ahí el bus, ya regrésenme. No, en serio, en buena onda, chavos. Ahí les encargo que ya me regresen. Y la gente le vale gorro. No, sigue la aventando para atrás, tú no preguntes. La música sonando y la Katy, hey, oigan, ya no está divertido, chavos, ya regrésenme. No sé si a Katy Perry le queden ganas de volver a experimentar esto, pero bueno, pues ahí estuvo el momento icónico en el que toda la banda se echó a reír porque no dejaban regresar a Katy Perry al escenario. Katy, por más que les decía, ya en serio, ya regrésenme, porfis, nada de eso, vas pa' trancas, mija, pa' trancas. Hasta que de plano ya tuvo que intervenir seguridad para rescatar la botella y poder regresar a Katy Perry al escenario. Pero pues ahí está, pues es parte de la pachanga. Por lo pronto, hasta aquí la información más bananera. Vámonos a la pausa, ya regresamos con más de los sobrevivientes de la Z107.3. Soy Alex Aguilar, ya vuelvo.
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0: Señoras y señores, buena tarde, buen provecho a todos los que estén haciendo lo propio en este bello miércolitos. Recuerden que hay que salir ya con mucha precaución porque pues ya no todos los días ya que nos llueve, que todo. Así que bueno, muy atentos. Hola Alex, buenas, buenas. Soy Miriam, quiero una complaceta para el 4 de agosto para mi hija Samantha, que es su cumpleaños. Por favor, te dejo la canción. Es la de Alfredo Olivas, por favor, 4 de agosto, que estaríamos hablando de el próximo martes. Órale pues, Miriam, se le programa para el próximo martes. Muy atenta. Para que nos contestes bien. El teléfono. ¿Qué onda, mi Alex? Te mando triple pellizco de Pompi. Me encantó la frase sobreviviente. La verdad, lo sentí en lo más profundo de mi corazón. Gracias, me llamo Jacqueline. Te mando saludos desde Tizayuca. Saludos, Jacqueline. Te mandamos beso, abrazo a Papacho y triple pellizco de Pompi. Oigan, todavía nos queda un espacio para las complacetas de hoy. Un espacio. Así que si quieres ser parte de las complacetas, comunícate a la voz de ya en este momento al WhatsApp 56-2487-0227. 56-2487-0227. O también a través de las redes sociales Alex Aguilar, arroba Alex-Aguilare. Así que bueno, pues por lo pronto ha llegado el momento de entrarle de lleno con la información que informa. Oye, ¿sabes qué es el brain rot? ¿El brain rot? ¿Has escuchado esta expresión del brain rot? Si lo tradujéramos literal del inglés al español, brain rot sería como podredumbre cerebral. O sea, cuando tu cerebro ya se pudrió. Pero hablando específicamente del mundo digital y de las redes sociales, es cuando ya traspones o cuando ya trasladas cosas que suceden en las redes a tu vida real, ¿no? Por ejemplo, cuando alguien está en una conversación y te dicen, oye, ¿cómo cuántos años tiene la sobrinita? 6 o 7. Y entonces en la cabeza de esa persona dice, 6, 7. Y ya está pensando en el trend, ¿no? O alguien hace algo y, como el meme de tal cosa. O sea, que ya todo lo llevas a redes sociales, todas tus referencias, o haces chistes, o haces comentarios que solo circulan redes y la gente no entiende, así como de, sí, ¿qué es eso, no? O que no, es que andas bien Lulu, y es como de, ¿qué? ¿Qué es eso de Lulu, no? O es que me dio cringe o cringe, y es como de, ¿qué es eso? O sea, porque ya todo lo llevas a redes, todo lo llevas a redes, todo lo llevas a redes. Y bueno, pues esta parte de que no solamente sean palabras o memes o trends o audios virales, sino que también empieza a transponerse con personas. O sea, no sé si les ha pasado que de repente dices, no sé por qué llevo tanto tiempo siguiendo a esta persona, no sé si me gustó en algún momento y de repente ya se me hizo costumbre seguirla, o simplemente ni siquiera recuerdo en qué momento la empecé a seguir o por qué razón la empecé a seguir, pero pues la sigo, ¿no? Y de repente justo este tipo de personas del brain rot, de la podredumbre cerebral, te llevan a seguir a personas que honestamente no te dejan un contenido de calidad, o peor aún, que son terribles personas. Y para muestra un botón, ¿te acuerdas del caso de Marianne y Valentina Gilabert? Estas dos chicas creadoras de contenido, menores de edad, que una apuñaló a la otra como 45 veces, mano, y se fue a la cárcel 15 minutos, güey, porque es menor de edad, no la podemos condenar, ¿no? O sea, es como de no manches, o sea, trató de quitarle la vida a una persona en un ataque brutal y la dejaron libre. Y no solamente eso, regresó a redes sociales y la gente la sigue por su estilo de vida y se olvidan de todo lo que pasó. Incluso han atacado a la otra porque es como de, ay, cállate, le tienes envidia ardida. O sea, es como de, no, es como que le lanzó una indirecta en X. O sea, fue atacada a puñaladas y la gente la sigue. Otro de los creadores que también ha sido este rollo es el Naim Darrechi, este español, que ha sido criticado incluso por sus exnovias como Jerry Moa y Mar Lucas, que pues este cuate ejercía violencia sexual con ellas. O sea, él fingía que el cuate era estéril y entonces pedía que los encuentros íntimos fueran sin protección. cuando era una mentira, ¿no? Y además, incluso sus exnovias lo han acusado públicamente de ejercer violencia, ya de otro tipo de violencia. Pero el cuate salió en un reality en México y se volvió de los favoritos, ¿no? Y cosa que pasó lo mismo con Eleazar, ¿no? Eleazar Gómez, después de haber casi desvivido a una de sus exnovias y atacado brutalmente, sale en un reality y la gente le aplaude y lo votó y que estuvo casi hasta la fin, o no casi, estuvo en la final. Y es como de, es neta, güey. O sea, parece que la memoria ya se pudrió, por esto este término del brain rot. Y otro es, pues, ni más ni menos que el mismísimo Temach, ¿no? O sea, el Temach, desde mi personal punto de vista, no es una persona que dé buenos consejos. Es una persona que fomenta diferencias, que fomenta violencia, que genera pues una animadversión entre hombres y mujeres, que lejos de solamente posicionar la autoestima del hombre como según él pretende, pues sí genera como esta controversia y esta violencia hacia las mujeres. Y aún así, tiene millones de seguidores y se hace un show, una presentación, y la gente ahí está todo el tiempo. Pero bueno, el brain rot no convierte automáticamente a alguien en fan de un influencer polémico, pero sí ayuda a entender cómo funciona el consumo digital actual, porque las redes sociales no están diseñadas para premiar solo lo positivo o para premiar aquello que genere conciencia social. No, las redes sociales están diseñadas para premiar todo lo que genere conversación, y no todo tiene cosas de valor. Da igual si el video provoca admiración, o el video provoca enojo, o el video provoca indignación. Mientras la gente lo vea, lo comparte y lo comente, el algoritmo pues entenderá que vale la pena seguir mostrándolo. Así que tengan mucho cuidado con las cosas que siguen y a quienes siguen, porque incluso hay veces que hasta algo que no te gusta, algo que dices, ay, no manches, esto qué mal, y le escriben, le insultan, lo que sea, pero eso genera una reacción en el algoritmo, y eso es, ah, como a tú reaccionaste a eso, te voy a seguir mandando más videos de eso, y tú vas a seguir comentando esos videos que no te gustan, pero estás generando conversación, estás generando movimiento en el algoritmo, y el algoritmo no registra si es bueno o malo, solo registra que hay movimiento y entonces lo sigue compartiendo. Así que si algo no te gusta, no le compartas, no escribas nada, solamente ignóralo, o incluso ponle así como mostrar menos de este tipo de contenidos para que no te lo siga mandando, pero no cometas el error de reaccionar o de escribir. Y al contrario, con las cosas que sí te gusten, trata de hacerlo. Porque justamente a mí me llegan muchos mensajes de personas que me dicen, Alex, me gustó mucho tu reflexión, me encantó la reflexión. Y me meto a la reflexión y veo que no tengo like de esa persona ni comentario de esa persona. Solo me mandaron un mensaje directo y es como, si te gusta, ayúdame a darle un like, a compartirlo, a dejar un mensaje para que te sigan llegando más, para que el algoritmo siga favoreciendo. Pero bueno, hasta aquí la información que informa. Vámonos a la pausa, regresamos. Ah, no, ya, la burger, te quedas con el Gillo de la calle en la salsa con Z. Vuelvo en punto de las 5 de la tarde al segundo tiempo de Los Sobrevivientes. En el Máster, el Negrito, Fabián Miranda, líneas telefónicas, doña Gertrudis. Yo soy Alex Aguilar y tú escuchas Radio Hola Z. Te quedas con el Gillo de la calle en la salsa con Z. Bye, bye.
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13: 2.52.
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0: bienvenidos, bienvenidas. Oigan, ya es miércoles, mitad de semana. Qué bueno que nos acompaña. Híjole, bueno, por poco ya no cantábamos el miércoles, ¿verdad? Anoche tuvimos una noche horrible, horrible, horrible. Pero bueno, oigan, en esta tarde, sabrosa tarde, rica, este que les saluda el señor de la calle, el negro Fabián Miranda, está en los controles, el famosísimo negro Fabián Miranda, está en los controles,
1: estoy,
0: hermano maestro, sí señor, este que les saluda el señor de la calle, que les dice, aquí iniciamos el Salsa con Z.

0: Catar. Estamos a damas y caballeros, un abrazo para... Oigan, al rato nos vemos allí en las micheladas, el Jerry con mi canal famoso Dani Daniel, la organización Condors. Estaremos trabajando en micheladas, el Jerry, hoy en la noche allá por la Avenida Central, por San Juan de Aragón, con mi canal famoso Dani Daniel, la gente de la organización Condors, que el 28 de octubre estaremos trabajando en su aniversario, ¿verdad? Organización Condors en San Juan de Aragón. Señores, hoy nos acompaña mi canal famoso Sonido Cachetón, DJ...
1: Yobas.
0: El Yobas la voz. Hoy nos acompaña Yobas la voz y mi canal famoso Dani, la gente del Candy Rodeo, que por cierto mañana vamos a estar con él, allá con el que no quiere trabajar con nadie, el famoso Paquito Mix, ¿verdad? Mi querido Dani.
2: ¿Qué tal, amigos? Saludos aquí a toda la gente que ya nos está escuchando. Feliz, contento de estar aquí este miércoles caluroso. Miércoles que, gracias a Dios, tenemos todavía Gillo para rato. Así es, Gillo, el día de mañana, ya lo saben, jueves sonideros del Gillo de la calle. Nos vemos mañanita por allá, Gillo.
0: Efectivamente, mi querido sonido cachetón, Yobas la voz. Platícanos, ¿vas a estar también con nosotros mañana, no?
1: Sí, así es, ahí el día de mañana nos vemos por allá en el famosísimo Candy Rodeo, amigo, compartiendo escenario con grandes amigos sonideros. Pues bueno, quiero mandar un saludo muy especial a la tía Cena, que ayer fue su cumpleaños, cómo no. Todo el personal de las cazuelas, Chalco, Valle de Chalco. A mi compadre Olegario desde Ixtlahuaca, vamos a ir a Ixtlahuaca pronto, primeramente Dios. Y a todo el personal técnico del Centro de Salud San Isidro.
0: Sana Isidro. Señores, se llama Santa Concepción.

0: vengan con los saludos para la banda. 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Ahorita se las da mi canal famoso Dani.
1: Así es, mi Gillo, este jueves les hacemos la cordial invitación para que nos acompañen los jueves sonidos del Gillo de la Calle. Viene mi carnal Sonido Campesino, viene por ahí Sonido La Chomba del buen César Zamora, Disco Móvil California, el buen Cachetes que está aquí con nosotros, el buen Llovas La Voz. Así que ya lo saben, el acceso es completamente gratis, estamos en Avenida Anáhuac, ahí entre Oriente 5 y 6, ahí en Valle de Chalco. Así que los esperamos. Quiero aprovechar para mandar un saludo muy especial para toda la gente de la Central de Abastos, para toda la banda Diablera y Bodegueros que nos están escuchando, para el buen Hipólito, toda la banda de la Central de Abastos, saluditos esta tarde.
0: Venga, mi querido Sonido Cachetón, Llovas La Voz, saluditos.
2: Claro que sí, amigo, pues sí, de igual manera queremos hacerles la cordial invitación todos los domingos, ahí mismo las citas en la Anáhuac. En el Tianguis de la Anáhuac tenemos micheladas desde las 10 de la mañana, las famosísimas micheladas con camarón de río o camarón de mar, la que sea de tu preferencia. Quiero mandarle un saludo súper especial a mi compadre DJ Bolas Moreno, famosísimo Gabriel. Cristalería y Aluminio de Toño, mi compadre el Agrícola Pantitlán, enfrentito del ex bañario olímpico, cómo no, la gente de Zimapán, del Tuyis y su familia, mi papá el Cachetón y mi jefecita que nos está sintonizando.
0: Señoras y señores, damas y caballeros, este es el Gillo de la Calle, se llama Santa Concheta.
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1: Auto Parts. 15 para el buen Daniel Roque, toda la gente de la Chope de Iztapaluca, para mi compadre el Toluco de Culturas, para el Lalo Mix y el Osito Mix, ahí que también nos están escuchando el día de hoy. Y les recuerdo, mañanita por ahí nos vemos los jueves sonidos del Lío de la Calle, Sonido Campesino, César Zamora La Chomba, Disco Móvil California, El Cachetón y el famoso Gillo de la Calle.
2: Eso es todo, el que casi no sobrevive, ¿eh? Ay, no, me estaba muriendo de temperatura y de dolor de muela, ay no. Qué bárbaro, pero ¿qué tal en el ambiente? Señores, se llama Salsa con Z.

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0: Iztacalco, el famoso Cabo de Iztacalco. Le mandamos un saludo para Miguel, el famoso Dani Daniel, que nos vemos al rato, para la Tania, Boom Boom, y la Daniela, las chicas Hot Dogs. Las chicas Hot Dogs de allá de Miguel, el famoso Dani Daniel. Toda la organización Cóndor, sí señor. Otra vez tenemos un saludo para mi canal famoso Pepe Mendoza hasta Jilotepec, ¿verdad? Venga, mi querido Cachetón, saluditos.
1: Claro que sí, mi Gillo. Pues bueno, pues felices, contentos, agradecidos una vez más por la invitación. Cómo no, queremos saludar de verdad a todo el personal técnico de Las Cazolas, sucursal Chalco y Valle de Chalco. Cuando andes por allá, por Valle de Chalco, te voy a invitar a comer, mi Gillo. También a mi carnal El Day y todo el personal de Candy Rodeo los voy a llevar a comer para que vayan a degustarse también allá en La Guerrero, pancita la de Armando, como no, la señora María Eugenia Ramos, le mandamos un saludo muy especial. Y bueno, pues a toda la gente que nos está sintonizando.
0: ¡Dani! ¡Saluditos, mi querido carnal, famoso Dani! El famoso Dani, la voz, el Dani del Candy Rodeo.
2: Así es, mi Gillo, para Fátima Daniela, un saludo muy especial para Fátima Daniela y todas las chavas de ahí del sistema de Valle de Chalco que nos escuchan. Para el buen sonido Fantasy, el buen Carlos Rosales y toda la familia Rosales. Y ya lo saben, jueves sonideros del Gillo de la calle, y los esperamos. Para toda la gente que anda degustando sus alimentos, buen provechito, feliz miércoles.

Mi Daniel. Ah, primero para mi gran famoso Pepe Mendoza, la gente de Jitlotepec, el que nos hace los samplers del Lillo de la Calle. Para María Karen Romero, de parte de su esposo Germán, que la ama y agradece por estar en las buenas y en las malas, sí señor. Y también saludos para su hermano, el famoso Pepe Mendoza, y toda la banda. Le mandamos un saludote, la voz de Estás Escuchando al Guillo de la Calle. Para el famoso Dani Daniel, que nos pide más saluditos, para el Maracas, para el Javis, para el Caras, para Alex, para el Pelón, para el Comandante, para el Ratón, para Pablito Ruiz, para el Lápiz, para el Homero, para Cesarín, el Doctor Badita, para Cesarín, el Niñote, el Tío Tapón, el Castolo, el Caritas, el Tenchi, el Pato, Dani Daniel, Organización Cóndors, 24 de octubre, un servidor El Guillo de la Calle, estaremos con la Organización Cóndors, sí señor, famoso Dani Daniel, y hoy por la noche también nos vemos por allá, mi querido Dani Daniel y toda la banda de la Organización Cóndors. Se llama

0: es el famoso Yo Más La Voz. Saluditos.
1: Claro que sí, mi Gillo, pues seguimos aquí bien felices y contentos. Cómo no, queremos mandarle un saludo bien especial y con mucho cariño a mi abuelita Leti, que hoy le descargué la aplicación para que estuviera ahí en sintonía a la radio. A mi gente del Cortocircuito, una tienda que si quieres amueblar tu casa, ya te vas a dar tu vuelta y vas a encontrar de todo. Para mi compadre y hermano, el Robles, así se llama, fabricación de bafles. Robles, Emilio Robles, Emilio Bogotá, mi compadre, y toda la gente que nos está sintonizando.
0: Mi querido Dani, venga con los saludos.
2: Claro que sí, mi Gillo. Quiero mandar un saludo muy especial a todos los taxistas, en especialmente toda la gente de ahí, de la banda de Ciudad Neza, de Iztapalapa. Todos los taxistas que siempre andan al tiro, siempre andan al tiro y a la orden. Saluditos a toda la banda de ahí. Ya lo saben, mañanita por ahí nos esperamos en el Candy Beer, el Sonido Campesino, la Chomba y el buen Gillo de la calle. Eso sí quieren trabajar.
0: ¡Ay, papá! Pedro, ya no yugular, se llama Santa Conceta.
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0: Pero queremos la

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1: Bueno, no se les olvide, hoy empezamos la gira de un servidor de la calle de esta semana. Nos vemos allá con el famoso Dani Daniel en las Micheladas El Jerry, con el famoso Dani Daniel en la organización Cóndoros mañana, como todos los jueves y como de aquí hasta nuestro aniversario y más adelante. Estamos preparando un aniversario chido, mi querido Dani, el famoso Dani de las Candy Rodeo, allá en Valle de Chalco. Mañana nos vemos a Tultepec, el viernes nos vamos a Tultepec, en Jaguento, Tultepec. Estaremos con el famoso JJB Sonido Marisol, la presencia de Sonido Don Omar y un servidor Guillo de la Calle en Tultepec. Esto va a ser el viernes, allá en Jaguento, Tultepec. El miércoles, ya lo saben, Micheladas El Jerry. Jueves, como todos los jueves, allá en el Candy Rodeo. Y el viernes, en Jaguento, Tultepec, con el famoso Sonido Marisol, el JJB. Señora, se llama Salsa con Z.

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0: Dani, como siempre, lunes, el próximo lunes, esperemos que los flojonazos vengan con él para que vengan al programa el próximo lunes y los miércoles, como están, tenemos lunes y miércoles con el famoso Candy Rodeo. Agradecer al Dani, nos vemos mañana en el Candy Rodeo, que por cierto, mi Dani, estamos preparando el aniversario del Gillo de la Calle.
1: Justo, Gillo, justo, la gente, todos los Gillo lovers, todos los Gillos de corazón, estamos preparando el aniversario mes de octubre, ya tenemos mes, ya tenemos fecha, yo creo que la siguiente semanita ya le vamos a estar empezando a soltar ahí pocos detalles para que toda la banda de ahí de Valle de Chalco se prepare, todos los fanáticos que les guste, toda la banda sonidera que les guste ir a bailar, ahí vamos a preparar un buen cartel, un buen evento, calidad Gillo de la Calle, Candy Bear.
0: Venga, los últimos saludos, recordarles que nos vemos el fin de semana en el Candy Rodeo.
1: Así es, próximo fin de semana vamos a tener la presencia de Pancho. Este fin de semana, mañanita, tenemos a Sonido Campesino, a Sonido La Chomba, al buen Gillo de la Calle, Sonido Disco Móvil California y el buen Cachetón que aquí está hoy con nosotros. Y este viernes, sábado y domingo, ya lo saben, los esperamos a partir de las 8 de la noche. Los eventos no tienen cover, el acceso es completamente gratis. Avenida Anáhuac, ahí en Valle de Chalco, Millo. Ahí los esperamos. Todo el fin de semana ahí vamos a estar.
0: Venga, Sonido Cachetón, agradecer tu visita. Nos vemos mañana en la noche.
2: Claro que sí, mi Gillo, primeramente Dios, allá estamos mañana en la noche. Pues primero y antes que todo agradecerles la invitación, otra vez estamos aquí, como cada miércoles. Y bueno, pues hacerles la cordial invitación a toda la gente de Valle de Chalco. Todos los domingos estamos en Avenida Anáhuac, ahí en las Micheladas Candy Beer, a partir de las 10 de la mañana para que se vayan a refrescar. Los jueves, Sonideros en el Candy Rodeo. Mañana nos vemos con el Campesino Estelar, La Chomba, Luis California y Cachetón, la presencia de la Cachetomanía. Ya nos vemos. Ah, bueno, eso sí quieren trabajar, ¿verdad?
0: Ay, ay, ay. Bueno, saludos para toda la banda. Saludos para mi querido famoso Pepe Mendoza. La banda para buen Pepe Mendoza, que ya está de regreso en los eventos sonideros y regresó con el pie derecho con un lleno total en el Guanatos de Jilotepec el pasado sábado. Próximamente estaremos en la entrevista con el Gillo de la Calle y Sonido La Bestia. Le mandamos un saludo para mi querido famoso Pepe Mendoza, para mi querido famoso Dani Daniel, para los Chicos Sin Amor, para Sonido Silver Sound. Al rato se presenta en las Jerry con Sonido Estelar, cerca del Metro Musqui. Nos vemos al ratito ya con mi canal famoso Dani Daniel. Se llama Salsa con Z.

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3: Si bien aterrizados los sobrevivientes de la Z 107.3, feliz inicio de... Bueno, no inicio, es el inicio del segundo tiempo de los sobrevivientes. Pero ya es miércolitros, estamos ya a la mitad de la semana y además cerrando el mes de, pues ya de julio. 29 de julio, digo, todavía nos quedan dos días más y además este viernes será quincenirri. Este viernes chilla la rata. Y además ya todos preparándose para el regreso a clases. Qué rápido se me fue, ¿no? O sea, yo sentí que la vacación duró 5 segundos. Pero bueno, de todas maneras, aquí estamos con ustedes hasta las 7 de la noche, momento en que llegará el Tiger a las clásicas gruperas. Y ahora sí, es momento de arrancar la segunda mitad de los sobrevivientes en el Master Digital, mi queridísimo esclavo de la radio, Negrito, Fabián Miranda.
0: Soy negro.
3: Líneas telefónicas, mística baquetona, suculenta, exquisita, es doña Gertrudis.
19: Tacos,
3: y por su
19: tacos.
3: Pollo, este que te habla, sí, te saluda, señor. Es tu fiel amigo y servidor Alex Aguilar.
20: Hola,
3: güey. Hola, jefe, me quedo contigo hasta las 7 de la noche, momento en que llegará el Tiger a las clásicas. Oye, hoy tenemos complacetas, tenemos tendencias y tenemos neta del planeta, así que no te lo pierdas porque se va a poner bastante sabroso este segundo tiempo. 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Asimismo, te dejo el WhatsApp de Complacetas, el 56-2487-0227. Y ahora sí, señoras y señores, ha llegado el momento de adentrarnos. Recuerda que son Complacetas, momento de dedicar una canción especial a alguien todavía más especial. Así que en este momento yo pregunto, ¿qué tengo? Tengo llamada. Hola, la Z, buenas tardes.
21: Buenas, buenas.
22: Hola, buenas tardes, Alex.
3: Buenas, buenas. ¿Quién anda por acá?
22: Habla Charlie.
3: ¿Qué pasó, mi querido Charlie? ¿Dónde andas?
22: Acá en el trabajo, Alex.
3: ¿A qué te dedicas, Charlie?
22: Trabajo en una tortillería.
3: ¿Y en dónde está ubicada la tortillería?
22: Acá por el Metro Camarones.
3: ¿En la alcaldía Azcapotzalco?
22: Sí, es correcto, Alex.
3: Perfecto, pues para toda la banda azcapotzalqueña, todos los chintololos, les mandamos beso, abrazo a Papacho, triple pellizco de Pompi y a toda la bandita de Camarones. Les mandamos un reverendo, ¡viva su jefa, desgraciado!
23: ¡Viva su jefa!
3: ¡Viva! Oye, ¿cómo se llama la tortillería?
24: Eso, Tilín.
22: Cuauhtémoc.
3: Saludos a la bandita de la tortillería Cuauhtémoc. Y dígamelo todo, mi Charlie, ¿para quién va a ser la complaceta el día de hoy?
24: Apúntele bien.
22: Para mi novia, Alex.
3: ¿Cómo se llama tu novia?
22: Nadia.
3: Nadia, la conochi. Ya no sean el payaso. Oye, ¿y hace cuánto tiempo andas con Nadia?
22: Ya llevo, voy a hacer 5 años con ella ya, Alex.
3: Órale, pues ya un ratote, ¿no?
22: Sí, ya, Alex.
3: ¿Y cómo te sientes con Nadia?
22: Perfectamente bien.
3: ¡Eso! Así contesta un hombre y no payaso. Todos los que... Oye, tienen sus buenas y sus vividas y sus bajadas y sus malas. Y hemos pasado por... Y llevan 3 meses. No, hombre, 5 años. Y dice perfectamente bien. ¡Qué chulada! Eso es un hombre. Oye, mi querido Charlie, ¿y cómo conociste a Nadia?
22: En una tortillería.
3: ¿Trabajaban juntos?
22: No. Haz de cuenta que yo trabajaba en una tortillería que está ubicada allá en Tacubaya. Entonces ahí la conocí a ella. Ella se dedicaba a vender comidas por las tardes.
1: Entonces iba a comprarte la tortilla a ti.
22: Sí, es correcto, Alex.
1: Ándale, ¿y cómo fue? ¿Cómo te la ligaste? ¿Cómo le hiciste para invitarle a salir? ¿Le dijiste te regalo un taquito con sal o cómo estuvo la onda?
22: No, la onda está de que cuando la vi, ahora sí que me enamoró su sonrisa. Y pues desde ahí ya cuando iba, pues ya no le cobraba yo las tortillas, se las regalaba.
1: Ándale. Pero obviamente no crean que no crean que era gratis, salía de la bolsa de Charlie, repone ese kilito o lo que comprara. Oye, ¿y qué te decía ella? ¡Ay, qué lindo!
22: Pues ahora sí que no más me agradecía y me sonreía. Eso fue lo que me enamoró de ella, su sonrisa.
1: Pero ¿y cómo le invitaste a salir?
22: Dije, pues ya llegó el momento en que le pedí su número, pero me dijo que en ese momento no tenía celular. Entonces pasaron unos días y ya la volví a ver y ahí fue donde ya le invité al cine.
1: ¿Y sí fue? ¿Sí fueron?
22: Y desde ahí, sí, desde ahí ya empezamos a salir y se dio.
1: ¡Ay, qué tal dar! Oye, ¿y ahorita qué planes tienen a futuro o qué?
22: Pues seguir echándole ganas, Alex, para poner por así que un negocio.
1: ¿Pero ya viven juntos o cómo está la onda? ¿Charlie, me oyes?
22: Sí.
1: Oye, ¿y ya viven juntos o qué show?
22: Pues ya casi.
1: Ok, perfecto, mi Charlie. ¿Qué canción le quieres dedicar?
22: La de Antes de que nos olviden de Caifanes, que es una canción que le gusta mucho a ella.
1: Órale, pues entonces, Charlie, adelante con tu complaceta. Dedícale unas palabritas a Nadia. Es tu momento, adelante con tu complaceta.
22: Hola, mi amor, buenas tardes. Aquí, dedicándote una mermelada más. Y esta canción que te fascina muchísimo, mi reina. Y pues quiero agradecerte mucho por seguir siendo parte de mi vida. Y que para la semana que viene estoy por cumplir un año más de vida. Y que yo sé que lo vamos a festejar juntos y la vamos a pasar muy, muy bien, amor. Te dedico esta canción. Quiero mucho, te amo mucho. Y gracias, mi amor, por seguir siendo parte de mi vida.
1: ¿Eso sería todo, mi Charlie?
22: Sí, Alex.
1: Perfecto, me dio risa lo de las mermeladas. Yo soy Sofía Sánchez Navarro, esto es Friends Connection. Tú me la pides, yo te la pongo, esta es tu complaceta.
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0: y señores, seguimos con ustedes. Bella, mágica, sorprendente tarde de este bello ombliguito de semana. ¿Cómo le va, señora? ¿Qué anda haciendo? ¿Anda planchando? Y también la ropa. ¡Ah, la chapayas! Pues saludos a todos los que estén haciendo la labor doméstica. Que de verdad que de repente ustedes creen que es algo sencillo. No manches, no para, no para el quehacer, no para. Y eso, por ejemplo, yo vivo solo. Y de repente es como, ah, ¿en qué momento hice todo este trasterío? ¿En qué momento hice este cochinero en la cocina? ¿En qué momento? O sea, así me la paso, yo solo. Ahora imagínate las familias que tienen 3, 4, 5, 6 elementos, no, hasta perrito. No, no, no, no, no, es una cosa. No paran, así que abrazo a todas estas personas que nos ayudan en las artes del hogar, tanto ya sea la jefecita, el jefecito, quien se encargue de hacer esta parte en casa, o los hijos, o cuando es toda la familia, qué padre, o también aquellas personas que nos ayudan, ¿no?, con el quehacer de la casa. En mi caso, yo le agradezco mucho a la señora Andrea, que siempre viene a ponerme en pie otra vez la casa, porque si no, híjole, ¿qué sería de mí? Pero bueno, abrazo a todas esas personas que se encargan del hogar, les mandamos beso, abrazo a papachi, triple pellizco de popi. Y ahora sí, señoras y señores, seguimos con más este bello ombliguito de semana. Es momento de saber quién anda por acá a través de las líneas telefónicas. Recuerda que estamos en Complacetations, o sea, hace momento de dedicar canciones especiales a personas más especiales. Y en este momento te dejo la vía gratuita de comunicación a través de las redes sociales. Me encuentras como Alex Aguilar o arroba Alex-Aguilar. Y también a través del WhatsApp de Complacetas al 56-2487-0227. Y también a través de las líneas telefónicas de la cabina 55-5259-0829 y 55-5259-2391. Y ahora sí, vámonos a las líneas telefónicas. En este momento yo pregunto que tengo. Tengo llamada. Hola, la Z, buenas tardes.
1: Hola, hola, buenas tardes, mi Alex.
0: Buenas, buenas. ¿Quién anda por acá?
1: Aquí tu fiel amigo servidor Martín.
0: Mi querido Martín, ¿en dónde andas, Martín?
1: Pero aquí andamos, aquí en Nicolás Romero.
0: Saludos a toda la banda de Nicolás Romero, que siempre andan muy chambeadores. ¿Tú a qué te dedicas, Martín?
1: Trabajo en las plataformas de Uber, pero ahorita ando un poco lesionado. Mi carro está un poquito averiado, entonces ando en el mecánico.
0: ¿Quién anda lesionado, el carro o tú? ¿O los dos?
1: El carro.
0: Ah, ok.
1: El carro anda fallando, entonces anda con el doctor.
0: ¿Qué le pasó a tu carro?
1: Ya sabes que se me anda ahí como queriendo, pues anda malito, de la bomba de la gasolina, entonces anda fallando mucho.
0: No, pero es que para alguien que su carro es herramienta de trabajo, pues sí, es un descontrol. Ojalá que próximamente ya te lo entreguen, mi querido Martín, para que puedas seguir chambeando. Y platícamelo todo, ¿para quién va a ser la complaceta?
1: Hoy es un día muy especial, hoy cumpleaños mis dos papás, mi papá y mi mamá, Martín y Marta.
0: No manches, que sí, cumpleaños el mismo día tu mamá y tu papá.
1: Sí, ¿cómo ves? Entonces ahorita toda la familia está reunida allá en el restaurancito que tiene mi hermano ahí en Papá Balú, en una marisquería, ahí en Chimalhuacán. O sea, ahí están todos, pero pues nada más falté yo. Pero mira, aquí el detalle es lo que cuenta, ¿no? No me olvido de ellos. A pesar de que no estoy con ellos, ahorita en este momento, por la misma razón, pero pues, con esto me ayudas mucho, mi Alex.
0: No, hombre, al contrario, qué bonito que aunque no estés físicamente ahí, pero estás haciéndote presente por medio de este detallazo para tus papis. ¿Cómo se llaman tus papis?
1: Mi papá se llama Martín y mi mamá se llama Marta, entonces por eso a mí me llamaron Martín.
0: Marto Martín, entonces, por eso a mí me pusieron Marto, dice. Muy bien, pues, oye, pero tu mamá Marta, tu papá Martín, o sea, son el M&M perfecto, M y M, ahí está. Y oye, pues, antes que nada, para Martín y para Marta, que hoy andan de cumpleaños de parte de su hijo Martín, y ya sabemos que le están pasando a todo dar allá en la marisquería, pero estas son sus mini mañanitas. ¡Muchas felicidades! Oye, ¿y qué canción les quieres dedicar a tus papis?
1: Yo creo que la de Mi Primer Amor, de Pesado.
0: ¡Qué chulada de canción! Pues entonces, mi querido Martín, yo te digo, adelante con tu complaceta, dedícales unas palabritas a tus jefes santos, preséntales su canción, es tu momento, adelante con tu complaceta.
1: Papás, no estuve presente, pero mira, con este detalle yo les quiero decir lo mucho que los quiero. Gracias por el apoyo que me han brindado siempre. Y y nos vemos, yo creo que el fin de semana. El fin de semana, los quiero, síganse pasando bien. Gracias, mis hermanos que están presentes para apoyar a mi mamá, a mi papá. Ahorita que está pasando un momento difícil, está malita, pero te vas a mejorar, madre mía. Cuídate mucho, los amo. Y les dedicamos esta canción de Pesado.
0: ¿Tu mamá está malita?
1: Está un poquito enferma, está como es diabética, está malita. Ah. Ha estado agraviado, se nos puso mal, ya lleva como 15 días que anda un poco decaída.
0: Yo pensé que esta malita oaxaqueña. ¡Ah, no sea payas! No, le mandamos un abrazo a doña Marta, que se recupere muy pronto. Qué bueno que está ahí con sus hijos, que la están consintiendo, y qué bonito que Martín le está haciendo este detallito, y va a ver que se va a recuperar bien pronto doña Marta. Mi querido Martín, eso sería todo. ¿Quieres agregar algo más?
1: Nada más, y un saludo a todos los de la plataforma, cuídense mucho. Y a mi esposa, que cumplió años el día del lunes, que también, que la amo mucho.
0: ¡Qué chulada! Esto, ¡perfecto, Martín! Tili. Tú me la pides, yo te la pongo. Esta es tu complaceta.
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